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1: Son las 6 de la tarde con 5 minutos. ¿Cómo estás? Yo soy Cris Herrán y te voy a estar acompañando durante esta tarde, comenzando después del fin de semana de quincena. Ya estamos a 17 de agosto. Muy calientitas estas tardes. Por ahí de las 12 del día comienza un calor que estamos llegando a los 26, 27, y por cierto, mañana se prevé que haga todavía más calor que hoy. Lo que yo te quiero recomendar, antes que nada, es que prevengas. Primero que te hidrates, es súper importante que nos estemos hidratando, porque después ahí andamos ya sintiéndonos mal, nos baja la presión, que si los mareos, y esto no es nada. Puedes tener graves consecuencias si no nos hidratamos. Y sobre todo también, si traes tu suéter, tu chamarra, todavía esto te puede dar un golpe de calor. Por favor, vamos a protegernos. Y en tercer lugar, te voy a decir que te pongas protector solar. Cada 2 horas que tú lo estés retocando, porque recuerden

0: No, no deberíamos de hacer eso. Hoy nos va a acompañar Diego Castillo, él es voluntario de la Casa de Lili, más adelantito, pero además tenemos nuestra frase con Vox, nuestro cero contexto, nuestra vitamina musical. Vamos a tener a varios artistas por aquí que nos van a estar deleitando la tarde de Black Eyed Peas, Fall Out Boy, Ricky Martin, entre I Cheer. Ay, no, mucha cosa bonita el día de hoy para arrancar la semana. Entonces, ¿qué les parece si vamos empezando con una muy buena rola que muchas personas la han utilizado en sus bodas? Marry Me, Marry You, Marry Me, Marry You, Marry You, de Bruno Mars. Y con esto te doy la bienvenida a Peace and Box.
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2: Como les decía, hoy es 17 de agosto, es el día de apreciación del gato negro. ¿Y por qué? Porque fíjate que en la Edad Media la gente empezó a creer que los gatos negros eran o traían la mala suerte, era sinónimo de mala suerte o eran amigos de las brujas. Hoy en día muchas personas le tienen miedo a los gatos negros, ni se los quieren topar. Y por culpa de esto, los gatos negros además son los menos adoptados y pasan más tiempo en las jaulas, en los refugios. Y bueno, sin contar que a veces hasta los sacrifican. Pero el día de hoy nos acompaña Diego Castillo. Él es voluntario de la Casa de Lili para platicar sobre los mitos y realidades de los gatos negros. Bienvenido, Diego. ¿Cómo estás?
3: Hola, ¿qué tal, Cris? Mucho gusto. Muy bien, me encuentro muy bien y muy feliz de hoy, 17 de agosto, precisamente en el Día de la Apreciación del Gato Negro, estar aquí para hablar un poco sobre estos mitos y dificultades que presentan este tipo de animalitos.
2: Que hay que aclarar que este día, de hecho, fue creado para crear conciencia sobre lo dulce y lo bueno que son los gatos negros, como todos los gatitos.
3: Sí, sí, sí.
2: A ver, ¿cuáles son los mitos y realidades? Porque yo creo que uno de los mitos es que traen mala suerte.
3: Sí, uno de los primeros mitos es que dan mala suerte o que están asociados a algo satánico, ¿no? Que, pues como tú lo mencionaste, Chris, viene desde la Edad Media, que se asociaba con que se convertían en brujas o se asocian a criaturas que vienen, que pues como los gatos normalmente son animales nocturnos, pues salían en las noches, son sigilosos, tienen ojos brillantes. Entonces, desde ahí viene ese mal perjuicio para los gatos negros.
2: Oye, pero yo creo que como los humanos, ¿no? ¿no? Yo no nací diciendo, ay, pues yo quiero tener los ojos de tal color y el pelo de este estilo y chino, lacio, o mi piel que sea más blanca, clarita, más oscura. O sea, ni modo, pues nadie pide nacer como nació, ¿no? Igual sucede con los gatos, pues nacieron negros.
3: Sí, justo. Y, por ejemplo, otro de los estigmas que cargan los gatos negros es que a veces dicen que son más agresivos. Y pues esto sin duda depende de muchos factores, o sea, tanto el ambiente, experiencias que haya tenido el gato en la calle, incluso si fue maltratado en casa, pues define el carácter, ¿no? No es simplemente que una raza, un color, vaya a definir el carácter de un animal, en este
2: claro.
3: caso los gatos.
2: ¿Se define entonces su carácter? Depende de cómo han sido tratados.
3: Sí, o sea, de muchos factores, la verdad, pues depende también si han socializado con gente, con otros animalitos. O sea, no es precisamente que nacieron negros, gatos negros, y ya van a ser pues más agresivos, ¿verdad?
2: Oye, ¿y será de mala suerte ver a un gato negro que se te atraviese? ¿O cómo es esto? Pues de repente por ahí se dice, pero sí. Siempre he pensado que son cosas como de película, ¿no? Que se las inventaron en alguna película, tal vez no, pero pues se me hace algo muy real, pero hay personas que sí creen en esas supersticiones.
3: Sí, sí, hay supersticiones bastante pues ridículas, lo podríamos decir, por ejemplo, lo de pasar abajo de una escalera. Pues simplemente que si te cruce un gato negro, pues es que está cruzando la calle. Nada más es un animal que está cruzando la calle, no está haciendo nada, no significa nada.
2: Claro. Oye, ¿qué más hemos escuchado sobre los gatos negros? ¿Qué es lo bueno? ¿Cuáles son las realidades de un hermoso, bonito gato negro?
3: Pues, por ejemplo, pues un gato negro es igual a otro gatito, ¿sabes? Lo malo de ellos es que pues enfrentan muchas dificultades, son los menos adoptados, o como lo mencionaste al inicio, también son los que sufren pues a veces situaciones de violencia o pueden ser utilizados incluso en actividades para rituales o ser sacrificados, que pues precisamente se le asocia a esta actividad de brujería y estas cosas por el estilo, que pues,
2: No tienen como que ni pies ni cabezas,
3: sí, o sea,
2: no hay un porqué. Oye, exactamente, ¿qué podemos hacer todas las personas para crear conciencia sobre que no son ni malos, ni de mala suerte, ni que están asociados con brujas? ¿Cómo ponemos nuestro granito de arena?
3: Pues, por ejemplo, primero, pues cambiando nuestro entorno, ¿no? O sea, compartir esta idea y esta ideología de que pues un animal no significa mala suerte, simplemente porque nació de un cierto color de pelo o de tamaño. O sea, no podemos compartir este tipo de pues ideología con nuestro ambiente y dar a conocer un poco más sobre pues que un animal no elige nacer en un cuerpo en específico, en un color en específico, sino simplemente, pues así nació y amarlo, simplemente.
2: Sí, no discriminarlos, ¿no?
3: Sí,
2: porque
3: no
2: son los que más salen discriminados y tal vez en relación a otros gatitos de otro color, pues son los que menos adoptan. Justo. Y hay que voltear a verlos porque pueden ser muy dulces y pueden ser muy buenos.
3: Sí, justamente.
2: Oye, vamos a hacer una breve pausa. Primero vamos a escuchar una buena rolita de Mario Bautista y continuamos para seguir platicando con Diego Castillo sobre el Día de Apreciación del Gato Negro. Esto de Mario Bautista me encanta y la canción es Regálame. La disfrutas conmigo en Peace and Box.

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1: Seguimos platicando sobre este día tan especial de apreciación del gato negro, que por cierto te quiero contar que son felinos fascinantes, con su pelaje de este color debido al exceso de la melanina, o sea, de su pigmentación. Y así como hay personas que dicen que son de mala suerte, Diego, hay, por ejemplo, en el Antiguo Egipto, y es muy marcado, que eran sagrados y se asociaban con la diosa Bastet. No solo eso, sino que en Japón, en Escocia y en partes de Inglaterra se cree que traen fortuna y prosperidad. Y los marineros, quiere decir los pescadores, los llevaban en barcos para tener viajes seguros. Es decir, en otras culturas, los gatos negros significan todo lo bueno que existe, además de la dulzura y de lo bonito, pues abundancia, prosperidad, suerte y buena suerte. Pero se vive aquí todo lo contrario.
2: Justamente, y qué bueno que lo mencionas, que aquí pues vive toda la situación contraria, ¿verdad? Se asocia a todo lo malo en vez de la buena suerte. Y justamente ahora que vienen los meses de octubre y noviembre, pues son fechas muy, muy críticas, se podría decir, para este tipo de gatitos, porque pues son susceptibles a que sean utilizados para sacrificios o para rituales, porque pues estos meses es precisamente donde viene el Día de Brujas, el Día de Muertos, y pues hay personas, lamentablemente, que los utilizan pues para hacer rituales, ¿no? Y es muy, muy peligroso estas fechas para este tipo de gatos.
1: Claro, porque es importante que ellos también sienten, ¿no? Y que así como nosotros humanos sentimos, ellos de la misma manera, y no tienen la culpa de haber nacido de color negro, ellos no pidieron ni siquiera nacer, como para nosotros estarlos violentando. Al final del día, eso es, cuando se usan para sacrificios y para otras cosas.
2: Sí, sí, al final de cuentas es maltrato. Y pues cuenta como pues violencia, maltrato animal y violencia también. Y pues simplemente pues un gato negro no trae mala suerte, trae compañía, trae amor, como otro gato, como otro animalito, pues nada te va a proporcionar eso, no te va a proporcionar mala suerte.
1: Muy importante lo que nos estás diciendo, Diego. Entonces, hay que hacer conciencia entre todos y que se vaya pasando la voz de boca en boca todo lo bueno que tienen los gatitos negros y, ¿por qué no?, adoptar tal vez la cultura del antiguo Egipto, para que nos traigan prosperidad, nos traigan buena suerte, para que nos traigan abundancia, ¿no? Podemos ir adoptando esta otra parte, ir cambiando y haciendo mejor conciencia en las personas.
2: Sí, justamente, y quiero hacer un especial llamado a todos los que nos estén escuchando para que adopten y que también esterilicen, y pues si tienen algún gatito, algún animal, pues los protejan, les den una vida pues como ellos se merecen, ¿verdad? Porque solo nos proporcionan amor y compañía. Entonces, pues a adoptar y a esterilizar.
1: Claro que sí, a todos los animalitos y los gatitos negros elegantes también. Que por cierto, por ahí vamos a tener el contacto de Diego y la Casa de Lili en nuestras redes sociales. Te agradezco muchísimo, Diego, que nos hayas acompañado y sobre todo a platicar estos mitos y realidades del Día de la Apreciación del Gato Negro. Vamos haciendo conciencia. Te invito a que nos sigas a través de Facebook. Nos encuentras como Global Music 96.9 y en Vox.slp, así nos encuentras en Instagram. Además de que tenemos nuestro WhatsApp, es el 444-323-7806. Por ahí estamos esperando tus comentarios, tus preguntas, tus saluditos. Nosotros continuamos con buena música, hablando de gatitos y de gatos negros. Vamos a escuchar algo de Faye, Gatos en el Balcón.

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2: Nuestra frase del día de hoy para arrancar nuestra semana es algo muy cierto y que debemos de buscar siempre. Tener esa tranquilidad al obtener un éxito. Y dice así, si el éxito cuesta tu tranquilidad, pierde sentido. Esta frase nos habla de que el verdadero éxito debe de tener un equilibrio. Un equilibrio entre los logros, por supuesto, sí te cuesta llegar, pero también la tranquilidad o el bienestar. Un éxito que genera ansiedad, que no te deja tranquilo, que no te deja dormir, que no te trae esa paz mental o que te da hasta infelicidad, no es auténtico. Ni tampoco te puede garantizar que vaya a durar mucho. No es sostenible, como quien dice. Entonces, algo que te trae tranquilidad y que se puede llamar éxito vale la pena. Pero si no, pierde el sentido el ser un éxito. Te recuerdo la frase, si el éxito cuesta tu tranquilidad, pierde sentido. ¿Dónde quedó esa parte del éxito? Eso te debería venir siempre acompañado con tranquilidad, paz emocional y felicidad. No, nunca jamás, todo lo contrario. Escuchemos a Florida. Esto es My House y lo disfrutas en Peace and Box.

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2: Ahora sí, llegó el momento de escuchar una canción. Lo vamos a decir así, clave, porque fíjate que en especial esta canción, ¿a quién le importa? Así se llama. La conoces. Y la canta Thalía. Pero este es un cover súper explosivo de aquel clásico de 1986 que cantaba el grupo español Alaska. Bueno, pues, ¿qué pasa? Que Thalía lo toma, lo revitaliza y esto hace que llegue a muchísimas más personas en Latinoamérica, a latinos en Estados Unidos, para así, pues, empoderar a las personas. Y sobre todo, también, que tiene datos bien curiosos. Por ejemplo, el videoclip, si no lo has visto, si lo llegas a ver en algún momento, se grabó en el barco remolque llamado Frying Pan, que es un monumento histórico que está por allá en Manhattan, en Nueva York. Y además, en ese video salen figuras icónicas como la modelo Amanda Lepore y por ahí también la violinista y compositora Miri Benari. La coreografía, bailes y movimientos de Thalía son espectaculares, ustedes ya lo saben. Pero además, esto de las redes sociales, el streaming, hizo que tuviera muchísimo más popularidad y que superara decenas de millones de reproducciones y se consolidó como un referente obligado de repertorio pop de baile. O sea, no hay quien no la baile, quien se anime, y es un himno a la autoaceptación. Así que hay que cantarla con todas nuestras fuerzas, perdón. ¿A quién le importa? Esto es de Thalía.
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2: San Luis Potosí avanza en los trabajos de planeación para el regreso del tren de pasajeros como parte de la segunda etapa del Plan Ferroviario Nacional 2026. San Luis Potosí alcanzó durante 2025 una eficiencia de 99,6% en la graduación de aspirantes de la Academia Estatal de Seguridad y Protección Ciudadana. Los recientes indicadores sobre huachicol y robo de carga no han modificado, hasta ahora, el interés de empresas por instalarse en la capital potosina.
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2: Hola, hola, son las 7 de la tarde con 4 minutos de este 17 de agosto, que por cierto te recuerdo que es el día de la apreciación del gato negro. Vamos a ser más empáticos con ellos porque son buenos, lindos, dulces y de buena suerte, de abundancia. Y por otro lado, yo soy Cris Herrán, feliz de que me estés acompañando para arrancar esta semana de agosto, de mucho calorcito, por cierto. Vamos a estar platicando y escuchando música. Vamos a platicar de nuestro Cero Contexto, que está buenísimo, de un lugar que, a ver si adivinas dónde está. Es habitado, pero está aisladísimo del resto de la tierra, de donde hay más ciudades o pueblitos o lo que sea. Bueno, pues está súper aislado. ¿Sabes qué lugar es? Lo vamos a platicar más adelante. Vamos a estar escuchando algo de Ozuna y Wisin, de Crazy Town, de Linda, entre otras cancioncitas. Pero vamos a empezar por platicar nosotros en WhatsApp, así que te voy a pasar nuestro WhatsApp, es el 444-323-7806, y recordate que tenemos nuestro podcast listo para ti en Spotify. Búscanos como Peace and Box, ahí nos puedes seguir, descargar todas las entrevistas que tenemos con los expertos y no te pierdas de los temas de interés que tenemos para ti. Vamos a empezar con algo de Cher. ¿Recuerdan a Cher? Ella toda alta y cantando sobre todo esta canción que ha sido como un himno para muchos. ¿Qué les parece si escuchamos Philip? Sí, de Cher.

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2: Vamos a platicar de ese lugar que te comentaba, que está habitado, pero que está súper aislado con respecto a todos los lugares que hay en la Tierra. Y se llama Tristán de Acuña, que es un lugar que está lo más remoto de la Tierra. Tiene apenas 250 habitantes y está aproximadamente a 2.400 kilómetros de la Tierra habitada más cercana. Por eso te decía, está como aislado de todo. Está en Sudáfrica. Y aunque está prácticamente perdido en medio de la nada, literal así de la nada en el océano, esta comunidad tiene o cuenta con lo necesario para llevar una vida normal. O sea, todo lo que necesitas, a pesar de que está aislada del resto pues del mundo. Claro que sí tiene sus avances tecnológicos y demás. Sí, sí llega todo ahí. Pero tarda mucho. Todo lo que necesitan sus habitantes pues depende de barcos que puedan tardarse hasta días en llegar. No está así como cerquita, pero sí se puede llegar después de unos días, así que hay todo lo que pidan también, pues llega después de días. Aunque está prácticamente perdida, así como yo te mencionaba, en medio de la nada, en medio del océano, esta comunidad pues tiene todo lo necesario para pues llevar una vida, como les decía, pues bien. La llevan ahí y sí tienen sus escuelas y todo, y son muy poquitos habitantes, pues viven en paz, en tranquilidad. Tal vez la vida no es tan movida, ni se preocupan por tráfico ni otras cosas, y viven de lo más feliz. Por si quisieras ir a visitar, pues sí hay que ver cuánto tiempo haces, porque está lejísimos, y si hay hoteles. Tristán de Acuña y está en Sudáfrica. Y que luego necesitas vacunas para ir para allá y demás, pero pues sería una gran curiosidad ver cómo viven ya con tus propios ojos. Vamos a escuchar a las Spice Girls. ¿Será o no que van a tener alguna residencia por acá en Las Vegas en algún momento? No sé, se decía tanto y llegó la fecha, ya se va a acabar. Bueno, no se va a quedar, estamos a mitad del 2026 y no ha pasado nada, pero por lo tanto, y por mientras nosotros escuchamos Say You'll Be There de Spice Girls.

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1: Platiquemos tú y yo sobre ese nuevo comienzo, el inicio de la universidad, porque muchos ya entraron el día de hoy y todo depende del grado escolar. Hay estrategias diferentes. Se empieza con una nueva escuela, para otros un nuevo grado, nuevos compañeros, útiles nuevos, y adaptarse es importante. También hay que aprender a soltar, a dejar ir lo que ya pasó y pues disfrutar lo que viene. Hay que entender, como papás, que los estudiantes son autónomos. Cuidar no ser invasivos con ellos, dejarlos un poquito en libertad, porque es parte de ir obteniendo su madurez. Y bueno, es un nuevo sistema, también es un reto para ellos, y cada persona hay que comprender que tienen sus ritmos, sus espacios, sus números, y muchas veces quieren llenar, más allá de sus propias expectativas, las expectativas de papá y mamá, antes que las de ellos mismos. Hay que cuidar mucho, como papá y mamá, que cuiden ahora ellos también sus expectativas, porque están creciendo y madurando. Al mismo tiempo están teniendo estos cambios que los convierten en adultos. Hay que cuidar las emociones. Si tú eres estudiante, cuidar tus emociones es muy importante. Y como papá, saber que no van a resolver ya los problemas también de quienes están ahorita entrando ya a la universidad. Y hay que cuidar mucho, como papá y como mamá, de la reacción que tengamos, por supuesto, y no comparar a nuestros hijos con otros compañeros ni con los hermanos, porque esto, lo único que sucede es que les vas a pegar y fuerte, darles en la torre en su autoestima. Hay que aprender a ser empáticos todos con nuestros hijos. Si tú eres adolescente, si estás empezando la universidad o si pasaste a algún otro grado, hay que ser empáticos también con los compañeros, porque es importante. Nunca sabemos qué batalla están luchando en su cabeza, por qué momentos estén pasando, y hay que ser parte de la red de apoyo y tener una red de apoyo, por supuesto, siempre. Hay que siempre dar lo mejor y dejar de tener expectativas. Si sí tienes expectativas como estudiante, debes saber, o deben ser expectativas que sean muy realistas. No construyas castillos en el aire que se pueden caer en cualquier momento. Y hay que reconocer que todos estamos haciendo nuestro mejor esfuerzo. Ahora, también platiquemos sobre el Día de la Apreciación de los Gatos Negros, porque muchas personas dicen aquí en México que traen mala suerte, que son agresivos, que además pues los usan para rituales, y el carácter se define por cómo los han tratado, no por el color de su pelito. Son iguales a otros gatitos, son menos adoptados por consecuencia de que les tienen miedo las personas y son más víctimas de la violencia. Hay que crear conciencia de que jamás serán de mala suerte por su pelo, por su color. Y en octubre y noviembre, que ya se acercan poco a poco, hay que hacer sobre todo énfasis en esto. Son fechas críticas para los pobres gatitos negros y no hay que usarlos para hacer rituales ni sacrificios. Hay que cuidarlos mucho. Un gato negro trae compañía, trae amor. Y recordemos que en otras culturas que podemos adoptar como parte de nosotros es que, por ejemplo, en el antiguo Egipto eran sagrados y se asociaban con la diosa Bastet. También yo les comentaba que son de buena suerte en Japón y en Escocia, en otras partes de Inglaterra también. Se cree que traen fortuna y prosperidad, porque no vamos cambiando todo ese miedo por todas estas cosas bonitas que traen los gatitos negros. Y los pescadores en otros lugares los llevaban en barcos para tener viajes seguros. Ya ven, hasta en China el gatito de la buena suerte que mueve su patita, bueno, pues el pelo, además traen muchas cosas buenas. El pelo negro se puede ver como rojizo o marrón bajo los rayos del sol. Y su color ayuda a que se oculten muy bien y a que puedan cazar de noche. Algunos estudios también hablan de que sus genes de pigmentación ayudan a darles resistencia contra ciertas enfermedades. Así que todo lo contrario de lo malo que pudiéramos pensar de un gatito negro, hay que cuidarlos y sobre todo apreciar que traen compañía, que traen amor, que son lo más dulce, y para eso se creó este 17 de agosto, el Día de Apreciación del Gato. Vamos a hacer una breve pausa y ya volvemos con más en tu terapia gratuita de la radio, Peace and Box.
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2: Nuestra frase para hoy y para toda la semana: si el éxito cuesta tu tranquilidad, pierde sentido y totalmente. Resulta que la importancia de cuidar de uno mismo es importante. Si el camino hacia el éxito te deja cansado, inquieto, intranquilo, exhausto, tal vez lo que realmente necesitas es encontrar un enfoque que priorice tu tranquilidad y tu salud mental. Todo, tu mente, tu paz mental es lo más importante. Entonces, el éxito, para que valga la pena, debe de traerte esa tranquilidad y esa paz mental. Si el éxito cuesta tu tranquilidad, pierde sentido. Así de rapidito y de fácil. Vamos a escuchar a Reik junto a Ozuna y Wisin. Esto tú lo conoces. Vamos a cantarlo juntos. Me niego.

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1: 7:45 PM, empezando esta semana de agosto. Y hoy, recordándote que es el Día de la Apreciación del Gato Negro, vamos a hacer conciencia sobre cuidarlos también para que no sean olvidados ahí, sean los últimos en ser adoptados en los refugios, mucho menos que sufran de maltrato o de violencia. Y bueno, eso ya nos corresponde a nosotros, de boca en boca irlo transmitiendo. Ya casi me voy, pero solo por el día de hoy. Gracias por haberme acompañado. El día de mañana por aquí nos volvemos a encontrar. Sintonízanos a través del 96.9 FM de tu radio o bien también en www.globalmedia.mx, donde puedes escucharnos totalmente en vivo todo el día. Y sabes que además las últimas noticias también las vas a encontrar por ahí. Te recuerdo que tenemos nuestro podcast donde puedes encontrar las entrevistas que tenemos con nuestros expertos. Está en Spotify. Y síguenos. Estamos como Peace and Box. Hagamos más grande nuestra comunidad. Cualquier cosa que te hayas perdido, ahí lo vas a encontrar. Y de igual manera tenemos nuestras redes sociales siempre abiertas para ti. En Instagram, síguenos como Vox.slp y en Facebook como Global Music 96.9. Muchísimas gracias a Bernie en producción, a Edgar Rodríguez en los controles y a ti por siempre estar, por comenzar esta semana. Y te quiero desear la mejor de las suertes para toda la semanita y lo que resta de este mes de agosto, que está siendo calientito, así que, como te decía, hidrátate todos los días. Oigan, antes de irme, te quiero dejar con una super canción. A mí me encantaba porque es del 2000 exactamente esta canción y se llama Butterfly. Es como calmada, pero no tan calmada. Es como un rap rock. Butterfly la canta Crazy Town. Y te voy a contar algo que es muy curioso de esta canción, de cómo se inspiró para escribirla el vocalista Shifty Shellshock. Pues fíjate que estaba en su habitación, acostado con su novia, quien coleccionaba mariposas. Y entonces, estando por ahí en la cama, la vio, o sea, vieron una mariposa en el techo y se le ocurrió la famosa frase: eres mi mariposa, baby. Baby, no, nena en español, pero you're my butterfly, sugar, baby. Bueno, en inglés es así, pero eres mi mariposa, nena en español. De ahí surge esta frase. ¿Y quiénes no conocemos esta rola de los que somos de la temporada de allá del 2000? Nos encantaba y sigue encantando porque se puede escuchar siempre y nunca te imaginarías que ya pasaron 26 años. Además de que se inspiraron en su melodía principal y el icónico riff de guitarra vienen de la canción Pretty Little Diddy de los Red Hot Chili Peppers. Esa canción de los Red Hot Chili Peppers era de 1989 y también de ahí sale un poco de la música o los instrumentos principales. ¿Qué tal si con esta canción me despido? Es Butterfly de Crazy Town. Que tengan un lindo lunes e inicio de semana.
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2: El empleo formal en San Luis Potosí perfila mantener un comportamiento estable durante agosto, impulsado por la reactivación de actividades que generan contrataciones temporales. La entidad potosina registró un precio de 27.519 pesos por metro cuadrado en vivienda, lo que representó un incremento mensual de 0.6% y de 4.2% anual, aunque se mantuvo por debajo del promedio nacional. Empresas de México obtuvieron 1.4 billones de pesos en ingresos por comercio internacional de servicios en 2024.
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2: San Luis Potosí avanza en los trabajos de planeación para el regreso del tren de pasajeros como parte de la segunda etapa del Plan Ferroviario Nacional 2026. San Luis Potosí alcanzó durante 2025 una eficiencia de 99,6% en la graduación de aspirantes de la Academia Estatal de Seguridad y Protección Ciudadana. Los recientes indicadores sobre huachicol y robo de carga no han modificado, hasta ahora, el interés de empresas por instalarse en la capital potosina.
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14: Hola, hola, bienvenidos a un nuevo episodio de Ya Oíste. Yo soy Génesis Sainez Silva, un gusto estar con ustedes. Hoy abordaremos un tema que la verdad yo siento que es muy poco conocido, pero que es muy importante hablarlo, y es el embarazo psicológico. Y para ayudarnos a entender qué es, por qué ocurre, cómo se trata, nos acompañan la doctora Diana Bautista II, que es ginecóloga. Mucho gusto. ¿Cómo está, doctora?
15: Muy bien. Un placer estar con ustedes y muy contenta de hablar de este tema.
14: ¡Uy! Se va a poner interesante. Y también tenemos a nuestra queridísima amiga Sharon Paredes. Ella es neuropsicóloga. Ya nos ha acompañado en otros podcasts. Bienvenida. ¿Cómo estás?
16: Muchas gracias. Aquí de vuelta, ya sabes, que me encanta estar con ustedes compartiendo conocimientos.
14: ¡Uy! Yo soy feliz porque siempre que les digo, cuando iniciamos el podcast, nos desconectamos del mundo y aprendemos. Me gustaría que nos contaran un poquito de qué es en realidad esto.
15: Ok, pues el embarazo psicológico es una condición en donde la mujer cree que está embarazada, pero además tiene síntomas de embarazo. Entonces, dentro de estos síntomas, pues podemos tener congestión mamaria, crecimiento abdominal, sensación de movimientos fetales, puede llegar hasta el punto en que la paciente puede tener contracciones.
14: ¿Qué?
15: Entonces tiene todos los síntomas de una paciente embarazada y hasta muchas veces hasta exacerbados.
16: Otro de los síntomas que comparte la doctora, incluimos la amenorrea, y es algo muy importante que dice la doctora, no es una cuestión solamente de creerse, porque los síntomas están ahí. Exacto, los síntomas son reales. Entonces estamos hablando no solamente de una cuestión psicológica, no solamente de una cuestión fisiológica, sino también neuroendocrina, ¿no? Porque también tiene que ver los cambios hormonales. Entonces, ¿en qué se presentan estas situaciones? ¿En dónde las podemos ver? En personas, en mujeres que hayan tenido un duelo, por ejemplo, perinatal, postnatal, también en personas que tengan muchos deseos de quedarse embarazada, también se presentan en pérdida de pareja. Pero está muy asociado, ¿verdad?, con esta obsesión, puede llegarse a convertir en una obsesión o también este deseo intenso de estar embarazada, ¿no? Entonces, no solamente en eso, también en personas que incluso tienen miedo de quedarse embarazadas.
14: Creo que he escuchado más esa parte del miedo porque, pues claro, ¿no? O sea, se protegen y todo, pero dices que yo no quiero. Y tantito a lo mejor no vino su periodo, porque a lo mejor se estresó de que justo ya dijo, ya no, ¿qué acabo de hacer? O el trabajo, y no les baja, ¿no? Entonces es como de ya. He escuchado más que es por el miedo que por otra, que es la parte justo del duelo. Eso se me hace muy interesante. O sea, a partir de un duelo, ¿vuelven como esa parte? ¿Se activa o cómo es eso?
16: Sí, o sea, digamos que son situaciones o factores de riesgo, y más en una mujer que probablemente, ¿verdad?, tiene un historial para procesar emociones de una manera no confrontativa. ¿Cómo se puede diferenciar? Que en la psicosis, una vez que ya es revelado a través de estudios, ya sea de sangre, ¿no?, o también sí, en este tipo de estudios clínicos en donde ya se le menciona a la mujer, no estás embarazada, cuando es psicosis, a pesar de que me están diciendo la verdad, yo todavía me aferro. Entonces, aquí, por ejemplo, tendría que ver con una cuestión de cómo se conecta con la realidad. Y, por ejemplo, en otras situaciones que no tienen que ver con psicosis, todavía la persona sí mantiene este contacto con la realidad porque llega a cuestionarse. Claro. Y entonces los síntomas que tuve que fueron. Entonces, puede que se trate de otra cosa. O sea, todavía tengo un cuestionamiento reflexivo.
15: De hecho, la paciente, bueno, hay que diferenciar. Hay la paciente que también simula. Esa es la paciente que no va a tener síntomas, sino que dice, yo estoy embarazada y me lo estoy inventando, ¿no? Por ciertas cuestiones psicosociales principalmente. Okay. Pero la otra es la que ella cree que sí está embarazada. Y la que, como ya mencionamos, tiene síntomas y que además se hace prueba de embarazo.
14: Esa es la se me vino, qué bueno que lo mencionó, porque se la hace la prueba y sale positiva.
15: Hay cosas que pueden suceder. Una es la prueba puede salir, tienen falsos positivos. O sea, entonces la prueba confirmatoria es en sangre, es una hormona que se llama gonadotrofina coriónica, fracción beta, que es exclusiva del embarazo y que se va duplicando, triplicando cada 48 a 72 horas. Sin embargo, lo primero que hace la paciente, pues eso, la mujer, es hacerse una prueba en orina.
14: Claro.
15: ¿Vale? Entonces, pueden haber elevaciones mínimas por la alteración neuroendocrina, pero esa hormona no va a elevarse arriba de 14 miliunidades. O sea, es muy poquito y es poco significativo. Entonces, ¿qué es lo que hacemos nosotros? Tomar esa hormona de control. Ahora, algo importante que tenemos, la presión social. Eso es súper importante, que actualmente muchas de las pacientes, más las que van al instituto, pues están embarazando ya un poquito más grandes, ¿no? Porque ya tienen una licenciatura, tienen posgrados, maestrías y todo eso. Pero también hace que la gente te diga, oye, ¿y para cuándo?
14: Ya se te fue el tren.
15: Ya se te fue. Sí. O vas a tener alteraciones, o no te vas a poder embarazar. Y fíjate que me he dado cuenta que hay como un piquito, como a partir de los 35 años, que la presión social como que pega todavía mucho más, ¿no? ¿No? De yo ya tuve tantos, o ya te casaste, o todo eso. Entonces, eso involucra mucho que las mujeres empiecen con este tipo de trastornos.
16: Hay algo importante que me gustaría mencionar, y es que el ISSSTE tiene el código mariposa, que justamente este código mariposa se centra en brindarle empáticamente a una mujer que ha pasado por un proceso de duelo peri o postnatal. Y entonces, en ese momento, lo que se recomienda es darle un espacio y también brindarle quizá contención emocional y consejería.
14: El tratamiento que lleva es más parte psicológica, va de la mano con la parte ginecológica. ¿Cómo es ese trabajo en conjunto para ayudar?
16: Es psicológica. O sea, una vez que ya se identificó que no hay un embarazo real, ya es psicológico y en algunos casos puede ser con tratamiento farmacológico y con el psiquiatra.
15: La paciente tiene un por qué siente esos síntomas, ¿no? No de repente me los inventé.
14: De la nada.
15: Si bien están relacionadas con el deseo de un embarazo, también es cierto que, ejemplo, o sea, tenemos alteraciones en hormonas. Las mujeres nos regimos por hormonas.
14: Sí.
15: Todos nuestros días están regidos por hormonas y de acuerdo a la edad que tenemos, pues es obviamente si se disparan, si bajan, si se alteran y todo eso, ¿no? Yo les digo, es como de repente ir al dentista, ¿no? Pocas veces vas regularmente al dentista, ¿no? Lo mismo, pero cuando vas te encuentras todo lo habido y por haber. Igual sí. Con los ginecos, ¿no? Cuando vamos, pues encontramos todas las alteraciones hormonales que puedes llegar a tener y eso lo vinculamos a la sintomatología que tú tienes, tengas o no un deseo de embarazo.
14: Okay.
15: Entonces, en ese sentido, por ejemplo, muchas mujeres dicen, oye, yo digo que soy embarazada porque aparte de que no menstruo, pues tengo secreción por el pezón, ¿no? Y tengo salida de leche, ¿no? Lo que llamamos la galactorrea. Pero además yo siento que mis mamas están congestionadas. Pero además siento que ya me estoy hiperpigmentando, ¿no? O sea, que me salen las manchitas del embarazo, dichoso melasma. Fíjate, me está creciendo el abdomen. Entonces, ¿de dónde me crece el abdomen si no estoy embarazada? Y puede ser esto tan prolongado como el trastorno que tenga cada paciente, ¿no? Porque hay unas que se pueden aventar los 9 meses diciendo que están embarazadas y hasta que ellas puedan aceptar una asesoría por psicología, porque tampoco las podemos obligar a ir.
16: De hecho, pues me gustaría dejar el correo de saludmental@iste.gov.mx si llegan a tener alguna otra duda también al respecto del tema o bien alguna orientación, pues podemos responderles por correo electrónico.
14: Muchas gracias por acompañarnos en este podcast, en su espacio. Espero que se le hayan pasado muy bien.
16: Sí, muchísimas gracias a ti por invitarnos.
14: Para la próxima ya vamos a buscar más temas y que nos acompañen en esta mesa de debate. Ah. Perfecto, gracias doctora, gracias Sharon y gracias a ustedes por escucharnos hasta este punto. De verdad que el podcast no sería nada sin ustedes, cambia mucho el escuchar y el tener información. Y pues recuerda que la salud mental también es importante para todos hoy en día. Yo soy Génesis Zaine Silva. Y fue un gusto estar con ustedes. Nos vemos en un próximo episodio de Ya Oíste. ¡Adiós!
16: ¡Adiós!
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13: Ya es lunes, lunes 17 de agosto del año 2026. ¿Cómo te va? Muy buenos días. Bienvenido, bienvenida. Qué bueno que nos acompañes porque ya estamos listos para llevarte lo más relevante de la información, todo, pero absolutamente todo lo que tienes que saber de lo que está sucediendo en San Luis Potosí, en la región, en México y en el mundo. Estamos llegando a todo el mundo a través de las transmisiones en vivo en las plataformas digitales de Global Media, transmisión en vivo en la cuenta de Facebook, en la cuenta de X de Global Media MX, así nos encuentras, pero también a través del canal de YouTube de Global Media y, por supuesto, si nos quieres sintonizar más tarde, puedes hacerlo a través de Spotify. Nos encuentras como Altavox con Erika Salgado y nos va a dar mucho gusto también que, aunque nos escuches a otra hora, nos puedas hacer llegar tus comentarios, puntos de vista, lo que estás opinando sobre los temas que aquí estamos compartiendo. También estamos transmitiendo, por supuesto, a través de la magia de la radio en el 96.9 para San Luis Potosí, Soledad, Mezquitic, Villa de Pozos, Villa de Reyes, Zaragoza, Santa María del Río, a través de Media Luna FM 97.3 en Río Verde, Ciudad Fernández, San Ciro de Acosta, Villajuárez, Cerrito, Santa Catarina, Cárdenas, Alaquines, Rayón, Lagunillas y en Querétaro, en Arroyo Seco, Landa de Matamoros y Jalpan. Muy buenos días y nos sintonizas a través de la televisión, canal 4.1 de televisión abierta, canal 4 de los sistemas de paga. Yo soy Erika Salgado, a nombre de todo el equipo que hace posible este esfuerzo de comunicación, te doy la bienvenida, gracias por acompañarnos. Pues reapareció el que andaba ausente, y ausente físicamente, pero el más presente en boca de todos. Me refiero a Andrés Manuel López Beltrán, Andy López Beltrán, quien pues se confirmó al cierre de la semana pasada que había perdido su visa, que Estados Unidos, el gobierno de Estados Unidos, le había retirado la visa norteamericana. Él escribe una carta a Donald Trump diciéndole que pues no caiga en estas jugarretas políticas, y más que a modo de petición, incluso hasta de reclamo, el viernes pasado le preguntaban a la presidenta, oiga, esto no enturbia las relaciones con Estados Unidos, la forma, el tono en que Andy López Beltrán le escribe al presidente de Estados Unidos, y ella decía que no. Bueno, pues reapareció Andy López Beltrán tras la cancelación de su visa y no reapareció en un tono, digamos, nada cordial, ¿eh? Al contrario, habló de la necesidad de organizarnos frente a la embestida del gobierno de Estados Unidos. Esto fue lo que posteó en sus propias redes sociales.
14: Primero que nada, agradecer a todas y a todos sus muestras de solidaridad, cariño, afecto ante lo ocurrido el día de ayer. El día de hoy retomamos nuestra gira por el sexto distrito de Tabasco. Lo ocurrido ayer es únicamente la confirmación de que necesitamos informar, organizarnos ante la inminente embestida a la soberanía nacional por parte de gobiernos extranjeros, en particular de los Estados Unidos.
13: ¿Y en qué consiste esa embestida en contra de la soberanía nacional? En retirar la visa a Andy López Beltrán. Eso es lo único que ha pasado. Y al respecto, la presidenta de México, Claudia Sheinbaum, también reaccionó este fin de semana. Afirmó que una visa no define a una persona. Esto pues lo dijo durante su gira de este fin de semana en Tampico, donde también estuvo presente el gobernador de Tamaulipas, Américo Villarreal, a quien una y otra vez le han preguntado si tiene la visa, porque ha sido uno de los señalados de los probables a los que Estados Unidos les habría quitado la visa. Desde ahí, la presidenta defendió a Andy López Beltrán.
1: Una visa es para entrar a un país, o sea, es para entrar a otro país, nada más que en México, la convicción nos dice que el pueblo

0: Isa de Andy López Beltrán obedece a un intento de ataque al grande, a su papá, Andrés Manuel López Obrador.
1: Tiene que ver con otro tema, ¿verdad? Realmente al que quieren es a, no al chico, sino al grande. Nada más que están pensando los vecinos. Yo creo que es un asunto político, no tiene nada que ver.
0: Bueno, pues es lo que decía el tío José Ramiro López Obrador. Por cierto, el fin de semana, quien poco le importó lo que esté sucediendo con su hermano, fue a José Ramón López Beltrán, porque él apareció muy contento en Disney, ahí en Estados Unidos. Bueno, le habrá dicho, a ti te la quitaron, a mí no, y yo sigo disfrutando de poder viajar al vecino país del norte. Pero el vocero de la Embajada de Estados Unidos tuvo que salir a explicar de qué va un proceso de cancelación de una visa. Y bueno, pues lo primero que aclaró es, esto es un trámite de carácter personal, y no es un derecho, es un privilegio, pero no tiene que ver nada con un asunto de soberanía de una nación. Así lo explicó el vocero de la Embajada de Estados Unidos. Y bueno, pues él decía, pues de justo esta parte de que lo que tiene que ver con la entrega de la visa es un privilegio y no un derecho, y que es el gobierno de Estados Unidos quien, como cualquier nación que entrega un visado, decide a quién sí y a quién no le entrega la visa y qué es lo que hace al respecto. Mientras tanto, el secretario de Estado de Estados Unidos, Marco Rubio, es que mire lo que son las cosas, ha tenido que entrarle también a este tema y a aclarar qué es lo que está sucediendo con el tema de la visa de Andy López Beltrán. Dijo que nadie tiene derecho, pues, como tal, a obtener una visa, sino que insistió también en esta parte de que es un privilegio, quienes ingresen como visitantes y realicen actividades que a juicio de Washington atenden contra los intereses nacionales pueden perder su visa. Pero esto lo dicen no solo en el marco del retiro de la visa a Andy López Beltrán, sino también en medio de una situación bien complicada, porque Estados Unidos ha decidido que aquellas mujeres o aquellas familias que han viajado a Estados Unidos en este famoso turismo de embarazo, de nacimiento, de alumbramiento, pues ya no van a obtener la nacionalidad para sus hijos y que quienes lo hayan hecho van a ser revisadas. Y así habló Marco Rubio.
2: I've said this repeatedly.
0: Dicho esto repetitivamente, no sé por qué tengo que volver a decirlo. La visa no es un derecho, no hay derecho constitucional a una visa, ¿ok? Una visa es un permiso para entrar como visitante. Si ingresas a un país y como visitante a nuestro país, ya seas estudiante, turista, un periodista, lo que quieras, y realizas actividades que van en contra del interés de la seguridad nacional de Estados Unidos, te quitaremos la visa. De hecho, sí, probablemente no, si lo hubiéramos sabido, no te habríamos dado la visa, es lo que dice Marco Rubio con respecto a esta situación del retiro de visados, pero aclarando que pues, ellos se la dan y se la quitan a quien les viene en gana y que no tienen por qué dar explicaciones al respecto. Bueno, y con respecto a que hay o no investigaciones en contra de Andy López Beltrán de este lado del país, en nuestro país, porque la presidenta decía, no hay ninguna investigación en contra de Andy López Beltrán, no entendemos por qué están actuando de esta manera Estados Unidos, ni por qué habría críticas de este lado del país. Bueno, pues la oposición, particularmente el Partido Acción Nacional, Federico Doring, el legislador panista, salió a presentar cómo el Acción Nacional sí ha denunciado a Andy López Beltrán.
3: La presidenta volvió a mentir, como es su costumbre. Dice que no se ha investigado a Andy López Carmona por el huachicol fiscal en este país porque no hay denuncia. Miren, les vamos a dar copia de los dos acuses. Esta es la primera. Es del 27 de agosto, por ahí por la fecha, 27 de agosto. Y la segunda, la ampliación, es de septiembre, del 23 de septiembre. Este ya es junto con el diputado Marcelo Torres.
0: Bueno, pues es lo que decía Federico Doring, quien, bueno, pues le cambia el apellido a Andy López Beltrán y le dice Carmona porque se refería o quería equipararlo a Sergio Carmona Angulo, el rey del huachicol, es decir, le estaba diciendo huachicolero en pocas palabras, por eso le cambia el apellido a propósito para vincularlo de esta manera con el delito de huachicol. Bueno, pues así está la situación en donde el PAN dice denuncias, sí hay, por favor, que no se hagan los desentendidos porque sí hay denuncias. denuncias en contra del famoso Andy López Beltrán, que este fin de semana fue tema incluso de la gira de la presidenta Claudia Sheinbaum, en donde, por cierto, no le fue nada bien. Hubo muchos reclamos ciudadanos, uno que

0: particular te voy a estar presentando en un ratito más. Pero tengo que hacer una pausa, no sin antes poner a tu disposición mis redes sociales: Erika Salgado en Facebook, arroba Erika-Salgado en X, Erika Salgado GM en Instagram. Enseguida volvemos.
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0: Cuando son las 7 de la mañana con 18 minutos, el termómetro está marcando 15 grados en la capital potosina. La máxima para hoy será de 27 grados, la mínima será de 15. Hay calidad del aire aceptable. Y el pronóstico para las diferentes zonas del estado que nos comparte la Coordinación Estatal de Protección Civil nos marca que en la zona centro habrá una temperatura máxima de 28, mínima de 15, en la Huasteca 38, la máxima 22, la mínima, en la zona media 33, la máxima 17, la mínima, y en el altiplano 32, la máxima, y 15, la mínima. Así las condiciones climatológicas. Pero donde se calentó el escenario fue después de esta presentación de esta famosa lista de medios de comunicación, de personajes que, pues de acuerdo a la consejera jurídica Luisa María Alcalde, pues detonan una cadena, un sistema de amplificación de mensajes en contra de la Cuarta Transformación. Al menos así lo calificó Luisa María Alcalde, y un nombre que aparece ahí es el de Damián Cepeda, con quien constantemente platicamos en este espacio. Damián, estás en la lista. ¿Cómo estás? Muy buenos días.
6: Hola, muy buenos días. Me da mucho gusto en saludarte a ti y, por supuesto, a todos en ese gran estado.
0: Damián, a ver, ¿qué representa este listado que presentó Luisa María Alcalde? Porque ella ha defendido que no se trata de una lista negra. Sin embargo, bueno, pues a ver, tú que estás ahí enumerado, ¿cómo la percibes?
6: A mí me parece muy delicado, ¿no? Yo creo que el gobierno de Morena ha ido escalando cada vez más pues sus actos autoritarios. Yo siento que la desesperación que tienen de estar constantemente señalados por sus casos de corrupción, por los vínculos con el crimen organizado, y lo que esto ha generado, particularmente en caída en encuesta de popularidad de la presidenta, caída en preferencia del propio Morena, dos temas muy marcados que son esos precisamente, los escándalos de corrupción y el crimen organizado, que están pues muy, muy altos en las encuestas. Incluso la gente que opina bien de ellos sale claramente diciendo, oye, en esto estás mal y muy mal. Creo que eso los ha llevado a ir endureciendo su postura y tomar acciones pues que son realmente abusivas. Y eso creo que explica esta lista que publica la consejera jurídica, que es una vergüenza verdaderamente pues que se llegue al absurdo de ello. Y pero no solo eso, sino también los lineamientos con los cuales quieren regular a los medios de comunicación para tratar de controlar la verdad, los casos de persecuciones políticas y todo lo demás. Ahora, en el caso de esta lista, para quien nos está escuchando, pues básicamente es el gobierno diciendo, estos son nuestros enemigos, ¿no? Hizo una lista de medios de comunicación, de políticos y de actores de la sociedad civil y de cuentas, digamos, que ellos consideran que pues manejan o amplifican, dicen ellos, mensajes en contra de la 4T. Entonces, fíjate lo delicado del tema. El mensaje es México, seguidores, estos son nuestros enemigos. Bueno, pues eso me recuerda, desgraciadamente, actos muy lamentables que se dieron en la historia del mundo, ya no en México, ¿no? De listas pues trágicas que, por cierto, acabaron en tragedias, como en el nazismo, en el fascismo o en la época de persecución al comunismo en Estados Unidos, ¿no? Entonces, no, la verdad, las cosas que siento que traen la brújula perdida, toda ética y toda moral tirada por la puerta, y vemos hoy el endurecimiento de un régimen que se niega a perder.
0: Ahora, Damián, te lo pregunto claramente, porque luego cuando salió a tratar de explicar que había sido ese listado, decía Luisa María Alcalde, bueno, no estoy diciendo que ellos lo hagan de manera, digamos, organizada, pero que sí hay una sincronía. A ver, déjame preguntártelo claramente, ¿tú formas parte de una red para difundir mensajes en contra del gobierno de la 4T?
6: No, por supuesto que no.
0: ¿De una conspiración?
6: No, por supuesto que no. todo lo que digo es a título personal, es mi opinión. Formo parte de un partido político, por supuesto, tenemos una visión en común, en algunas cosas, por cierto, ¿no? En las importantes, en los principios, en los valores, pero luego en distintos temas, pues te consta, contigo los he platicado, ¿verdad? Sí. A veces incluso al interior tengo una visión distinta, pero no, de ninguna manera. Es verdaderamente ridículo. Es, repito, pues un gobierno que se siente atacado por sus propios escándalos, pues quiere inventar una justificación de su caída. Yo lo que les digo es, si no quieren que digamos que tienen casos de corrupción, pues no tengan casos de corrupción. Si no quieren que les digamos que están aliados con el crimen, pues no se alíen con el crimen organizado, tan sencillo como eso, ¿no? No, la verdad es que una pena por donde se vea. Primero por lo abusivo, segundo por el riesgo en el que ponen las personas, pero tercero también por la incongruencia histórica que significa esto para ese movimiento. Es un movimiento que nació precisamente de causas en donde se luchaban contra los abusos del gobierno. Te puedes encontrar a muchos de sus personajes, empezando por el principal, a López Obrador, pero también por la hoy consejera, en su momento criticando acciones similares que no llegaron a tanto, por cierto, del pasado, ¿no? Y hoy los vemos rebasando todo límite moral y ético, ¿no? La verdad es que no existe tal conspiración, es más bien pues una acción represora de parte de este gobierno abusivo.
0: Ahora, Damián, tú llevas mucho tiempo siendo crítico de los gobiernos, incluso de los que en algún momento fuiste afín y que no por eso no señalabas lo que considerabas que no se estaba haciendo de manera correcta. ¿En algún momento te sentiste en medio de un señalamiento o una persecución como la que estás viviendo actualmente?
6: Mira, de esta naturaleza, de listas y todo, nunca me había tocado. Sí me tocó cuando estaba yo en la dirigencia y estaba el PRI en su momento gobernando. Nos tocaron persecuciones, sin duda, pues la más visible, la que se hizo contra el candidato presidencial. Pero fue directo una persona, igual un servidor, pues no, estando ahí. Muy grave, es parte de lo que yo rechazo del sistema anterior. Pero hoy lo que vemos es, pues digamos que un señalamiento a todo aquel que piense distinto. O sea, no nada más a, digamos, el principal, que está de por sí muy mal, sino veo, ¿sabes qué? Es que me molesta lo que dicen periodistas, me molesta lo que dicen activistas, me molesta lo que dicen ciudadanos, y salgo y los expongo de esa naturaleza. Oh, la verdad es que yo sí no recuerdo un acto similar en el pasado, al menos en el pasado reciente, del cual a mí me haya tocado participar en política.
0: Ahora, adicional a todo esto que ya has mencionado, se justifica, porque decía Luisa María Alcalde que esto era resultado de una investigación de por lo menos 7 meses. ¿Se justifica un gasto público para una investigación de estas características? ¿Se justifica haber destinado personal de la Consejería Jurídica de la Presidencia de la República, haber destinado tiempo, espacio y difusión a un asunto como este?
6: No, por supuesto que no. Es un mal uso de recursos públicos. Yo la verdad, las cosas que me pregunto, fíjense nada más las prioridades, ¿no?, que tiene el gobierno, andar señalando a quien opina distinto, porque listas sí podríamos hacer y debería de hacer el gobierno, listas como de delincuentes, ¿verdad?, que están llevando violencia a las distintas zonas del país, por ejemplo, pues eso sería importante, y combatirlos, ¿no? Listas, claro, de políticos corruptos que se han aliado con el crimen organizado. Se me vienen a la mente varios gobernadores, ¿no?, de Morena, que están señalados ahorita, funcionarios, secretario de Marina del anterior gobierno, que sus sobrinos hicieron toda la red de huachicol, que perfectamente debería de ser llevado a investigación, el anterior secretario de Gobernación, muchos señalados que están, de eso podría ser una lista de políticos corruptos que se dieron con el crimen, o también una lista de todos los temas que han sido abandonados por este gobierno de Morena a nivel nacional y que los ciudadanos están reclamando, como por ejemplo medicinas que hacen falta, hospitales que les falta rehabilitar, escuelas, maestros, condiciones más dignas para los policías, en fin, toda una serie de actos que es lo que esperaríamos de un gobierno, no que esté enfocando su tiempo, dinero y esfuerzo en identificar a quien piensa distinto y en perseguirlo.
0: Oye, además, pues sin ninguna novedad, ¿no? Todos sabíamos quiénes son. Yo creo que ese es el listado de medios que cuestionan y de personajes que debaten sobre lo que está sucediendo en nuestro país. Y yo creo que, pues sin ninguna novedad, yo no creo que la gente pensara que alguno de los que aparece ahí era pues servil al movimiento de la 4T, ni mucho menos. Creo que también ahí, pues innecesaria una investigación y destinar personal y destinar recursos a una cuestión como esta. Pero bueno, pues es en lo que está enfocado hoy el gobierno. Yo te agradezco mucho, Damián Cepeda, que nos permitas platicar contigo, no de hoy, sino desde hace muchísimo tiempo en este espacio informativo. Muchas gracias.
6: Muchas gracias a ti. Sí, hombre, yo les pido una reflexión, o les dejo una reflexión a todos los gobernantes. El periodismo hace una labor pública. O sea, gracias al trabajo de investigación y periodismo tenemos conocimiento de muchos de los abusos que han existido en este país en distintos colores cuando han estado gobernando. Y gracias a ellos se han podido castigar a algunos y otros al menos señalar y o corregir. Entonces necesitamos entender así, la libertad de expresión da oxígeno puro a la democracia. Si no tienes libertad de expresión, no vas a tener democracia y se generan gobiernos autoritarios que de por sí ya tenemos uno. Muchas gracias.
0: Gracias, Damián Cepeda. Muy buenos días, analista político platicando con nosotros. Sí, sí, efectivamente, lo que menos necesitamos son gobiernos autoritarios y estar haciendo este tipo de listados, pues es por lo menos lo que muestra. Vamos a hacer una pausa. Al regresar, platicamos, mientras tanto, de qué está sucediendo con otro de los temas que ha generado escándalo, con Alejandro Moreno, el dirigente nacional del Partido Revolucionario Institucional, y qué está pasando en torno a él en el Senado de la República. Enseguida volvemos.
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0: Después de que hace unos días e incluso casi dos legisladores federales se confrontan a golpes en nombre de Alejandro Alito Moreno, el dirigente nacional del PRI, se reabrió el tema sobre si su desafuero o no su desafuero, si va a proceder, no va a proceder. Se habló también la semana pasada de por lo menos dos detenciones vinculadas a él de una u otra manera, el contador de su hermano, luego quien fuera el director de comunicación social precisamente cuando él fue gobernador. ¿Qué es lo que está sucediendo en torno a la figura de Alito Moreno? Y la pregunta fundamental, ¿hay o no abiertos procesos de desafuero en contra de él? De eso platicamos esta mañana con la periodista a nivel nacional, tú la conoces, la reconoces, Maru Rojas. ¿Cómo estás? Muy buenos días.
8: ¿Qué tal? Muy buenos días, Erika. Y qué privilegio estar con tu auditorio de San Luis Potosí, porque fíjate que hay mucha desinformación y creo que estos días de receso legislativo se prestan, como no hay voz de réplica por parte de los legisladores al no existir sesiones ordinarias, se prestan a que pues la única voz sea la del Ejecutivo y que nos quedemos con esa versión, en este caso de la Fiscalía General del Estado de Campeche, que es la que está presentando por primera vez esta solicitud de desafuero. Recordarás, eso sí, cuando recién llegó Laida Sansores al gobierno del Estado de Campeche, también hizo una solicitud de desafuero que no prosperó. Ahora lo hace la Fiscalía. En la anterior ocasión fue el gobierno del Estado y ahora lo hace la Fiscalía del Estado de Campeche. Pero esto lleva un trámite. Primero se ingresa, que fue la semana pasada. A los 20 días, a los 8 días se tiene que ratificar. Estaríamos hablando que en esta semana estaremos viendo si la Fiscalía ratifica o no. Y también por parte del jurídico del Palacio Legislativo de San Lázaro le dicen si cumple o no los requisitos jurídicos para proceder. Pero una vez que esto procede y que esto se ratifique, tiene que pasar un mes para analizar jurídicamente el procedimiento, si da lugar o no de que se convierta la Cámara de Diputados en el juicio de procedencia, en una comisión de juicio de procedencia. Pero primero tendría que reunirse la sección instructora que no se reúne en periodos de receso. O sea, tendríamos que esperar al 1 de septiembre para que se reúna la sesión instructora uh-huh. y diga si procede o no y comiencen los alegatos. Una vez que ellos hayan analizado, que tardan como otros 20 días, dan 20 días a las partes para sus alegatos, para preparar, digamos, su defensa. Este es un trámite eterno que ha procedido ya en ocasiones, y la más reciente que tenemos es la del fiscal del Estado de Morelos, que procedió, y aún así el Estado de Morelos tiene la facultad de remover o no a su fiscal, y en ese caso el Congreso del Estado decidió que no tenía derecho a un desafuero. Finalmente hubo una persecución cuando Claudia Sheinbaum era jefa de gobierno por aquel caso de una chica que muere en un departamento de la del Valle, pero van y tiran el cuerpo en los territorios ya morelenses y le culpa al fiscal de un feminicidio. Todo este caso lo seguimos casi con lupa porque realmente las pruebas forenses hablaban de la muerte muchísimas horas antes de que el cuerpo pudiese haber salido con videos comprobatorios del auto en el que fue tirada, salió de la Ciudad de México en horas que ya había procedido la muerte. Y entonces fue una bandera de feminicidio que tomó Claudia Sheinbaum contra el fiscal, un fiscal que hoy no se puede, ex fiscal ahora, que no se puede ni aparecer en público porque verdaderamente fue una guerra y provocó todo un asunto de odio entre los morelenses hacia este personaje que de verdad era inocente. Y hay que ver qué parte ahora estamos hablando. No estoy defendiendo a Alejandro Moreno Cárdenas. Lo que digo yo es que ha librado muchas y hay mínimo 3 solicitudes de desafuero en su contra por parte de particulares, por parte Morena y por parte ahora de la Fiscalía General de la República. Las otras han sido desechadas porque el propio presidente de la sección instructora ha dicho que faltaban, que no era procedentes porque faltaban consistencia en las solicitudes jurídicas de los particulares que habían ingresado esta misma petición. Pero hay peticiones de todos los colores. Movimiento Ciudadano encabeza una muy fuerte en contra de la presidenta de la Comisión de Derechos Humanos porque dice que en un país con tantas desapariciones y tantos feminicidios no es posible que la Comisión Nacional de los Derechos Humanos, desde que llegó su titular y se ha reelegido, no se pronuncie nunca sí. y no haga recomendaciones precisas para la búsqueda de estas personas o para detener el tipo de feminicidios con otro tipo de acciones. Sí. Entonces, ¿a dónde sí están procediendo las situaciones? ¿A dónde vemos que los casos están dándole celeridad? Y eso lo veremos hasta el 1 de septiembre, si procede o no esta última de la Fiscalía del Estado de Campeche. Hacia los enemigos de la 4T, no me estoy hablando de las listas de comunicadores, estoy hablando uh-huh. de juicios políticos, de presos políticos ya existentes, como es el caso de Ernesto Rufo Apple, que sin que su familia pudiera verlo, está en un penal de máxima seguridad, cuando fue por parte del Partido Acción Nacional uno de los impulsores, el primer creador de una credencial para votar con fotografía en Baja California, las primeras elecciones con credencial para votar con fotografía y que no hubiera trampa, fueron en Baja California y de ahí nace la credencial nacional, la credencial del INE para todo el país. Y ahora resulta que es uno de los principales colaboradores para el huachicol fiscal en el estado de Baja California. Y otro personaje que se le investigó, se le cuestionó, se le llevó. Él mismo acudió a la fiscalía en su momento cuando el caso Iguala para el tema de los 43 de Ayotzinapa, de los 43 estudiantes desaparecidos de Ayotzinapa. Yo estaba en el gobierno, cubriendo la actividad presidencial en el gobierno de Enrique Peña Nieto, cuando se da la noticia de este enfrentamiento de los rojos que iban a sabotear la presentación de, en ese entonces, la
0: presidenta del
8: la esposa del presidente municipal de Iguala, como candidata a sucederlo en ese municipio, y ellos iban a sabotearlo. Recuerdo mucho una entrevista que Ricardo Rocha acudió hasta esa parte de Iguala a cuestionarle a sus papás si sabían a qué iban sus hijos, y varios de ellos contestaron: nosotros sabíamos que nuestros hijos iban a matar o a morir. Y en ese sentido yo dije, bueno, ¿por qué estamos todos centrando la atención en algo que pudieron haber sido 43 delincuentes sumamente peligrosos y estamos buscándolos a como de lugar? Y bueno, el caso es de que ahora encierran en el mismo penal de alta seguridad al exgobernador, entonces gobernador del estado de Guerrero, Ángel Aguirre. Y ahora lo que me preguntas del desafuero de Alito, creo que va en el mismo sentido, porque de otra manera pues no lo han podido aprender. Y me llama mucho la atención que él lo sabe, y en sus declaraciones diarias que hace en los medios de comunicación y en sus redes sociales, es de que a mí solamente matándome me van a detener. Él trae la bandera de crear nuevamente una unión de todos los partidos. De otra manera, dice que en las elecciones de 2027 y 2030 no se podrá competir contra todo el aparato del Estado que tiene Morena en sus manos, Erika.
0: Maru, pues vamos a estar pendientes. La Fiscalía General ha dicho, de Campeche, ha dicho que tiene por lo menos 4 carpetas de investigación en contra de Alejandro Moreno. Pues ya veremos, como tú lo decías, ¿no? Cuando regresen a este periodo, qué es lo que va a suceder y qué va a pasar con Alejandro Moreno y el tratamiento que se le va a dar a un tema hoy tan delicado, porque como tú lo decías, no es por defender a Alejandro Moreno, seguramente sus asuntos traerá, que por cierto, en el periodo de Andrés Manuel López Obrador parecía que ya avanzaban en su contra y se detuvieron. Se habló muchísimo de si habían existido o no negociaciones entre Alejandro Moreno y Andrés Manuel López Obrador. Se calmaron las aguas. Hoy se reviven y vamos a ver en qué termina esta historia. Te agradezco mucho, Maru.
8: Estaremos pendientes. Fíjate que hoy es un día importante. En la Cámara de Diputados sí habrá actividad. Será el informe de labores como presidenta de la Cámara de Diputados. Ella nada más tiene el cargo un año, de Kenia López Rabadán. Me llama mucho la atención que ha invitado a los otros poderes. Vamos a ver quién acude en representación de la presidenta Claudia Sheinbaum y quién acude en representación, o si lo hace personalmente, el presidente de la Suprema Corte de Justicia. Vamos a estar pendientes.
0: Muchísimas gracias, Maru. Muy buenos días.
8: Buen día.
0: Maru Rojas, periodista a nivel nacional. Tú la conoces, la reconoces en este espacio. Vamos a hacer una pausa rapidísimo. Regreso que tengo información actualizada de qué está pasando en las vialidades y qué pasó esta mañana en carretera 57. De esto y más conversamos al volver.
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0: Esta mañana hubo pues un operativo importante por parte de oficiales de la Policía Vial de la capital potosina que afortunadamente lograron salvar la vida de un hombre que estaba con crisis nerviosa y que pretendía arrojarse desde un puente peatonal ubicado en carretera 57. Los oficiales municipales, de acuerdo al reporte, realizaron cortes de circulación vehicular de manera momentánea para evitar riesgos durante las maniobras, es decir, pues que no fuera ya a presentarse ninguna situación extraordinaria. Esto frente a la terminal terrestre potosina y por eso había muchísimo tráfico esta mañana temprano. Afortunadamente se logró el rescate y el traslado de esta persona al centro de internamiento municipal para su valoración médica, tanto física como psicológica, para ver cómo se encuentra. Y de verdad que qué labor la de los oficiales de la Policía Vial que llevaron a cabo esta mañana. Pero vale la pena mencionarlo que por esta misma situación, esta mañana se trasladó hace ya un buen rato, antes de las 6:30 de la mañana, una ambulancia sobre carretera 57. Entiendo que era parte de los cuerpos de emergencia que iban a atender esta situación. Aquí el asunto es que los conductores de los vehículos no le abrían el paso a la ambulancia. La ambulancia traía encendida la torreta, pues traía la sirena, las luces que marcan que se trata de una emergencia lo que van a atender, y lamentablemente ni así los automovilistas se retiraban del camino. Vale la pena decirlo que hoy es un día complicado en materia vial, este lunes, porque están regresando a las actividades, universidades, escuelas preparatorias, etcétera, etcétera. Pero esto no es ninguna justificación. Vamos, que si vemos una ambulancia, hay que cederle el paso, hay que hacerse un lado. Y fue como un efecto en cascada, ¿eh? Porque quienes iban en extrema izquierda no podían hacerse un lado porque quienes iban en el carril central no les cedían el paso. Y entonces no había hacia dónde quitarse. Pero a ver, si vemos una ambulancia, si vemos un cuerpo de emergencia que está tratando de avanzar en la vialidad, pues tenemos que ser muy conscientes. Ojalá y nunca lo necesitemos. Pero si lo necesitamos, ojalá y que le permitan llegar a tiempo, porque hoy pudo haber terminado en una situación pues muy triste y muy lamentable por no haber permitido el paso a la ambulancia. Así que hoy un llamado de atención para que seamos conscientes y que ayudemos a que efectivamente los cuerpos de emergencia puedan cumplir con su labor. Hoy muy lamentable lo que sucedió con este sujeto con crisis nerviosa, pero también con esta ambulancia, pues que no lograba llegar a atender la situación porque los conductores de otros vehículos no le cedían el paso sobre Salvador Nava Martínez. Y lamentablemente, pues esto también va mostrando la desesperación que existe en torno a varias situaciones, es decir, estas crisis nerviosas, aunque no sabemos a qué se atribuyen, han sido cada vez más frecuentes. Incluso durante la pausa la producción lo comentaba, ¿no? Cada vez son más este tipo de historias que te estamos compartiendo, afortunadamente con una pronta reacción por parte de los cuerpos de emergencia que han evitado una desgracia, pero que cada vez es más frecuente estos actos de desesperación, estos intentos de lanzarse al vacío, estos rescates por parte de los cuerpos de emergencia. Y un acto de desesperación también lo atestiguamos este fin de semana cuando una adulta mayor se trata de acercar a la presidenta en Tamaulipas, en Tampico, para decirlo de manera más específica. Y de verdad, de manera desesperada, no le pide, le exige que solucione el embate del crimen, la forma en la que se van apropiando de terrenos, de casas habitación, de lugares, de propiedades, aquellos que ella señala, esta adulta mayor, como miembros de la delincuencia. Este fue el reclamo que el fin de semana enfrentó la presidenta.
9: ¡Pues quítense! No, no, no, yo no te doy la mano. ¡Ya quiero que resuelvas el robo de propiedad de mi terreno! ¡Daño de mi terreno!
10: ¿De dónde es su terreno?
9: ¡Cállate y déjame hablar! De los rateros, no me toque. De los rateros, secuestradores, asesinos. Javier Santillán García. Ana Vianey Santillán García. Carmín Santillán Peña. Te doy tu nombre para que luego me maten a medio calle. Ay, por favor, hombre.
11: ¿Quieres que te atienda?
9: ¡Resuelve mi punto!
0: Bueno, pues es lo que reclamaba esta adulta mayor a gritos, de manera desesperada, a la presidenta de México, Claudia Sheinbaum. La presidenta le decía, dame tu nombre, y ella decía, ¿para que me maten? No, pues no, no quiero que me maten. Le decía, te van a atender, le decía la presidenta, y ella reclamaba, quiero que me atiendas tú. Tú te debes al pueblo. Pero este desgaste de la presidenta, esta serie de reclamos tienen que ver con una inacción del resto de las autoridades. A ver, que si este caso hubiera sido atendido por quienes tenían que hacerlo, que es la Fiscalía General del Estado, incluso la Fiscalía General de la República, pues este asunto no le hubiera explotado a gritos a la presidenta en la cara, a la presidenta de México, Claudia Sheinbaum. Pero parecería que también la presidenta está dispuesta a comprarse un montón de conflictos en nombre de aquellos que no hacen su trabajo o aquellos que le están fallando a la gente, como es el caso, por ejemplo, que platicábamos al inicio de este espacio, Andy López Beltrán, la presidenta defendiendo a capa y espada. Yo recuerdo aquella ocasión en donde Andrés Manuel López Obrador, expresidente de México, pero en aquel entonces presidente, le cuestionan precisamente sobre si hay o no un abuso de poder, unas malas actuaciones por parte de sus hijos. Y él dice, esto lo dijo Andrés Manuel López Obrador, que él no metía las manos al fuego por nadie, ni siquiera por sus hijos, que por el único que respondía era por Jesús Ernesto, que era menor de edad. Eso dijo el expresidente Andrés Manuel López Obrador. Él no estuvo dispuesto a meter las manos al fuego por sus propios hijos. ¿Por qué Claudia Sheinbaum está dispuesta a meter las manos al fuego por los hijos de Andrés Manuel López Obrador? Ni siquiera por los suyos, por los del expresidente Andrés Manuel López Obrador. ¿Qué hay de fondo en este asunto? Que la presidenta está dispuesta a comprarse un pleito así, además con el vecino del norte con quien está ya en una situación muy tensa, con Estados Unidos, ¿Cómo es posible que además haya quien, lejos de ayudarle en la consejería jurídica a la presidenta, le compre más problemas y más conflictos y la polarice con otros sectores? Hoy el tema en México es ese, la intolerancia, el señalamiento, la elaboración de listas negras. A ver, ¿necesitaba eso en este momento la presidenta? ¿Necesitaba salir a pelearse con Estados Unidos por el retiro de la visa, Andy López Beltrán? ¿Necesitaba que una adulta mayor le gritara en la cara y no quisiera ni siquiera saludarla porque además le dijo no, porque ustedes a quienes saludan son las madres de narcotraficantes? Yo no soy una de esas, le dice durante este encuentro, haciendo alusión a aquel saludo de Andrés Manuel López Obrador. Y ella, la presidenta, pues tiene que apechugar en cuestiones que no le corresponderían. ¿Por qué está dispuesta a comprarse todos estos problemas? ¿Por qué no exigir a las diferentes instancias que hagan su trabajo? Este es uno de los grandes cuestionamientos que hoy prevalece ahí sobre la mesa, pero que, insisto, este fin de semana le explota a gritos en la cara a la presidenta de México todas las omisiones en torno a un caso que tenía que ver con un despojo ahí en Tampico, Tamaulipas. Así la situación. Vámonos con más.
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0: La falta de seguridad jurídica en México ha provocado fugas de capital y no parece haber interés de los gobiernos por remediar esta situación. Así lo cuestionó el presidente del clúster logístico en San Luis Potosí, Humberto Siller, quien manifestó que si el gobierno no ofrece garantías a los inversionistas, estos se van a ir al extranjero o envían su capital a dormir a la bolsa de valores. Si no tienes libertad de expresión, no tienes democracia. Esta lista es el gobierno señalando a quien considera sus enemigos. Así lo expresó el ex senador y analista político Damián Cepeda tras aparecer en este listado de la consejera jurídica Luisa María Alcalde, emitida por parte del gobierno federal. Cepeda aseguró que este acto parece una respuesta desesperada tras los señalamientos emitidos por corrupción y vínculos del crimen organizado del gobierno en turno. La periodista Manuel Rojas cuestionó los avances que hay en el caso de desafuero de Alejandro Moreno. Vemos cómo proceden los casos de enemigos de la 4T mientras hay casos de derechos humanos estancados, así lo sentenció. La Vocería de Seguridad en Tamaulipas informó este domingo el decomiso de aproximadamente 297 mil litros de huachicol durante un operativo en el municipio de Altamira. Las autoridades detallaron que entre los bienes asegurados se encuentra un inmueble, 23 tractocamiones, 70 remolques tipo plataforma, 23 dolis, un autotanque, 2 remolques tipo caja, 2 remolques tipo caja refrigerada y 9 tipo pipa. 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Un saludo para Jorge Vázquez, que nos escucha vía Facebook y que nos hace llegar ahí una denuncia que, por supuesto, vamos a estar dando seguimiento porque nos habla precisamente de lo que está sucediendo en carretera 57, a la altura de Ventura Peyote, donde acaban de colocar un letrero antes de llegar a esta carretera, donde dice que prohíbe el tráfico a transportistas de carga por la libre que eviten la multa. Esto es, dice, es inaceptable porque es una vía alterna. Así vienen los documentos y, bueno, pues así lo inauguró el gobernador y nos pide que le demos seguimiento a este tema y con mucho gusto lo haremos. Muchos saludos, Jorge. Un abrazo con muchísimo cariño. La semana pasada causó gran consternación el asesinato de un joven estudiante universitario deportista, del cual pues se han dado a conocer más detalles de la investigación de qué fue lo que sucedió. Jimena González nos tiene la información. Jimé, ¿cómo estás? Muy buenos días.
13: ¿Qué tal, Erika? Buenos días. Así es, el secretario general de Gobierno, J. Guadalupe Torres, afirmó que Gabriel Salvador, estudiante de la Facultad de Derecho de la Universidad Autónoma de San Luis Potosí, asesinado en la colonia rural Atlas, fue una víctima colateral de una riña, de acuerdo con los avances que presentó la investigación. El funcionario señaló que las autoridades ya tienen identificados a dos presuntos responsables del homicidio gracias a la declaración de su novia, quien lo acompañaba, y explicó que el joven no habría participado directamente en la confrontación, sino que quedó en medio del conflicto que derivó en el ataque. Torres Sánchez indicó que el gobierno del estado mantiene comunicación con la autoridad investigadora para dar seguimiento al caso y reiteró que se continuará con las diligencias hasta esclarecer plenamente lo ocurrido. Añadió que a través de la Comisión Estatal Ejecutiva de Atención a Víctimas ya se brinda acompañamiento a la familia del estudiante. Hasta aquí la información.
0: Gracias, Jimé. Bueno, pues qué preocupante esta situación, porque no creo que a su familia reconforte el saber que fue víctima colateral. Pues a final de cuentas el resultado es el mismo. Una joven promesa del deporte, un joven universitario que pierde la vida en medio de una situación extraordinaria y que tiene que ser atendida y que pudo haber sido prevenida. Este es el asunto fundamental. Es que el tema de la seguridad va en varios sentidos. E insisto, una explicación hoy de fue una víctima colateral, pues no les regresa la vida a su ser querido, no nos da tranquilidad al resto de los ciudadanos, porque entonces al contrario, la pregunta es ¿en dónde, en qué momento aparecemos en el lugar y el momento equivocado? Sin deberla ni temerla, esto no nos da tranquilidad. ¿Qué tiene que venir ahora? Bueno, pues una respuesta efectiva en materia de procuración de justicia, sí, pero también en materia de seguridad preventiva, de actuación por parte de las autoridades para evitar que este tipo de situaciones se presenten. Y yo lamento mucho, de verdad, lo que sucedió con este joven. E insisto, me parece que esta explicación de fue víctima colateral no le da tranquilidad a nadie, ni a la familia, no les da consuelo, ni al resto de los ciudadanos. Oigan, por cierto, esta mañana nos reportaban circulación del puente Atirantado en Río Verde y Periférico, cerrada hacia la FENAPO, hacia la Feria Nacional Potosina. No está cerrada, pero sí nos dicen que hay un límite, o digamos que está hoy bloqueado uno de los carriles por un accidente de una camioneta, pero que ya se está atendiendo por parte de los cuerpos de emergencia. Esperemos que quede restaurada la circulación a cabalidad muy pronto para que se resuelva esta situación. Vamos a estar pendientes, pero por lo pronto es lo que nos reportan, que está ahí la circulación pues obstruida, como lo podrás ver en las imágenes que amablemente nos hicieron llegar. Se ve la circulación obstruida debido a esta situación, un accidente que se ha presentado esta mañana, pero que ya está siendo atendido por parte de las autoridades. Bueno, pues ahí está la información. Vámonos con más temas y más asuntos, ¿eh? Y es que, bueno, pues se había anunciado y constantemente se están anunciando frecuencias adicionales en materia de conectividad aérea para San Luis Potosí. Y lo hemos platicado en muchísimas ocasiones. Por supuesto que San Luis Potosí podría ser un punto logístico para generar una movilidad aérea mucho más importante en nuestro país, que la ubicación geográfica la tenemos, que podríamos ser incluso un aeropuerto de conexión, que podríamos incluso ser un punto de conexión aérea-carretera, es decir, que llegara volando la gente hacia San Luis Potosí, que aterrizaran en el aeropuerto de San Luis Potosí, que de aquí, vía carretera, llegaran a Querétaro, algunas otras de las entidades vecinas, pero que somos un punto logístico. El asunto es que constantemente cuando hablamos de este tema lo señalamos, no acabamos de crecer. La empresa operadora del aeropuerto no le ha apostado lo suficiente como para crecerlo y poder atraer más frecuencias, tanto de movilidad de personas, de pasajeros, como de mercancías, y entonces estamos limitados. Y las aerolíneas que apuestan por San Luis Potosí lo hacen por periodos muy cortos, es decir, anunciamos vuelos y pasan unos cuantos meses y ya han sido rutas canceladas. Y es lo que está sucediendo en estos momentos. Albina Castañón nos tiene información de qué es lo que ha sucedido. Albina, buenos días.
14: Buenos días. Así es, Erika, pues sí, te comento que la aerolínea Volaris cancelará a partir del próximo 29 de agosto el vuelo entre Puebla y San Luis Potosí, debido a la baja demanda registrada desde el inicio de operaciones de esta ruta en junio pasado. La conexión entre el Aeropuerto Internacional de Puebla y el Aeropuerto Internacional Ponciano Arriaga de San Luis Potosí, Erika, tuvo una duración de apenas casi 2 meses, pese a que inicialmente la empresa había anunciado un periodo de prueba de 7 meses. Además de las rutas en la capital potosina, Volaris va a retirar de su oferta desde la terminal poblana los vuelos a Sixtapa y León, también como una consecuencia, Erika, pues de la baja demanda. Como parte de su estrategia para mantener su oferta de 12 vuelos en el Aeropuerto Internacional de Puebla, la aerolínea incorporó nuevos destinos hacia Acapulco, Puerto Escondido y Chicago, los cuales, Erika, pues van a comenzar sus operaciones el pasado 6 de agosto. Hasta aquí la información, Erika.
0: Bueno, esto es tristísimo lo que está sucediendo, Albina, amigos del auditorio, porque a final de cuentas, insisto, no acabamos de crecer en las frecuencias, y sea cual sea el argumento. Este de Puebla yo particularmente pondría sobre la mesa a ver cuántas personas sabían que había un vuelo que ya había sido aperturado. Es que esto también tiene que ver con una oferta y con un costo, que esto también lo hemos mencionado. Y ojo que para nuestro país se viene un tema delicadísimo. Estamos a revisión sobre el tema de la conectividad aérea en nuestro país y si estamos cumpliendo con las condiciones y garantías de seguridad que se exigen a nivel internacional. En caso de que no se cumplan, pues las aerolíneas que no tengamos pues una buena calificación, no solo que no se cumpla, sino que no tengamos una buena calificación, el riesgo es que se va a encarecer la operación de las aerolíneas en nuestro país. Y esto va a significar para San Luis Potosí un golpe tremendo, porque, a ver, lo hemos dicho en varias ocasiones, el crecimiento, la proyección que han tenido aeropuertos vecinos han permitido pues que sus vuelos sean mucho más económicos que los que tenemos en San Luis Potosí. Viajar de San Luis Potosí a la Ciudad de México es carísimo, carísimo. Casi equivale a lo que representa un vuelo internacional desde cualquier otro aeropuerto de los cercanos, del de Bajío, del de Querétaro. En fin, que no estamos en niveles competitivos. Y entiendo esta parte de las aerolíneas, de no hay suficientes pasajeros, sí, pero ¿qué se está haciendo para motivarlo, para propiciarlo, para hacer crecer el aeropuerto potosino? Ese es el tema. Que no se está haciendo lo necesario, que no se está haciendo lo suficiente. Y cada vez que se habla del proyecto del aeropuerto de las Huastecas, la pregunta es, para tenerlo como tenemos el Ponciano Arriaga, pues ni falta que hace. Necesitamos generar una estrategia integral, no nada más una infraestructura. Necesitamos un proyecto integral para San Luis Potosí. Hay en estos momentos incluso una situación delicada con el tema de los pueblos mágicos, que tendrá que quedar solventada pues de manera prácticamente inmediata. Fabiola Costa nos tiene la información al respecto. Fabiola.
15: Buenos días, Erika. Un gusto estar saludándolos. Así es, los 6 pueblos mágicos de San Luis Potosí deberán llegar a las primeras 2 semanas de septiembre con el mayor número de posibles observaciones federales atendidas ante la revisión que realizará la Secretaría de Turismo Federal para determinar el cumplimiento de los lineamientos que permitan conservar esta denominación. Así lo informó la titular de la Secretaría de Turismo Estatal, Yolanda Cepeda Chavarría, quien señaló que actualmente Gilitla reporta un avance de alrededor del 65%. Cepeda Chavarría señaló que los avances no son homogéneos entre los 6 municipios y que la responsabilidad de cumplir con las observaciones ya no recae únicamente en la dependencia estatal. Por ello, también se ha involucrado a la iniciativa privada para atender aspectos como la capacitación de prestadores de servicios, la certificación de guías y el ordenamiento de las actividades comerciales. Precisamente, el ambulantaje representa uno de los principales focos rojos, particularmente en Real de 14 y Aquismón, donde se busca liberar los primeros cuadros de los municipios para mejorar la movilidad de visitantes y la imagen de los destinos. La funcionaria explicó que el personal del sector federal acudirá a revisar el municipio por municipio, primeramente los expedientes y posteriormente, hacia finales de septiembre, se realizará una evaluación mediante un checklist. La revisión forma parte de un proceso nacional que abarca a los 177 pueblos mágicos del país. La secretaria sostuvo que existe disposición de los municipios para atender los pendientes y confió en que el trabajo conjunto permita llegar a septiembre con las observaciones solventadas. Así la información.
0: Gracias, Fabiola. Y obviamente entendemos que la intención por parte de la Secretaría de Turismo es que se cumplan con todos estos puntos que han sido observados y que para el mes de septiembre quede ratificado esto de los pueblos mágicos en territorio potosino, de los que tenemos ya con esta denominación. Sin embargo, existe el riesgo de que no sea así. Problemas como el comercio ambulante, como algunas otras cuestiones, llaman la atención porque parecería que no se ha hecho lo necesario para garantizar la permanencia en esta categoría de los pueblos mágicos. Y la pregunta también es, ¿qué provecho le estamos sacando a esa denominación? ¿Qué tanto provecho se le está sacando a la denominación de pueblos mágicos? Vamos a estar sobre este tema en los próximos días y en las próximas semanas para revisar precisamente cómo va este famoso checklist, ¿no?, de lo que ha observado el gobierno federal y cómo van cumpliendo cada uno de los que son considerados en San Luis Potosí pueblos mágicos. Pero vámonos con más información. ¿Ya registraste tu línea telefónica? Es que ya empezaron las primeras suspensiones, aunque vale la pena aclararlo. Lo que ha dicho la Comisión Reguladora de Telecomunicaciones es que no quedarán suspendidas estas líneas que no se registren de manera permanente, sino que quedarán suspendidas mientras las registras. Es decir, ¿qué es lo que está sucediendo en estos momentos y a partir del día 15? Las líneas telefónicas con terminación cero, que no se registraron, están recibiendo mensajes de sus compañías operadoras, de la compañía con la que estés, con la que tengas tu línea telefónica. Te está enviando un mensaje en donde te dice que no has registrado tu línea y que por ende quedará suspendida, que podrás acceder a través del servicio de Wi-Fi, pero que tu número telefónico quedará inactivo. Esa es la primera advertencia. Incluso esta advertencia ya está llegando para los números con terminación 1, que son los siguientes y que tendrían hasta el 31 de agosto para llevar a cabo este registro. A ellos también ya les están advirtiendo, oye, tú no te has registrado, regístrate para evitar la suspensión del servicio. En caso de que las personas aún así no lo registren, se procede a la suspensión, es lo que explicó en su comunicado en la Comisión Reguladora de Telecomunicaciones. Se procede a la suspensión 72 horas posteriores al 15 de agosto, es decir, para estos momentos, pues ya estas líneas están suspendidas, las de terminación cero que no se registraron. Pero no pierden el número como se había advertido originalmente, te lo van a aguantar para darte chance a que vayas y lo registres ante tu compañía operadora. Si no lo haces, pues va a permanecer como suspendido. Si sí lo haces, lo vas a recuperar. Y entonces ya no va a haber este problema que anticipábamos, que decíamos, bueno, ¿y qué vas a hacer con el tema de los bancos, con todo lo que tengas vinculado a tu línea telefónica? Pues lo que va a pasar es que no lo vas a poder utilizar en el lapso en el que no lo has registrado. Pero si acudes y lo registras, por ejemplo, hoy lunes, quienes no lo hicieron, se les pasó el fin de semana, se toparon con esta sorpresa. Si hoy vas y lo registras ante tu empresa operadora, tendrías también un lapso de unas cuantas horas para que quede otra vez activado. Es lo que informaba a través de un comunicado publicado el fin de semana la Comisión Reguladora de Telecomunicaciones, que se está mostrando, digamos, un poquito más flexible a lo que originalmente habían amagado. Pero insisto, ya también las compañías de telefonía están enviando el mensajito a los que siguen, que son los de terminación 1, y así lo irán haciendo gradualmente para que estés atento, no se te pase la fecha y que puedas también registrarlo. Ahora, algunas empresas operadoras también han hecho el sistema contrario, ¿no? Han enviado un mensaje a quienes ya están registrados para decirles, tú ni te preocupes, ya tenemos tus datos biométricos, no te apures, ya estás registrado, no vas a tener ningún problema, para dar esta tranquilidad a quienes sí y a quienes no. Pero bueno, pues parte de lo que se ha venido hoy como parte de la carga por esta disposición que obliga al registro de las líneas telefónicas y que no ha caído nada en gracia, pero que además no ha avanzado de manera rápida, eso hay que decirlo, ¿eh? Todavía hay muchas personas que se están enfrentando a esta situación y que no lo han registrado, y muchas de ellas que no piensan hacerlo. Y vamos a ver qué pasa con el nivel de incumplimiento y con la cantidad de líneas que tendrían que estarse suspendiendo. Vamos a hacer una pausa. Al regresar, vamos a estar platicando con la periodista Adriana Ochoa, la más informada en San Luis Potosí. ¿Qué está pasando con esta disparidad en las cifras oficiales y en las cifras que también, de manera oficial, se presentan sobre la incidencia delictiva? Unas se celebran y las otras se van a ignorar. De esto y más platicamos al regresar.
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0: Prácticamente cada semana estamos atestiguando cómo durante la rueda de prensa de la presidenta de México, Claudia Sheinbaum, en la famosa mañanera, el Gabinete de Seguridad acude y habla de las estadísticas que se tienen. Lo que se ha presumido constantemente es la reducción en homicidios dolosos, en donde San Luis Potosí sale incluso pues como una de las entidades que mejores resultados ha tenido. Sin embargo, cuando revisamos datos de otras instancias, como es el caso del INEGI, nos topamos con una disparidad pues que llama la atención, pero no solo con respecto al homicidio, sino con respecto a una serie de delitos. La incidencia delictiva, pues los datos no coinciden de una u otra instancia, y por eso es que consideramos necesario pues revisar esta información con la periodista más informada en San Luis Potosí, Adriana Ochoa. ¿Cómo estás? Muy buenos días.
17: Muy buenos días, Erika, a tus órdenes.
0: A ver, Adriana, ¿qué está sucediendo? ¿Es un tema de manejo de información? ¿Es un tema estadístico? ¿O qué es lo que está pasando con esto que nos están presentando como resultados en materia de seguridad?
17: Yo creo que es un tema de que tienen diferentes formas de medir. Y si a eso le añades un tema de manejo, como dices, pues agarran el manejo que más conviene en este tipo, ¿no? En el caso del robo a transporte, que es un cáncer en el país, estas disparidades, por ejemplo, en los datos, es porque la Fiscalía de la República y la Secretaría de Seguridad miden una cosa y los afectados, los transportistas, miden otra. La Fiscalía y Seguridad, ellos miden las carpetas de investigación abiertas, las averiguaciones. Y en cambio, los afectados, la Canacar, los transportistas, hombre camión, lo que miden son las reclamaciones. Las aseguradoras miden reclamaciones en seguros, sus casos de sistemas de monitoreo GPS que le ponen a algunos vehículos, a algunos de los propietarios, y los eventos que les reportan las cadenas logísticas de producción. O sea, están separados los criterios entre gobierno federal las cifras oficiales que ellos miden únicamente sus cifras. Y tú sabes que en este país mucha gente no prefiere ni presentarse al Ministerio Público porque ya lo encuentra inútil y problemático, y más en un sector que es el de transporte, que prefiere no ir a denunciar cuando son casos pequeños, aunque haya sí algún tipo de pérdida, porque le fastidia la cadena de valor en la que está inserta la logística o el transporte de mercancías o de piezas o de proveeduría. Entonces prefieren muchos no denunciar, quizá no en el mismo índice que tiene la impunidad en este país, arriba del 90%, pero sí un alto porcentaje que tiene incidentes menores y que prefieren no denunciar para evitar un paro operativo con retención de su unidad, el tiempo que les hacen perder. O sea, todo eso son cosas que te hablan de dos mundos. Y por eso, pues bueno, Secretaría de Seguridad y la Fiscalía General, pues lo único que ven es lo que ellos tienen y no lo que realmente está afectando a todo el sector logístico y, desde luego, pues a los clientes de este sector logístico que tiene que ver con proveeduría o bien con, claro, con transporte de mercancías para comercialización final.
0: Bien dice la frase, ¿no? Que no, las cifras no mienten, pero se puede mentir con las cifras porque no están demostrando lo que está sucediendo en la realidad. Ahora, vamos con la parte fina. ¿Qué significa que la autoridad pues no tenga conciencia o no quiera aceptar esa cifra negra o ese vacío en la estadística y que por ende pues no esté leyendo puntualmente lo que está sucediendo en nuestro país?
17: Pues es al menos creo que García Harfuch no ha incurrido en el tema de decir que es un complot, vamos, no ha sido un funcionario que yo creo que en parte gusta a un segmento, los que siguen a Morena, o los que no lo siguen más todavía que los morenos, gusta que tiene una postura que, no sé, jamás le hemos oído que se debe a un complot, o es la oposición, o son los conservadores, o son los que quieren afectar a este país y vendérselo a Estados Unidos. Yo creo que no se lo hemos oído, pero al menos sus jefes sí, su jefa sí, y le dan esta explicación a algo que no es más que una cuestión técnica y que a partir de ahí hay esta disparidad y se maneja lo que más conviene o lo que tienen a la mano. Por más que el sector logístico reclame, pues no va a encontrar el mismo eco, o sea, reclama los daños, reclama, oye, ponte al tiro. La verdad es que los eventos en carretera siguen ocurriendo, la mayoría con violencia, pues, vamos, no es robo oportunístico en muchos casos, ¿cómo te llevas un full size cargado de piezas para industria automotriz o de refrigeradores o de vete a saber qué mercancía? Pues no te lo llevas en un robo oportunístico, te lo llevas a punta de arma larga, claro. o de pistola de alto calibre. Entonces, eso no se reporta, sigue ocurriendo. Y bueno, la Guardia Nacional no.

0: ejemplo.
1: Ahora, dime una cosa, porque ¿cómo es posible, como tú decías, que de pronto esta situación no se reconozca cuando hemos tenido al autotransporte una y otra vez en las calles, cerrando carreteras, reclamando, entre muchas otras cuestiones, este tema de la inseguridad? Cuando ha quedado constatado, platicábamos con los autotransportistas la semana pasada, al cierre de la semana pasada, y algo que nos decían muy doloroso era que se había reforzado la seguridad durante el Mundial, pero que apenas se acabó y otra vez estábamos en esta misma situación. Entonces me da la impresión de que de desconocimiento pues no pueden decir o no pueden argumentar una justificación, que a final de cuentas sí está consciente la autoridad.
0: Sí, claro. Y hay cosas que las hemos normalizado y cuando te vas del país te das cuenta. Por ejemplo, te llama la atención que en Europa es común ya ver muchachas que son conductoras de carga, están en el negocio logístico. Sí. En Estados Unidos también ya hay un segmento importante. En México no ha podido crecer por la inseguridad.
1: Ahí está, digamos, sí, es la evidencia,
0: por
1: ¿no?
0: Por ejemplo.
1: La evidencia, o sea, ni,
0: es una cuestión de género. Dicen, no, bueno, es que es por machismo. No, si hay chicas en México interesadas en el tema, pues ya, si es bien pagado, pero pues la verdad, le piensan más de una vez por el tema de la inseguridad. Si le piensan, el mismo sector se queja de que ya le es difícil conseguir conductores que estén dispuestos a ciertas rutas, sí, o en cierto tipo de mercancías, porque también ellos tienen muertos, no los contamos, pero con frecuencia paga con su vida el conductor lo que es un atraco o un ataque. Entonces, pues es complicado, tú lo ves en Estados Unidos, hasta las rutas más peligrosas, que es hasta Alaska, ves compañeras al volante encargadas de la carga. En Europa, que no usan vehículos tan grandes, las ves al volante y son chicas.
1: Y en México, bueno, pues
0: en México, no, bueno, le piensas dos veces, dices, claro. No, más las que tienen hijos y lo hay, o sea, eso es un signo que ves así a simple vista. ¿Por qué en México no? Porque no hay las condiciones para que mujeres se puedan incorporar o encuentren atractivo. Que puedan, sí, las empresas creo que están dispuestas. Ya hay hasta una escuela de conductoras de unidades de carga, creo que en Tijuana, por el área maquilador decidió impulsar eso.
1: Sí.
0: Pero, digamos, no lo tienen. Y es una cosa que te salta a la vista. Dices, es que en mi país no los hay. No, pues en otros sí es normal. Ves muchachas polacas, checas, españolas manejando por todo lo que es el territorio Schengen de la Unión Europea, que es que ellos, toda la Unión Europea se encarga de su seguridad y es un escándalo que atraquen un vehículo de carga.
1: Pero aquí, bueno, pues cada vez más costosos los seguros, precisamente por todo lo que implica esto y como lo decías, un sector que hoy está en una franca crisis por un montón de factores, pero que lamentablemente no está siendo volteado a ver. Te agradezco como siempre, Adriana.
0: Buena semana, Erika.
1: Igualmente para ti, un gusto platicar contigo, la periodista Adriana Ochoa, conversando con nosotros. Vamos a hacer una pausa. Al regresar, hay mesa de análisis de arranque de semana y vaya que tenemos mesa, vaya que tenemos temas. El primero, pues este de Andy López Beltrán. Enseguida regresamos.
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0: Por supuesto, Antares Pastelería nos ha apapachado esta mañana. Nos está ofreciendo Rey de Chocolate, Mini Matilda y el pastel de moca que puedes encontrar en cualquiera de sus sucursales. Y es que hay mesa y ya están con nosotros Gaby Torres de Morena. Bienvenida.
1: Excelente lunes, Erika. Muchas gracias. Antares también por endulzarnos la vida, ¿verdad? Un ratito.
0: Maribel Lemoine, ¿cómo estás?
2: Muchísimas gracias. Bonita semana para todos.
0: Bienvenidas. Oigan, hablemos rapidito del caso de Andy López Beltrán, que, híjole, a mí me ha llamado mucho la atención por la respuesta que se le ha dado. A ver, Gaby, tengo que ir contigo.
1: Sí, claro.
0: Preguntarte, a ver, ¿qué está pasando? Porque la presidenta de México ya está enfrentando, y cada vez más, un montón de situaciones que creo que nada tienen que ver con ella. A ver, el retiro de la visa de Andy López Beltrán no tiene nada que ver con un asunto presidencial, ni con la presidenta en particular. Yo recordaba hace rato cómo Andrés Manuel López Obrador, siendo presidente, incluso se deslindó de sus hijos y dijo, yo no me hago responsable de lo que ellos hagan. Cada quien responde por sus actos. Yo nada más por Jesús Ernesto, porque era menor de edad, y punto. Pero la presidenta decide sí meterse al asunto de la visa. Y no solo la presidenta, sino Morena en general. Y sale Andy López Beltrán el sábado con este video que presentamos al inicio del espacio, en donde dice, se está generando un embate por parte del gobierno de Estados Unidos. Con más razón, vamos a unirnos. Es decir, ¿en qué momento el retiro de una visa se convierte en un asunto no solo del partido del poder, sino en un asunto de un país?
1: Claro. Fíjate qué importante lo que acabas de mencionar, Erika, y qué bueno que se diga en este espacio, porque quienes nos dedicamos a la política, creo que en algún momento en que nuestros hijos son mayores de edad, debemos deslindarnos justamente de sus actos y, por supuesto, cada quien responder por ellos. Eso en un primer tema, y que creo que fue lo que hizo Andrés Manuel en su momento, y no por nada fue presidente y fue tan sabio. Podría gustar a algunos, a otros no, pero creo que era muy válida su postura y, por supuesto, de admirarse. Con respecto a lo que comentas de por qué la presidenta se pronuncia al respecto, por qué una situación particular de una persona en particular tendría que volverse tema de interés. Algunos podrán opinar, Erika, que la presidencia no debería meterse, que el partido no debería de meterse, que no se debería demostrar tal solidaridad. Quien tenga ojos que vea, quien tenga oídos que escuche, y quien no lo quiera ver ni escuchar, bueno, pues ya estará de cada quien. Yo creo que hay una presión política por parte de Estados Unidos hacia la presidenta de la República, y obviamente, y como se contestó, y hasta ahí estoy de acuerdo, la visa americana no es un derecho, no es algo que se obtenga como un derecho para cualquier persona, no es un derecho que se pueda discutir o alegar como tal. Hasta ahí estamos de acuerdo. Pero lo que está pasando con el gobierno de Estados Unidos es justamente la presión política que se quiere ejercer hacia México. ¿Y cómo lo va a hacer? ¿Mediante sus actores políticos o mediante pues lo que está sucediendo con un tema de retiro masivo, diría yo, de visas? Y que ciertamente pues impresiona o podría sorprender el nombre de a quien se le retiró, porque no se le está retirando pues a Juanito Pérez ni a un nombre que no suene. Obviamente son nombres que suenan, son nombres que están inmersos dentro de la política mexicana y que creo es una forma de ejercer presión hacia esta parte, y que lamento mucho que no haya venido el PAN el día de hoy, porque ellos traen un discurso de que, claro, son funcionarios o son políticos de Morena, y claro que el PRI y el PAN no sabrían de estas retiros de visas, pues por algo muy sencillo, y es que el PRIAN pues va a entregarse, va a venderse, son entregados, vendepatrias y traidores. Y entonces, claro, Xochitl, si hubiera sido presidenta, pues ya hubiera embarrado el chicle abajo de una mesa para después ir a entregar a México, a Estados Unidos. A todas vistas, Erika, pues es un tema de presión política, es un tema de que al rato van a retirar o van a restringir las visas, no solamente a los políticos mexicanos, sino a México en sí, a quien vaya a pedir esta solicitud de visa, y lo que yo veo pues es algo muy lamentable.
0: Pero a ver, Gaby, te quiero comprar el argumento, y antes de ir con Maribel me quiero detener contigo a preguntártelo, pero ¿quién es Andy López Beltrán en este país? O sea, siendo honestos, no forma parte del gabinete presidencial, no fue presidente de México, el que lo fue su padre, y tan me parece que su propia familia ni se siente aludida que José Ramón López Beltrán estaba el fin de semana en Estados Unidos.
1: Claro, mira, yo podría decirte que a lo mejor es como un...
0: No es un senador, no es
1: tienes razón, precisamente creo que es un mensaje dirigido hacia la política o al sector político de un movimiento que representamos, que te diría yo, como lo dijeron también desde allá, no retiramos visas cuando así lo creemos, sí. Cuando Es más, poco faltó para decir cuando queremos. No es una cuestión de, no han salido con los argumentos a decir se le retiró por esta razón, porque está siendo investigado. No lo hay, no hay los elementos. Entonces, ¿qué es, Erika? A todas vistas es una presión política, es algo que pues Estados Unidos está molesto, está enojado por la forma de la presidenta de la República de defender una soberanía que, insisto, quien tenga ojos que vea, quien tenga oídos que escuche, creo que el defender una soberanía pues es lo que tiene tan molestos al vecino ese país de Estados Unidos.
0: Maribel Lemoine.
2: Bueno, pues efectivamente, como dices tú, muy puntual, Erika, ¿quién es Sandy? Pues Sandy es el hijo de un expresidente de México, pero de ahí en fuera que tenga un puesto tan importante. Creo que yo la carta, vi una carta que mandó Andy al presidente de Estados Unidos. Yo vi esa carta como cuando te peleas con alguien, ¿no? Y te enojas. Muy visceral, muy enojado, diciéndole, pues si tú no fuiste, pues reponme otra vez mi visa, ¿no? ¿Por qué me la quitaron? Claro. O sea, ¿por qué están haciendo eso conmigo? O sea, si tú no diste la orden, corre a fulano y a mangano y tú dámela, tú regrésamela. O sea, creo yo que no debemos de darle tanto auge, como bien lo decía Gaby, de las visas. Un país puede darle la visa a quien quiera. Y puede quitársela a quien quiera. No es un derecho, como bien lo decía Gaby, no es un derecho que yo tenga de tener una visa. Pero no nada más a Andy se la quitaron, se la han quitado a 50 funcionarios hoy. Entonces, que han cancelado visas. La oposición dice que porque hay unos investigaciones del crimen organizado, lavado de dinero, pero en realidad hoy Estados Unidos no ha dado un posicionamiento el por qué lo quita. Pero eso no quiere decir que no exista. Tampoco quiere decir que exista, porque no sabemos. La oposición dice, no, es que se la quitaron porque es un delincuente, porque ¿y dónde están las denuncias? ¿Dónde están los procedimientos abiertos? Lo que a mí me preocupa es de que no sé si la presidenta Claudia haya tenido conocimiento que Andy iba a exponer esa carta, porque si no lo hizo, volvemos a lo mismo, vuelven a llevar a la presidenta contra las cuerdas, vuelven a poner a la presidenta en una situación tan preocupante, porque entiendan, la presidenta Claudia Sheinbaum no es presidenta de Morena. Es presidenta de México, emana de un partido, sí, como muchos.
0: Oye,
2: como
0: ella todos. Tanto que ha cuidado la relación con Estados Unidos, no se ha confrontado ni siquiera por el tema de los aranceles, ni mucho menos, y hoy se está confrontando por el tema de una visa. Si y no de una carta que ella no escribió.
2: Si no se ha confrontado por los paisanos que están matando, si no se ha confrontado porque la ICE está violentando todos los derechos, si no se ha manifestado para decir qué estamos haciendo como país para defender la soberanía, porque nuestros compañeros que se van para Estados Unidos se han emigrado, porque no nada más este gobierno, los gobiernos que han antecedido también, no ha habido oportunidades de trabajo para ellos y tienen que ir a buscar una mejor oportunidad de vida para su familia. ¿Dónde? Pues al norte. Y los están matando y no ha habido un posicionamiento. Y hoy, porque a Andy Beltrán le quitan la visa, el muchacho señor hace un berrinche, se enoja, hace una carta, la manda, refiere, o sea, antes no sacó a su papá y mira, papá, ellos fueron los que me pegaron. O sea, creo yo que la presidenta nos aclare si estamos ante una defensa de una soberanía, estamos ante la defensa de los hijos de quien le antecedieron a ella.
0: Tengo que hacer una pausa, pero al regresar cerramos con este tema y hablamos también precisamente de qué es lo que está sucediendo con el manejo que se le está dando a los temas que son relevantes y no para la presidenta. Yo refería y presentaba el video este fin de semana de los reclamos hacia la presidenta por un tema de despojo en Tampico, Tamaulipas, y preguntaba, ¿de verdad este es un asunto que le tenga que explotar en la cara a la presidenta? Como muchos que han sucedido ya en este país, y falta de medicamentos, cuestiones de acceso a agua, etcétera. ¿De verdad son temas que tengan que desgastar la figura presidencial? De esto y más platicamos al volver.
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0: Ya estamos de regreso. Oigan, hablando de retiros de Beisá, es que a mí me preocuparía más y creo que ameritaría más la respuesta del gobierno federal, el retiro de visas y las acciones en contra de este famoso turismo de nacimiento, es decir, de las familias o de las mujeres que, ya sea de manera planificada o de imprevisto, han viajado a Estados Unidos y han dado luz allá. Porque también este fin de semana la advertencia de Estados Unidos llegó en ese sentido, ¿eh? Fue un poco la respuesta a esta carta de Andy López Beltrán y ya de paso decir, oigan, y por cierto, quienes andan pensando que pueden venir acá a tener a sus bebés para que tengan la nacionalidad, olvídense de eso. Ya no va a funcionar, aun y cuando la Corte en Estados Unidos ha dicho que sí, que ese derecho no se puede negar. El gobierno de Donald Trump ha estado insistente en que ya no. Y además han dicho, y a quienes lo hayan hecho, había sido ayer, antier, hace 10, 15, 20 años, vamos contra ustedes y les vamos a retirar también la visa. Y ante eso no ha respondido el gobierno federal. ¿Por qué a unos sí y a otros, que son una población bastante considerable, ni más ni menos casi toda la frontera, no sale en la defensa el gobierno de México, Gaby?
1: Erika, insisto en esta presión política, en esta presión que se quiere ejercer hacia la presidenta de la República, hacia el propio gobierno federal. Yo creo firmemente en la defensa de la soberanía de México, en la defensa
0: de... ¿Pero de verdad está en riesgo nuestra soberanía, sí, por el retiro,
1: Erika,
0: de la visa?
1: Creo que sí.
0: No
1: por el motivo de la visa de Andrés Manuel López Beltrán. Tenemos que ver más allá. No, esto no es cosa de un solo perfil ni de un solo personaje. A ver, la presión política existe. Sí creo firmemente, como te acabo de mencionar y como lo dije en el corte, en que hay una presión para que México se arrodille, para que México sea colonia de Estados Unidos. Y ser colonia de Estados Unidos no le ha dejado nada bueno a ningún país.
0: Pero a ver, si la presión va en ese sentido y por eso le quitan la visa a Andrés López Beltrán, en vez de responder con una carta, no hubiera dicho, bueno, pues quédense con su visa y yo defiendo a mi país.
1: Creo
0: y
1: que
0: no
1: cuando
0: genero
1: se
0: este conflicto.
1: Criminaliza a una persona, tiene todo el derecho a responder y tiene todo el derecho a defenderse.
0: Pero Estados Unidos no creo que se los quitara por ser
1: no,
0: un criminal.
1: No, ese es el detalle, Erika. Que Estados Unidos ni siquiera ha fijado una postura de si lo está investigando, de si por una razón...
0: Bueno, sí respondió al vocero de la embajada y dijo que porque ellos otorgaban la visa de buena fe y que
1: y
0: si se incumplía algo,
1: y
0: la
1: que
0: retiraban.
1: Si ellos también de buena fe creían que ya no merecía esa visa, también la retiraban. Aquí es lo que se crea y las narrativas que se crean en nuestro país alrededor del retiro de visas hacia los funcionarios.
0: Pero
1: Ani
0: no responde en México, le responden una carta al presidente de Estados Unidos.
1: Y tiene todo el derecho de hacerlo. Yo sí considero que tiene el derecho de hacerlo, independientemente de lo que diga la carta. Y nos guste o no el
0: te lo
1: contenido.
0: Pregunto claramente, si a ti te quitaran la visa, ¿le enviarías una carta?
1: Para empezar, no tengo visa. Creo que no es de mi gusto.
0: En el supuesto, en el supuesto.
1: Pues si a mí me quitaran la visa, creo que respondería.
0: O dirías, bueno, pues quédense con
1: sí,
0: su visa.
1: Sí, ahí está su visa. Nada. Sin embargo, creo que la narrativa en México sería distinta.
0: Y tú también eres una política de Morena.
1: Sí, claro. Y si también me estuvieran criminalizando o intentaran decir que me retiran una visa porque estoy metida en cosas que no debo estar metida, pues por supuesto que también respondería, Erika. Sí, es muy sencillo.
2: Pero nadie le ha dicho a Andy si tiene denuncias por narcotráfico, por lavado de dinero, hasta el momento.
1: La derecha entonces, sí cree esa narrativa.
0: El PAN salió este fin de semana a decir que sí había denuncias.
2: Pero pues ellos dicen, pero no demuestran. Entonces,
1: ese
2: el decir,
1: problema.
2: Pues sí, pues
1: insisto,
2: uno puede hacer muchas cosas.
1: A mí me
2: hubiera
1: gustado mucho que viniera el PAN hoy para que nos respondiera
2: Hay
1: eso.
2: Que mostrar que efectivamente Estados Unidos tiene esas denuncias, que tampoco quiere decir que no las tenga, que en su momento las está afinando para presentarlos, porque así es Estados Unidos, hasta que no tiene y da el golpe certero y entonces. Pero aquí lo preocupante sería, y más fácil, por ejemplo, si la presidenta está defendiendo la soberanía no se defiende con confrontaciones. La soberanía se defiende fortaleciendo las instituciones con transparencia, verdaderamente con equipamiento, con diplomacia, no con enfrentamientos con gente, perdóname que te lo diga, de bajo pelo. O sea, Andy, ¿quién es Andy? Lo hemos engrandecido y lo ha engrandecido los partidos. La derecha es el que ha hecho grande a Andy. ¿Quién es Andy?
1: No
2: ¿qué tiene
1: atención?
2: Andy? ¿Qué ha hecho Andy por México? Ahorita anda de campaña como cualquier candidato a diputado. Quiere ser diputado federal de su estado, que es Tabasco. Pero
0: además,
2: de,
0: en caso de que gane, va a ser uno de 500.
2: O sea, imagínate, no es ni... O sea, yo creo que hemos perdido mucho tiempo con Andy, con una carta que hizo visceralmente enojado, como cuando te peleas con la novia y luego le preguntas por qué me dejaste, pues sí, dime que me quieres. O sea, simplemente si al señor le retiran su visa, como él lo ha dicho, no me interesa, pero sí le interesa porque también hay antecedentes que le gusta mucho viajar para Estados Unidos.
0: Sí, yo creo que eso es lo que le ha dolido.
2: Pues bueno, me quitaste la visa, aquí está, me pongo a tu disposición, Trump, para que me investigues y si no hay nada que pueda yo causarle daño a tu país, pues regrésame mi visa, carnal. O sea, así de sencillo, pero claro, te pones a escupirle en la cara a un presidente y pones en camisa de once varas a la presidenta y nos llevas entre las patas a todos los mexicanos por un berrinche tuyo para que exista un conflicto nacional cuando este pelao es un granito en un mundo, ¿no?
0: O sea, sí, imagínate, claro.
2: Yo creo que si la presidenta habla de soberanía, la soberanía se defiende ¿cómo? Con diplomacia, haciendo grandes las instituciones y con transparencia. Esa es la manera de poder defender la soberanía, no defendiendo a los hijos de alguien porque le quitaron una visa, por Dios.
0: Oigan, hablando precisamente de ya no perder más tiempo, quiero irme a abordar el resto de los temas que tenemos para hoy. Es que el Congreso del Estado ha tomado decisiones, Gaby, bien controvertidas. Ya platicábamos la semana pasada de otras. Hoy hablemos de la reducción de las precampañas, que a mí me llama la atención porque, como dice Maribel, ya todos andan en campaña. Y la instancia que legisla en San Luis Potosí decide acortar esas precampañas. A ver, ¿qué motivó esa decisión? ¿Por qué se llevó ese tema? ¿Qué pasó?
1: Fíjate, Erika, que ese es un tema que se quedó muy claro en la tribuna a través de mi compañero, el diputado Roberto García, coordinador de la bancada de Morena, en donde en la tribuna lo que él menciona es, no supimos qué pasó, puesto que recordemos y pongamos sobre, en contexto a tu público, a todo el auditorio, el Congreso del Estado meses atrás alegaba y puso sobre el debate que el Congreso del Estado se iba a poner de acuerdo para las reformas electorales. Incluso hubo algunas mesas de trabajo por ahí del mes de mayo-junio, para que al final de junio precisamente se aprobara todo lo que se tuviera que aprobar en materia electoral, porque estábamos sobre el tiempo. El Congreso del Estado tuvo alrededor de 2 o 3 mesas en donde estuvimos los diputados y diputadas de las diferentes bancadas. Hubimos quienes presentamos iniciativas. En mi caso, por ejemplo, presenté para tratar de evitar la autoadscripción del género, por ejemplo, fue alguno de los temas que se pusieron sobre la mesa. Hubo pues mesas de trabajo, hubo por ahí pues algunos intercambios de ideas y por supuesto el consenso, el mentado y sonado consenso que el Congreso del Estado pregona y menciona siempre que se le pregunta, en donde pues todos los grupos parlamentarios se pusieron de acuerdo. Y digo se pusieron de acuerdo porque dentro de las iniciativas presentadas pues nada más una no pasó, que fue la de tu servidora, por ejemplo, ¿no? Lo personal es político.
2: Qué raro.
1: Bueno, hubo un tiempo destinado a ponerse de acuerdo, hubo un tiempo destinado a la discusión, hubo un tiempo estimado para pedir opiniones a las entidades que llevan elecciones, en este caso CEPAC, y todavía se les preguntó a los diputados y diputadas, bueno, ¿falta algo? Nada. Hay un antecedente de esta iniciativa, ahora ya reforma, que acortaba los tiempos, pero en campaña. Se le dio palo, se dijo, no, esto no puede pasar por esto y por esto y por esto. Y ahora, de la noche a la mañana, llega una iniciativa que sale de igual forma de la noche a la mañana para reducir los tiempos electorales. ¿Por qué digo esto y por qué pongo todo este contexto? Pues porque evidentemente esto no beneficia a nadie que no sea el partido en el poder. Y lo digo tal cual porque no decirlo tal cual, entonces no existiría. Es beneficiar al partido en el poder. Se dijo claramente desde la bancada de Morena que no estábamos de acuerdo. Primero, porque hubo un tiempo para la discusión de reformas electorales. Segundo, porque las motivaciones que ahí exponían no nos parecían suficientes, ni tampoco que pues respetaran los derechos incluso de las candidaturas ciudadanas. Si hablamos de democracia, hay que hablar bien de democracia, claro. No nada más cuando nos conviene. Entonces, esto sucedió, la bancada de Morena en conjunto tomó la decisión de no acompañar esta reforma, por lo que ya te acabo de exponer, y pues bueno, yo no entiendo por qué, si estaban tan de acuerdo, y digo estaban porque yo no formé parte, porque si estaban de acuerdo en algún momento de reformas electorales, ¿por qué esta viene a resurgir hasta que pasan los tiempos electorales y hasta que había existido ese consenso dentro de los grupos parlamentarios? Es algo que la bancada de Morena no terminó de entender y por esa razón fuimos en contra.
0: Tengo que hacer una pausa, pero regreso contigo, Maribel. A ver, ¿es positiva, negativa esta modificación que se ha hecho en el Congreso del Estado y qué implicaciones tiene? De eso conversamos al volver.
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0: Estamos de regreso. A ver, el Congreso del Estado aprobó modificaciones a los tiempos de precampañas, las redujo, aun y cuando, lo decíamos, pues hoy de manera abierta, hay muchos que ya están en ese proceso. A ver, Maribel, ¿cuál es tu balance al respecto?
2: Mira, yo creo que fue como está este Congreso acostumbrado, y como siempre digo, quito a Gaby, porque Gaby siempre ha tenido un posicionamiento muy claro, pues hacen trajes a la medida. Son trajes a la medida, ya no se llama el Congreso, se llama la sastrería legal, porque ahí son sastres, digo, hacen su traje sastre a la medida. 20 días, ¿para quién beneficia? Si seguimos sin que el CEPAC tome en cuenta los actos adelantados de campaña. Tenemos personalidades que tienen 5 años en campaña. Tenemos, hoy, si sales a la calle, pareciera que estamos en tiempo electoral. Sí, todo claro. Mundo está en campaña. Y el CEPAC, pues bien, gracias, de adorno. 20 días, ¿a quién funciona? Imagínate un ciudadano que quiera ser candidato. 20 días, ¿le servirá para darse a conocer en los 59 municipios como candidato a la gobernatura? Pues no. Imagínate un candidato que no traiga tanto recurso. 20 días le servirá para algo en uno de los distritos más grandes aquí de la capital, pues no. Pero qué tal una persona que ya jugó una senaduría, que ya jugó una diputación, que siguen ahorita estando presentes todos los días como si fuera una marca de refresco que te la meten hasta en la sopa. O sea, ¿ella le importarán los 20 días? Pues claro que no le sirven, porque ella tiene o él tiene 5 años en campaña, ya van a ser 6 años en campaña, y nadie le ha dicho nada, porque todo lo disfrazamos hoy en eventos de beneficencia, en cumpleaños, y eso pareciera que el CEPAC está dormido, pareciera que el CEPAC no le importa.
0: Oye, pero además, Erika, pensando en los ciudadanos, porque a ver, tanto Morena como el Partido de Acción Nacional, por lo menos, han dicho que se van a abrir, Movimiento Ciudadano, a candidaturas de ciudadanos, que no sean forzosamente personas que estén metidas en la política. Realmente 20 días dan para que una persona surja de su empresa, de una organización civil, para darse a conocer en 20 días
2: ante
0: la población.
2: No, claro que no, 20 días son nada, o sea, verdaderamente, repito, estos son actos y son acciones del Congreso del Estado que hacen trajes muy a la medida de alguien. Seguimos teniendo diputados oficiosos, diputados empleados que no son verdaderamente representantes de los ciudadanos, porque si fueran representantes de los ciudadanos, hoy estaríamos hablando de otras condiciones de leyes que han hecho y que han aprobado, que para a los potosinos no beneficia, beneficia a unos cuantos.
0: Oye, antes de que se nos acabe el tiempo, y lo quiero ligar con el último tema, me llama mucho la atención lo que sucedió, porque a ver, mientras todos nos desgarramos las vestiduras con la publicación de estas listas negras de Luisa María Alcalde, consejera jurídica de la presidencia, aquí en el Congreso del Estado de San Luis Potosí, Gaby, ha existido el amago de señalar a asesores y personal del Congreso que aseguran está filtrando información. Gaby, te lo pregunto porque tú estás ahí. ¿Qué hay de información en el Congreso del Estado que no deba ser pública? ¿Qué hay que se tenga que ocultar a los ojos de la población?
1: Eso tendrías que preguntárselo posiblemente a quien dice que se filtra información, porque yo creo que el Congreso del Estado no debería actuar de forma discrecional, no debería de decir que hay información confidencial, entrecomillado, porque el Congreso del Estado debe ser público. El Congreso del Estado actúa, hace leyes, reformas que benefician o en detrimento de la sociedad potosina. Por eso yo no veo el argumento de que se filtró información. Bueno, puede haber, y ahí concedería él, es que este dictamen tenía este error, un error de dedo, un error de forma, un error de lo que tú quieras, pero no un error de fondo, no un dictamen a modo y otro dictamen que es lo que verdaderamente queremos decir. Creo yo que si existe el filtro de esa o la infiltración de esa información, pues no es una información tampoco privada. es algo que tarde o temprano se va a saber, ¿no? No somos el Estado Mayor Presidencial, Erika, por cierto, ya extinto, que desapareció esa figura. Sí creo que el Congreso del Estado, y se dice, y yo no sé por qué esta contradicción, se dice que actúa siempre transparente, siempre de forma transparente, y a diferencia, fíjate, Erika, con lo que tú mencionabas con las listas negras, pues no fue propiamente una lista negra, y ojalá podamos tocar el tema en otra mesa. No fueron listas negras, creo que a diferencia de lo que sucede, por ejemplo, en nuestro estado, a lo que se presenta en unas láminas, en una conferencia, en algún en redes sociales, es el hablar y decir estos personajes tergiversan la información, a decir voy detrás de estos, los voy a castigar, como sí sucedió en nuestro estado, y que el día de hoy tenemos una ley, pues todo un capítulo de una ley, pues derogado. Ejecución al personal del Congreso del Estado, creo que es pues violencia laboral, creo que nadie que quisiera ir a trabajar pues amenazado y sobre todo sin un nombre o nombres tal cual, de decir yo acuso a tales personas o a tales empleados, a tales trabajadores con estos argumentos. Pero insisto, el Congreso del Estado no debería manejar información a discreción. El Congreso del Estado es un ente público que lo que se legisla será público tarde o temprano.
0: Oye, pero además quiero tomar la frase de Gaby de En Política Nada es Casualidad y quiero llevarla a hacer el recuento. Primero, sesiones de última hora que se convocan, incluso omitiendo a algunos de los diputados, sin avisarles a todos, pero que se llevan a cabo de manera así, imprevista, a escondiditas, dándole la vuelta a la población.
1: ¿Se llevaron a cabo esas reuniones?
0: Temas que luego salen a la luz pública y te tratan de negar dentro del Congreso del Estado. Y ahora esta situación de señalar la filtración de información, pues que no debía salir a la luz, dicen los diputados, y amagando de que hay ahí una serie de personajes, de colaboradores en el Congreso que podrían enfrentar
1: ahora,
0: sanciones.
1: Ahora, Erika, discúlpame que te interrumpa, pero creo que es una connotación muy importante. Se dijo, se está filtrando información a la oposición. Entonces, ¿entre diputados no debemos tener la información o cómo? No, esa parte yo no la entendí.
0: ¿O quién es la oposición, Gaby? Porque, a ver, somos la ciudadanía, hay partidos y bancadas que no deberían de tener datos, hay personas en este estado que no deberían enterarse de cómo se están trabajando las cosas en el Congreso del Estado. A ver, Maribel, ¿ante qué nos encontramos?
2: Bueno, mira, en primer lugar, este pobre diputado, este señor de... ay, siempre se me va su nombre, que el chilango este... Dice, se filtra un documento interno. Hay que decirle al señor que primero hay que saber diferenciar. Se filtra un documento a se divulga información. Segundo, él habla que se está divulgando información o filtrando información. Hay que saber qué es lo que se está dando, si está filtrando o se está divulgando. Segundo, hay que decirle a él si esa información que él dice proviene de una sesión privada o de un procedimiento expresamente protegido. Porque si es eso, estamos hablando de un problema muy grande, verdaderamente. Después, hay que decirle a él que en el Congreso del Estado existe información pública que puede ser conocida y difundida por cualquier persona. Hay información interna que puede estar en poder de los trabajadores o de los diputados, pero no necesariamente tiene clasificación de reserva o confidencialidad. Y la información reservada confidencial tiene una protección jurídica específica y su divulgación puede generar responsabilidades. Entonces, si este señor dice que se está divulgando o que están pasando información, que va a investigar, ojalá lo investigue. Y ojalá sí, como verdaderamente le gusta señalar, porque este hombre le gusta aventar la piedra y esconder la mano, ojalá que este diputadete diga verdaderamente, porque es muy lamentable, como dijo ahorita la diputada Gaby, llegar a trabajar con esa zozobra, con ese miedo, como nosotros trabajadores, porque yo fui trabajador del Congreso muchos años, llegar y tener que estar lidiando con un diputado que todos tienen la culpa menos él, estar señalando sin argumentos, estar señalando sin tener verdaderamente la información real inventada en su pequeña cabecita porque tiene un cerebro muy pequeño. Entonces, verdaderamente es muy lamentable que un diputado que venga de otro estado a gobernar aquí en San Luis Potosí venga a señalar a los trabajadores, pero sobre todo a meterles miedo, a meterles presión, yo sí le haría un llamado al sindicato de los trabajadores del gobierno del estado, del Congreso del Estado, que defienda a los trabajadores. Los trabajadores tienen 30 años ahí y nunca había pasado, ni habían sido señalados, porque todos son profesionales, todos son profesionistas, todos cuidan su trabajo. Para que un diputado fuereño venga y nos diga que

0: están los de adentro sacando información, por Dios. Pero ojalá lo investigue, Erika, y que salga y nos diga quién fue.
1: Oye, Gaby, finalmente tú ponías un tema bien importante en la mesa, porque acusa de que se está filtrando la oposición, pero entonces, ¿para quién trabaja el personal del Congreso? ¿A quién obedece o a quién debería de obedecer el personal del Congreso del Estado? ¿Trabajan para una bancada? ¿Trabajan para un diputado? ¿O trabajan para San Luis Potosí? ¿Qué es lo que yo pensaría?
2: Pues deberían trabajar para San Luis Potosí y deberían hacer dictámenes no a modo, sino conforme a lo que te dice el estudio legislativo, lo que te dice el derecho comparado, lo que te dice infinidad de instrumentos jurídicos que te llevan a una conclusión en un dictamen. Sí, eso es lo que deberían de estar haciendo los asesores, por eso son asesores,
1: claro.
2: Porque te asesoran y te dicen, oiga, mi Dip, esto como que es inconvencional, esto como que no es muy constitucional de su parte, esto como que se está brincando ahí lo legal. No, eso es lo que deberían de hacer, pero imagínate si quieren asesores a modo o quieren un personal, ay, perdón, pero lo voy a decir, sumiso, si quieren un personal obediente, pues no, oiga, la obediencia no ha traído muy buenas cosas a nadie.
0: Así es.
2: Sí, discúlpenme que se los diga. Ahora, esta forma temeraria, porque es una forma temeraria, yo lo dije en otras circunstancias y lo dije en el mes de noviembre del año pasado. Si impartiéramos justicia, quedaríamos a deber muchísimo, ¿sí? Menos claro. Mal que el Congreso no imparte justicia. Pero oye, somos la fábrica, somos la maquinaria, la base de esas leyes que el día de mañana se van a aplicar a los ciudadanos potosinos y potosinas. Creo que ese papel deberíamos despolitizarnos un poco al momento de ocupar una curul para ser un poco más mesurados, centrados en esta división del poder.
1: Claro, y pensar en la gente, que sería lo más importante. Gaby, gracias por estar con nosotros.
2: No, hombre, muchísimas gracias. Ya para cerrar el tema del intervencionismo, para mí es muy importante que tu público escuche una canción que se llama Manos Blancas. Y luego anda por ahí el muy mentado y a lo mejor a veces gusta o no gusta el Bad Bunny, que canta lo que le pasó a Hawái. Si ustedes quieren saber lo que ha pasado con la intervención de Estados Unidos en otros países, escuchen esas canciones y que nos deje el público su opinión.
1: Bueno, pero quitar una visa es intervención. Yo lo sigo poniendo sobre la mesa. Maribel, muchas gracias.
0: Muchísimas gracias. Y no, yo sí me gusta Estados Unidos y sí tengo visa. Y sí voy a seguir yendo porque sí me gusta. Entonces, que tengan excelente inicio de semana y que les vaya súper bien.
1: Oye, y no andas ahí organizando revueltas porque le quitaron a alguien más la visa. Maribel Lemoine, gracias por estar con nosotros. 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Vamos a una pausa y enseguida volvemos.
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1: En el previo al arranque de esta edición 2026 de la Feria Nacional Potosina, platicamos aquí de los operativos en materia de seguridad. Y una de las herramientas que nos presumieron fue la colocación de cámaras de videovigilancia a través de las cuales pues se iba a estar haciendo incluso una especie de reconocimiento facial. Y no solo esas cámaras, no solo esos postes pues de monitoreo, sino que además se iba a dar el rondín con los famosos perros cibernéticos, robóticos, a través de los cuales también iba a existir este mecanismo del reconocimiento facial. ¿Qué ha pasado con estas estrategias y estos protocolos de seguridad? Jimena González nos tiene información al respecto. Jimé.
4: Así es, Erika, te comento. El titular de la Secretaría de Seguridad y Protección Ciudadana del Estado, Jesús, fueron su detención. Juárez Hernández señaló que aunque anteriormente se habían generado reportes preventivos por parte de este sistema, esta es la primera detención que se logra oficialmente gracias a las cámaras de reconocimiento facial implementados en la FENAPO. Indicó que el detenido se encontraba en posesión de droga y contaba con antecedentes relacionados con actividades de narcomenudeo, además de que es considerado presunto líder de un grupo criminal independiente que opera en la entidad. El secretario destacó que este caso representa el primer resultado operativo de las nuevas herramientas tecnológicas incorporadas al esquema de seguridad de la feria, las cuales permiten identificar en tiempo real a personas con antecedentes o vinculadas a actividades delictivas. Hasta aquí mi información.
1: Y está precisamente el resultado. Jimena, nada más preguntarte, ¿se ha hablado acerca de cuál fue el procedimiento, el protocolo para la detención de esta persona? Porque, a ver, la ubicas en medio de un mundo de personas que están ahí en el recinto ferial. ¿Se habló de cómo procedió el operativo para su detención?
4: Precisamente en ese sentido, lo que nos comentaba Juárez es que la persona fue identificada al ingresar a la feria. Después de esto, se mantuvieron pendientes para registrar el momento de su salida, a lo que ya lo estaban esperando. O sea, no hubo un seguimiento completo durante toda su estancia en el recinto ferial, sino que ya estaban esperando a una vez que saliera para poder proceder a la detención.
1: Digamos, no hubo una confrontación al interior del recinto ferial, sino lo esperaron a la salida.
4: Sí, efectivamente, dentro del recinto no ocurrió nada.
1: Bueno, Jimé, eso es lo importante. Te agradezco mucho la información.
4: Gracias, Erika. Buen día.
1: Muy buenos días. Esto es lo importante porque lo decíamos. A ver, si van a detectar y operar dentro del recinto ferial, cuidado, porque hay mucha gente y el operativo tendría que ser muy cuidadoso y podría poner en riesgo a otras personas. La estrategia de cómo están haciendo para poder abordar a estos personajes va a ser fundamental, pero ahora también ya existe una advertencia, me parece, en sentido positivo y negativo. En sentido positivo, pues quien tenga ahí un asunto pendiente, pues que ni se pare en el recinto ferial porque sí los están detectando y ahí los están ubicando. Pero el segundo, en sentido negativo, porque entonces la posibilidad de la sorpresa se está perdiendo. Porque hoy, pues quien tenga ahí un asunto pendiente, uno, o no va a la feria, o dos, cuida la forma en la que está siendo identificado y siendo seguido. Entonces ahí también hay que tener mucho cuidado en la forma en la que se estará manejando un operativo como este, que se ha anunciado como muy platillo del reconocimiento facial dentro del recinto ferial. Bueno, de ello quedamos pendientes, pero hablemos también de lo que está sucediendo con el regreso a clases y no tiene que ver con si el costo excesivo de los útiles escolares y de todo lo que se requiere para retornar a las aulas, sino también con cómo está funcionando la figura del outsourcing, que se supone que ya no debería estar operando en este país, pero que a final de cuentas sigue siendo una gran tentación. Fabiola Costa nos tiene información relacionada con este tema. Vamos contigo, Fabiola.
12: Buenos días, Erika. Así es. El empleo formal en San Luis Potosí perfila mantener un comportamiento estable durante agosto, impulsado por la reactivación de actividades que generan contrataciones temporales, principalmente el regreso al ciclo escolar y el reinicio de la actividad de los ingenios azucareros, informó el titular de la Secretaría del Trabajo y Previsión Social, Cristóbal Sánchez Lara. El funcionario señaló que el regreso a clases, particularmente en el sector educativo privado, podría reflejarse en las cifras de empleo, debido a que una parte de los trabajadores es contratado bajo esquemas vinculados al ciclo escolar, por lo que agosto representa nuevamente un periodo de incorporación. En paralelo, la Secretaría mantendrá vigilancia sobre las empresas que operan bajo esquemas de subcontratación o outsourcing con el objetivo de evitar que estas prácticas afecten los ingresos, prestaciones o derechos de trabajadores, donde Sánchez Lara afirmó que hasta el momento no se ha identificado un problema generalizado. El secretario sostuvo que la intención es evitar que la subcontratación sea utilizada para reducir costos a costa de las condiciones laborales. Sánchez Lara anticipó que el reinicio de actividades y la incorporación de nuevos proyectos empresariales podría contribuir a mejorar la curva de empleo durante agosto. la información.
1: Gracias, Fabi. Quedamos pendientes porque, como bien lo decías, pues es una oportunidad este aumento en la actividad comercial de generar empleos temporales, pero que tendrán que hacerse con todas las condiciones que marca la ley. Muchas gracias.
12: Seguimos informando. Excelente día.
1: Igualmente, Fabiola.

0: Acosta, periodista platicando con nosotros, y mucha atención con este tema, ¿eh? Y vamos a estar también platicando en estos días, y para nosotros es fundamental lo que está significando el regreso a clases. Sí, una reactivación económica, pero también en qué nivel. Los primeros reportes a nivel nacional van en el sentido de que no se está dando una movilidad económica tan importante como en otros años. Es decir, que la situación económica, aunque la inflación no es tan alta como, por ejemplo, lo era el año pasado al inicio del ciclo escolar, pues hoy las familias se lo están pensando dos veces para comprar los útiles escolares. Es decir, que están pensando a ver cuántas hojitas le sobraron a la libreta del año pasado y si se puede reusar, qué tan grande quedó el color o qué tanto se le bajó para que realmente se pueda reutilizar, porque el bolsillo no está dando para cubrir las listas de útiles escolares y de los libros y de los insumos adicionales, uniformes, zapatos, etcétera, mochilas, ni hablamos, que la economía está muy castigada en este país. Y aunque hoy se hable de esta reactivación económica, como es lógico, porque vamos a tener que comprar los nuevos insumos, que no se está dando a los niveles esperados porque la gente no tiene con qué. Es decir, no es que no quieran, no es que no necesiten salir a comprar los útiles, es que no tienen la posibilidad económica. Y eso es un diagnóstico bien serio de dónde está parada la economía de nuestro país. Vamos a hacer una pausa y regresamos para seguir conversando también en contraparte de qué está pasando con aquellos que ven la posibilidad de salir adelante, de tener una mejor situación económica para sus familias, un mejor futuro, en viajar al norte, a Estados Unidos. ¿Con qué se están topando? ¿Cómo van los programas de repatriación voluntaria? De esto y más platicamos al regresar.
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0: Hemos estado platicando en este espacio de todo lo que está sucediendo, desde el retiro de visas por parte del gobierno de Estados Unidos hasta pues esta situación y este amago de iniciar investigaciones en contra de aquellos que hayan realizado, le llaman ellos, el turismo de nacimiento. Es decir, el ir a Estados Unidos a sabiendas que están en días de dar a luz para tener a sus hijos en el vecino país del norte y obtener la ciudadanía para ellos. Una práctica que ha sido común, y esto hay que decirlo históricamente, sobre todo entre la población en la frontera, que lo que buscan es que con el fin de poder cruzar de manera mucho más sencilla, poder trabajar, estudiar de un lado y volver al otro, etcétera, de manera muy fácil, pues se tenga la doble ciudadanía y no estar sellando visas y pasaportes cada vez que se va a trabajar, que esto sería ilógico. Bajo esa premisa, mucha de la población del norte de este país tiene esta doble nacionalidad. Sus madres fueron a dar a luz a Estados Unidos, aprovecharon, sacaron la nacionalidad de los niños y entonces pueden ir y venir a libertad. Pero Estados Unidos ya no está tan de acuerdo como esto. Ya ha anunciado investigaciones en contra de las familias que han recurrido a este mecanismo. Ya han anunciado pues, que les van incluso también a retirar las nacionalidades, a retirar visados, a tomar una serie de acciones. En medio de toda esta situación, cada vez hay más presión para que los mexicanos que viven y que trabajan en Estados Unidos, sobre todo de manera irregular, pues se lo piensan dos veces al momento de tomar la decisión de buscar el sueño americano o bien que estando allá consideren la posibilidad de ser repatriados de manera voluntaria, de regresar a nuestro país. ¿Cómo van esta clase de programas y asistencias por parte de la autoridad? Yo le agradezco a Luis Enrique Segura, titular del Instituto de Migración y Enlace Internacional, que converse con nosotros. Muy buenos días.
6: ¿Qué tal? Muy buenos días, Erika. Con el gusto de saludarte.
0: ¿Cómo están en estos momentos esta clase de programas? ¿Qué respuestas están teniendo, sobre todo en el caso de los potosinos de los connacionales?
6: Gracias, Erika. Bueno, por parte del gobierno del estado hemos estado ya prácticamente con estos programas de repatriación forzada, voluntaria y forzada, de los dos tipos, desde el inicio de la administración del licenciado Ricardo Gallardo Cardona, desde el 2021. Recordemos que nos encontramos desde el 21, rápidamente comentarte, de esta llamada en aquel momento crisis de nuestros hermanos haitianos. Entonces el área de migración, el tema migratorio fue inmediatamente atendido por parte de este gobierno a través de mi oficina, que he estado yo a cargo desde entonces. Y pues bueno, en el asunto particular que comentas de nuestros hermanos mexicanos directamente, primeramente hablando de los temas latinoamericanos, mexicanos y obviamente potosinos, que al momento de estarse trasladando para allá, pues bueno, y como bien lo comentas tú también, está este caso particular que ha sido muy mediático, el tema de los nacidos y los programas de castigo por parte del gobierno, pues prácticamente se maneja en tres tiempos. Ya lo están manejando en tres tiempos, que es el pasado, presente y futuro. El pasado, históricamente, se están encontrando todas las nacionalidades que hayan optado por este tipo de estrategias que prácticamente los están identificando así el gobierno de Estados Unidos, de ir de estar embarazados, llegar y de acuerdo a sus actas haber nacido allá o haber provocado ese tipo de situación, les están al momento ahorita de regresar, están siendo detenidos y están siendo castigados al momento por al menos por el retiro de la visa. En tiempo presente, pues lo están haciendo actualmente y también están amenazando con que ya precisamente al momento de atacar el tiempo pasado y presente, pues para que no se haga en un futuro eso por una parte. Y nuestros hermanos, nuestras hermanas potosinos que ahorita están tratando de hacer este viaje que históricamente se ha hecho, como tú lo comentas, en generaciones, sobre todo aquellos que están haciéndolo, lo buscan hacer de manera irregular. Bueno, pues ya ahorita se están incrementando estos operativos desde el año pasado, pero sobre todo se están incrementando de una área mediática, Erika, sí. Desde el inicio de la administración del presidente Trump, que se están encontrando con este tipo de acciones, de operativos. Pero sí es importante comentarte, como lo hemos estado comentando con algunos medios, sobre todo de tu casa radiofónica y ahorita también contigo, pues bueno, esto ha sido sobre todo mediático, no ha sido el presidente que ha sido más deportador, sin embargo, pues bueno, las acciones han sido exageradas también, sobre todo por tema mediático, y nuestros connacionales, pues bueno, están sufriendo de este tipo de acciones del gobierno de Estados Unidos. Bueno, las acciones en conjunto se hacen del gobierno federal junto con los gobiernos de los estados, particularmente con los más importantes en remesas y en lo que vendrían siendo repatriaciones voluntarias y forzadas, Erika.
0: Sí.
6: Estos programas son en conjunto, como te comentaba, con la federación, sobre todo con el Instituto Nacional de Migración, que ellos principalmente tienen este programa de la repatriación voluntaria, así se le llama, pero pues bueno, sobre todo va para la repatriación forzada, son las famosas deportaciones. El programa México Te Abraza o la repatriación segura es por parte del Instituto Nacional de Migración. Este instituto otorga, entre otros documentos oficiales, que es la hoja de repatriación y las atenciones de lo que vendría siendo, sobre todo las principales, que es de salud, de trabajo y sobre todo de reinserción social, junto con los estados. Hablando particularmente de San Luis Potosí, tenemos cerca ya durante este periodo prácticamente de Donald Trump, sí. Informarle a tu auditorio que tenemos un poco más de 10,000 repatriaciones forzadas. Uf. En este sentido, prácticamente desde el inicio del 2025, desde enero del 2025, un poco más de 10,000, un promedio de 5,000 por año, en lo que va también ya de este año, pues ya prácticamente al mes de agosto. Un poco más de 10,000 repatriaciones oficiales por parte del ICE y comunicado entre el Instituto Nacional de Migración. Estoy hablando estrictamente de potosinos, son cerca de 300,000 mexicanos y son cerca de 10,000 potosinos.
0: Sí.
6: Estados como Chiapas son los que encabezan esta parte, sobre todo porque allá se dirigen la mayoría de las repatriaciones.
0: Claro, ahora Luis Enrique, de estas repatriaciones forzadas de las que nos hablas, ¿cuál es el testimonio de estos 10,000 potosinos, de estos más de 10,000 potosinos? Porque hemos conocido pues la serie de abusos, de violaciones a los derechos humanos, a las garantías individuales que se han observado durante estos procedimientos, algunas de ellas que incluso han terminado en asesinatos. En el caso de San Luis Potosí, ¿cuál es el testimonio de estos más de 10,000 repatriados?
6: A ver, este tipo de procesos se hacen mediante dos vías, Erika, que es terrestre y aérea. La mayoría obviamente son terrestres en aproximadamente un 80%. Son las más comunes, vía terrestre. Apenas están incrementando un poco más la vía aérea directamente a los estados. San Luis Potosí no es la excepción, que están llegando directamente aquí a San Luis Potosí y se les hacen las atenciones. ¿Qué es lo que nosotros, cuál es el procedimiento, Erika? Vienen acompañados directamente desde Estados Unidos. Sí.

más la vía aérea directamente a los estados. San Luis Potosí no es la excepción, que están llegando directamente aquí a San Luis Potosí y se les hacen las atenciones. ¿Qué es lo que nosotros, cuál es el procedimiento, Erika? Vienen acompañados directamente desde Estados Unidos, sí.

0: solamente a los estados. San Luis Potosí no es la excepción, que están llegando directamente aquí a San Luis Potosí y se les hacen las atenciones. ¿Qué es lo que nosotros, cuál es el procedimiento, Erika? Vienen acompañados directamente desde Estados Unidos. Sí. Si no es el mismo, al momento de ser detenidos allá, Erika, se les sigue de manera oficiosa allá. Esa es una de las cuestiones que también hemos tenido de falta de información, o que, bueno, nosotros a través de las cancillerías, el gobierno del estado, la invitación del gobernador, es de que tengamos inmediata comunicación con las autoridades americanas para saber qué está pasando con nuestros hermanos potosinos que están siendo detenidos allá y no han sido deportados, no han sido repatriados. Pero ya sí, cuando están acá, la atención es íntegra, tanto del gobierno federal, pero sobre todo también el gobierno federal se apoya mucho de en este caso de San Luis Potosí, del
1: claro.
0: gobierno.
1: ¿Qué se les ofrece? Porque tú hablabas de la reinserción, pero ¿qué se les ofrece? Porque, a ver, como tú lo decías, tienen una vida allá, muchos de ellos una casa, su familia, etcétera. Cuando llegan aquí, ¿con qué se les apoya? ¿Qué se les da?
0: Sí, gracias. Mira, informarte que una de las principales atenciones son, como te comentaba, la del gobierno federal, a través de los gobiernos estatales, y en este caso con las delegaciones del Instituto Nacional de Migración, Cancillería, y la oficina a mi cargo del Instituto de Migración y Enlace Internacional, en una de las primeras atenciones que se les hace inmediatamente es el tema de salud. Entran con lo que vienen siendo los apoyos del IMSS Bienestar, para con su personal, obviamente, son trasladados a este tipo de auditorios o de atenciones para poder tener este tema de salud. Ya tienen históricamente, y otro, regresando un poquito al tema de los testimonios, muchas veces ya tienen algo de tiempo ellos detenidos allá y ya están en este proceso de salud, pero inmediatamente llegando aquí, pisando a suelo mexicano, se les otorga este tema de salud, se les otorga una tarjeta de según nos comenta el Instituto Nacional de Migración, con 2,000 pesos por parte del gobierno federal, las atenciones de salud, las canalizaciones con todo este protocolo que tiene el gobierno del estado de San Luis Potosí, es cuando más fuerte entramos nosotros para las atenciones de identidad. Llegan sin documentos, Erika. Obviamente se les busca dar este tipo de identificación con sus, valga la redundancia, con su identificación oficial del INE, con lo que vendría siendo su CURP, con lo que vendría siendo los temas de las actas de nacimiento, para poder ellos eventualmente tener una reinserción laboral.
1: Sí.
0: Interviene la Secretaría de Trabajo y Previsión Social, interviene el DIF, e intervienen una serie de operativos que somos aproximadamente 20 dependencias del orden estatal,

0: regular a Estados Unidos y pues bueno, ya fueron repatriados de forma forzada, Erika.
1: Yo te agradezco mucho que nos compartas esta información titular. Yo te quiero pedir que podamos estar en comunicación para ir actualizando no solo las cifras, sino también para ir revisando si estos protocolos están dando resultados. A mí de pronto pensar que una persona que pierde todo, lo que por lo que había trabajado, lo que había construido, llega a este país y lo reciben con una tarjeta de 2,000 pesos, pues sí, acceso a la salud y lo que quieras, pero con 2,000 pesos, pues ni para llegar a su lugar de origen, ni para empezar una nueva vida, ni para empezar a buscar trabajo, ni para sobrevivir, digamos, el tiempo necesario en lo que se encuentra una fuente laboral. Creo que sí hacen falta todavía muchas acciones de acompañamiento y por eso te voy a pedir que podamos estar en comunicación.
0: Con todo gusto, Erika. Y bueno, el último comentario, eso es en caso de que muchos de ellos deciden quedarse en sus estados, en sus municipios. La realidad es otra. Inmediatamente buscan regresar a su lugar de origen, que es en este caso, pues bueno, ya ellos así lo denominan como la ciudad americana de donde fueron repatriados. Muchísimas gracias, Erika.
1: Gracias, muy buenos días. Luis Enrique Segura, titular del Instituto de Migración y Enlace Internacional. Y como lo decía, es que lo triste de esta historia es que eso, pues esos 2,000 pesos apenas les alcanzan para regresar, ¿no? Para buscar regresar, porque ni para regresar se necesita mucho dinero más. Pero bueno, qué situación la que se está viviendo en esta relación con Estados Unidos. Y decíamos, mucho hay por qué pelearse, como para que hoy la relación México-Estados Unidos esté normada y esté regida, por si le quitaron o no la visa a Andy López Beltrán. Muchos temas más relevantes hay por cuáles salir a defender la soberanía, salir a defender el intercambio con Estados Unidos, la relación que tenemos de dependencia mutua. Mucho hay que decir como para estar peleando por el retiro de una visa. Vámonos a una pausa y regresamos.
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1: Tiempo de los deportes y ya está aquí Raúl Espinosa.
9: Hola, Erika. ¿Cómo están todos? Buenos días. Excelente.
1: Rompiéndola, dicen por ahí, Raúl Espinosa.
9: Bueno, te diré,
1: pero
9: ¿no?
1: La pantalla del celular.
9: Oye, los que están rompiéndola son los del Atlético San Luis o los Santos de San Luis, ¿eh? Qué barbaridad los dos. Ya no sabes, ahora sí, literal, ni a cuál irle.
1: Más bien los están rompiendo, porque qué barbaridad, ¿eh? Qué resultados de este fin de semana.
9: Qué resultados. Fíjate que vamos a arrancar con el Atlético de San Luis, su partido que se celebró ayer en la cancha del Estadio Azteca, correspondiente a la jornada 4, después de una actuación muy cuestionable en Leagues Cup, en donde tiene dos descalabros, un empate. Pues bueno, reanudan en Liga MX. Supuestamente la Leagues Cup les dejó un gran aprendizaje y bla, bla, bla, ¿no? Ayer el equipo se presenta en la cancha del Estadio Azteca para enfrentar al América y no juega tan mal de arranque, ¿eh? Incluso me parece que juega mejor que América en los primeros minutos de partido. El tema es que no logra concretar y después viene una acción que termina aprovechando el conjunto americanista para ponerse al frente del marcador. Un golazo, por cierto, de Bale, un balón pegado al poste cruzado y con ello abren el marcador. Y después se presenta una expulsión tras una doble amarilla de parte de Robson Mambú, uno de los defensas centrales extranjeros que han venido al fútbol potosino y que realmente han sido duramente cuestionados por el nivel que tienen. Y bueno, pues deja con 10 hombres al Atlético de San Luis y ahí el América pues prácticamente se adueña del partido, les marca los dos goles restantes y termina ganando el partido 3-0. El San Luis no conoce la victoria de la mano de Diego Mejía. Puedo entender que no toda la responsabilidad es del técnico, pero sí me parece que hoy
1: oye,
9: en día
1: pero
9: se
1: cuando
9: deben
1: los ha venido justificando una y otra vez, pues sí hay una responsabilidad ya del técnico, Raúl.
9: No, claro, siempre la va a haber, ¿eh? Siempre va a haber una responsabilidad del técnico. Eso no se puede evitar, vaya.
1: Claro.
9: Pero sí me parece que también el plantel, el futbolista, es muy responsable, ¿no? Ayer creo que los jugadores de San Luis pues cometen muchos errores. Ayer el marcador se abulta o pudo ser todavía más amplio, ¿eh?, de parte del América. Por ahí Henry Martín falla una clarísima frente al arco, algunos balones desviados, en fin. Creo que se está teniendo un arranque de temporada muy, muy difícil para el

0: conjunto potosino. Y bueno, vamos a escuchar al técnico. En esta ocasión me parece que pues volvió a lo mismo, ¿no? Señalar que tienen buenos instantes de partido, que estaban dominando el juego de arranque y que la expulsión pues termina condicionando el partido. Vamos a escucharlo.
1: Es que al 65 teníamos uno menos. Pues es que hay que cambiar a los tres delanteros, no tiene caso. O sea, hablas, pones un adjetivo que el equipo es tedioso. O sea, no sé si en el último año había venido un equipo y había generado las opciones de gol. Vino el San Diego, vinieron equipo, han venido equipos importantes en los últimos años, no sé si generaron las mismas posibilidades de nosotros. Tuvimos cuatro claras, ellos tuvieron una llegada, un zurdazo, golazo. Una llegada tuvieron en el primer tiempo, tuvimos cuatro. Perdón, pero en esta ocasión estoy de acuerdo contigo, que veo dos partidos, uno en el primer tiempo y uno en el segundo tiempo.
0: Bueno, lo que dice el técnico Diego Mejía, le preguntaba a un chico sobre el desempeño del partido, ¿no? Le hace una pregunta, creo yo, muy larga en la conferencia de prensa, tuve la oportunidad de verla toda. El tema es el siguiente, Erika. A mí me parece que el técnico trata de justificar las derrotas con lapsos de buen desempeño de su equipo.
2: Sí.
0: Porque es cierto, San Luis tiene lapsos de buen fútbol. O sea, ayer arranca el partido y los primeros
2: 20
0: minutos...
2: Pero un lapso no es suficiente.
0: Claro, porque los partidos no son por lapsos, ¿no? Los partidos duran 90 minutos. Ahora, ¿hasta dónde puedes tú justificar el mal accionar de tu equipo? Vaya, hablando de las virtudes que tiene por lapsos, sin priorizar el resultado. O sea, ¿hasta dónde dices tú, sabes qué? Las formas que tengo son buenas, pero no me han dado resultados. Bueno, yo creo que llega un momento que dices, ¿sabes qué? Que las formas sean como sean, necesito resultados. Llega el momento en el que tienes que priorizar el resultado por encima de las formas. Y creo que eso no lo está haciendo el técnico de Atlético San Luis, ¿eh? Entonces, pues puedes seguir teniendo lapsos de 20 minutos, 25, 30 minutos, pero si no gana y sigue cometiendo este equipo errores, que además le cuestan goles, pues para el caso va a dar lo mismo, ¿eh? Para el caso va a dar lo mismo, Erika. Oye, rápidamente repaso resultados de esta jornada, jornada número 4, donde el Atlante empató 0 con Toluca, Monterrey despedazó a Juárez 6-1, el Atlas gana 2-1 a la escuadra de Tigres, que es un auténtico desastre, Pumas empata 0 con Querétaro ayer al mediodía, mientras que Santos pierde con el Guadalajara 1-0, y Tijuana sorprende a Cruz Azul, lo derrota 2-1. Para hoy los dos partidos que complementan la jornada, Necaxa contra León hoy a las 7 de la noche, y en Aguascalientes, y Pachuca contra Puebla en el Hidalgo a las 9 de la noche. Y bueno, vamos a hablar de cosas un poquito más alegres, Erika, porque fíjate que en la semana anterior te estaba platicando acerca del fútbol flag, este deporte que digamos que es una especie de contracción del fútbol americano, es sin contacto, y en donde México pues realmente tiene a representantes fuertes a nivel internacional. Bueno, se celebró el Mundial en Düsseldorf, Alemania, donde el equipo femenil logró la medalla de bronce y con ello su boleto a los Juegos Olímpicos. Ojo, porque lo he mencionado varias veces. Un centroamericano no es un parámetro. Muchas veces un panamericano tampoco es un parámetro. Pero un mundial sí es un parámetro de lo que tú puedes conseguir en unos Juegos Olímpicos. Claro. Si tú eres medalla de bronce en un mundial, tienes muchas posibilidades de ser medallista en unos Juegos Olímpicos. Así que México femenil ya se metió a los Juegos Olímpicos y ahora buscará medalla. En el caso del varonil, se quedaron en la orilla. Todavía no han perdido todas las posibilidades de ir a los Juegos Olímpicos, pero tendrán que esperar 2 años en una eliminatoria final, semanas antes de los Juegos Olímpicos, para saber si pueden asistir, porque perdieron ante el equipo canadiense y, bueno, se quedaron pues en la orilla, en este caso los varones, ¿no? Y, bueno, pues en cuanto al básquetbol se refiere, Erika, te decía que los Santos de San Luis, bueno, pues no cantan tan mal las rancheras. Perdieron el primero de la serie ante Soles de Mexicali, 84-75, dices tú, bueno, por 9 puntos. Pero el de ayer lo perdieron 105-74.
2: Ah, bueno.
0: O sea, dices...
2: Ya vámonos, Raúl, es lunes y no nos traes buenas noticias.
0: 30 puntos. A mí me parece que eso ya es perder la brújula. Y no quisiera decirles lo siguiente, pues los voy a decir deportivamente hablando, a los jugadores, al entrenador, no sean sinvergüenzas, porque puedes perder porque es parte del deporte. Tienes que pelear. Pero perder por 30 puntos, ahora ya se les está haciendo costumbre, ¿eh? Este tipo de palizas. Ayer me parece que les faltó más vergüenza deportiva en la duela y terminaron por brindarle a la afición que se dio cita al Miguel Barragán una exhibición por demás mediocre.
2: Qué triste.
0: Por demás, mediocre.
2: Vámonos antes de que nos deprimos más en el arranque de semana. Muchas gracias, Raúl. Qué gusto tenerte por acá.
0: Un excelente lunes. Ojalá que cambien las cosas. Van contra Panteras de Aguascalientes el jueves en calidad visitante. Y bueno, pues el San Luis, el Atlético de San Luis, pues ahora a recibir visitas complejas. Pachuca, Monterrey, Chivas.
2: No.
0: En fin. En fin.
2: Gracias, Raúl. Que tengas muy buena semana,
0: para
2: Raúl.
0: Todos.
2: Buenos días.
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2: Antes de irnos, quiero agradecer de verdad a toda la gente que está en sintonía a través de la multiplataforma de Global Media. Esta mañana nos ha dado mucho gusto saber que nos estaban sintonizando a través de la transmisión en vivo en YouTube desde España. Sergio Arturo Vázquez, un abrazo con muchísimo cariño. Gracias, gracias por estar ahí conectado con nosotros esta mañana. Para ti tarde, nos decía buenas tardes, buenos días. Bueno, pues desde acá te saludamos con muchísimo cariño. Gracias por permitirnos ser el medio a través del cual informarte desde allá. Y gracias a toda la gente que nos ha acompañado en esta mañana, todo el equipo que hace posible esta emisión informativa, a Marial, donde están tus próximos muebles, porque puedes ir a enamorarte de tus próximos muebles, a la sucursal de HEB, carretera 57, y también en Manuel J. Cloutier, 1298. 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Estamos comenzando una semana más. Que sea extraordinaria. 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Extraordinario día.
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2: Rodrigo Sánchez Espinosa, presidente de IPAC, expresó que es necesaria la mayor transparencia sobre el uso de los recursos que se recaudan mediante el impuesto ambiental. La Secretaría de Finanzas de San Luis Potosí tiene previsto liquidar en octubre los 3 créditos quirografarios que actualmente mantiene el gobierno del estado. El exsecretario de Seguridad Pública de Sinaloa, Gerardo Mérida Sánchez, dejó de estar bajo custodia del Buró Federal de Prisiones de Estados Unidos.
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13: Martes 18 de agosto del año 2026. ¿Cómo te va? Muy buenos días. Bienvenido, bienvenida. Qué bueno que nos acompañes porque ya estamos listos para llevarte lo más relevante de la información. Todo, pero absolutamente todo lo que tienes que saber de lo que está sucediendo en San Luis Potosí, en la región, en México y en el mundo. Y es que estamos llegando a todo el mundo a través de las transmisiones en las plataformas digitales de Global Media, en Facebook, en YouTube, en la cuenta de X, Global Media MX, a través del 96.9 en San Luis, en Soledad, en Mezquitic, Villa de

0: Villa de Reyes, Zaragoza, Santa María del Río, a través de Medialuna FM 97.3 en Río Verde, Ciudad Fernández, San Ciro de Acosta, Villa Juárez, Cerrito, Santa Catarina, Cárdenas, Alaquines, Rayón, Lagunillas y en Querétaro, en Arroyo Seco, Landa de Matamoros y Jalpan, pero también a través de la televisión, Canal 4.1 de Televisión Abierta, Canal 4 del Sistema Easy. Yo soy Erika Salgado, a nombre de todo el equipo que hace posible este esfuerzo de comunicación, te doy la bienvenida y seguimos hablando de Andy López Beltrán. Y es que la Fiscalía General de la República calificó a través de un comunicado como falsas las versiones sobre una supuesta investigación en contra del hijo del expresidente Andrés Manuel López Obrador, Andy López Beltrán. Esto por delitos relacionados con tráfico de hidrocarburos, el famoso huachicol. La dependencia aseguró que el Ministerio Público Federal no cuenta con datos de prueba que vengan a respaldar estas versiones con respecto a una acusación o a una participación de Andy López Beltrán en el delito del huachicol. Mientras que Jorge Romero, el líder nacional del PAN, afirmó que Andrés Manuel López Obrador, papá, estaba al tanto de las actividades de su hijo Andy López Beltrán y que sí tiene que ver con la comisión de delitos. El panista vinculó la cancelación de la visa de Andy López Beltrán con presuntos actos irregulares que dijo la fiscalía sí debería de estar investigando, si no lo está haciendo, debería de estarlo haciendo. Pero no solo eso, sino que además Jorge Romero, el dirigente nacional del PAN, cuestionó de verdad si este es un asunto de soberanía nacional, si es un tema por el cual México deba desgarrarse las vestiduras por el retiro de una visa, y puso la diferenciación entre lo que es un ataque a la soberanía y el retiro de una visa.
1: Y que no diga la presidenta, no se le puede investigar porque no hay ninguna denuncia. Sí, sí hay una denuncia desde hace más de un año que presentó Acción Nacional, y sabemos por los medios de comunicación, no lo está inventando el PAN, apareció en todas las primeras planas, de que aparece en la carpeta de investigación de huachicol, fiscal, donde salen los hermanos Farías. ¿Farías? Sí, los hermanos Farías. Ah, bueno, pues ahí está, en una carpeta de investigación, que le informen al pueblo de México, que es profundamente grave. Y acaso solo como corolario, el hijo es e hizo todo aquello que permitió el padre. No nos vengan a decir que el hijito haciendo sus travesuras y el papá no tenía ni idea, porque el papá fue el que inmortalizó en una de sus mañaneras. Y que no nos digan que el presidente no se enteraba. Quien lo dijo fue el presidente López Obrador.
0: Es lo que decía Jorge Romero, el dirigente nacional del PAN, pero además el vocero nacional del PAN, Jorge Triana, también habló pues de esta riqueza inexplicable de Andy López Beltrán y pues ratificó, digamos, secundó lo que ha dicho Jorge Romero, que si la Fiscalía General de la República no lo está investigando, pues tendría que, porque decía, tiene que explicar de qué manera pues consiguió tanto dinero de la noche a la mañana.
2: Andy López debe dar a conocer el documento con el que le fue notificada la revocación de su visa. En su publicación de redes sociales, él dice que le fue notificado por escrito. Ahí deben venir las razones que abra en aras de la transparencia, ya que Morena y Sheinbaum convirtieron este tema en un asunto de relevancia nacional y de soberanía. Que abra ese documento y lo transparente. ¿A qué le teme?
0: Mientras que el morenista Ricardo Monreal no solo salió a la defensa de Andy López Beltrán, sino que además pues también aprovechó para decir, oigan, a mí ni me pongan en la mira, que yo todavía tengo mi visa a salvo y no ha pasado nada conmigo, pero además pues señaló que no se debe satanizar a Andy López Beltrán por el simple retiro de la visa. Dijo, es un mero trámite, pero quien se está desgarrando las vestiduras y diciendo que es un asunto de soberanía nacional es justamente Morena. Pero bueno, esto dijo Ricardo Monreal.
3: No, yo creo que primero el presidente de la República o expresidente de la República no creo que visite a Estados Unidos y no creo que requiera de una visa para mantener un liderazgo intacto. No lo creo. Pero es un asunto del gobierno norteamericano. Ellos aplican su criterio. Es un asunto discrecional y nosotros respetamos los estándares.
0: Y es que le preguntaban además que si Andrés Manuel, papá, digamos, López Obrador, le habían quitado o no también la visa. Y él decía, no, pues él ni va a Estados Unidos, hombre. Y además, si se la quitan o no se la quitan, él sigue siendo líder moral. Ese liderazgo moral que tanto presume Morena, incluso lo presumieron como antídoto para, o como un, digamos, anticuerpo en contra de la pandemia del COVID-19. Y bueno, pues hoy siguen recurriendo a esa frase de la probidad moral de Andrés Manuel López Obrador como si eso lo salvara de cualquier otra situación. Pero bueno, pues es lo que decía Ricardo Monreal. Por supuesto que no desaprovechó oportunidad para salir a hablar del tema fue la gobernadora Maru Campos, quien dijo, a ver, tanto que me estaban cuestionando a mí y ellos tantas explicaciones que tienen que darse. Aventó una frase durísima porque dijo, ellos jugaron con fuego y se quemaron. Así lo dijo Maru Campos.
4: En el estudio ya lo sabemos desde hace tiempo, las personas que juegan con el crimen organizado, juegan, las personas que están involucradas en hechos delictivos, ya lo digo, Estados Unidos, pero otorgar la visa no es un derecho, es un privilegio. Y bueno, pues ellos jugaron con fuego y se quemaron.
0: Oiga, y no me puedo ir a la pausa sin antes presentarle el audio de Gerardo Fernández Noroña. Y es que Noroña, otra vez siendo Noroña, lanzó un mensaje al gobierno de Estados Unidos. A ver, yo lo quiero poner en claro. Cuando la carta de Andy López Beltrán en respuesta al retiro de la visa, aquí lo dijimos y lo sostenemos. A ver, una cosa es un retiro de una visa y otra casi casi declarar la guerra a un país, que además es tu principal socio comercial, cuando tú no eres ninguna autoridad para hacerlo, además, por haberle quitado la visa a un personaje de la política mexicana. Y Gerardo Fernández Noroña, bueno, pues se ha lanzado con todo en contra de Estados Unidos, pero además, pues ha hecho un llamado al pueblo de México a defender al expresidente López Obrador y advirtiendo que no se atrevan a tocarlo ni siquiera con el pétalo de una rosa. Esto dijo Gerardo Fernández Noroña.
5: Ha visto y está en el corazón de los hombres y mujeres patriotas de este país. Ya dijo el compañero presidente, toquen la independencia de soberanía nacional, toquen a la presidenta, quieran hacer un golpe de Estado y regreso a las calles a luchar.
0: Pero no es el señor presidente. Hoy hay una presidenta de México y un expresidente Andrés Manuel López Obrador. Pero Gerardo Fernández Noroña, bueno, pues haciendo este llamado casi casi a la resistencia civil en contra de Estados Unidos. Tenemos que hacer una pausa, no sin antes poner a tu disposición mis redes sociales. Erika Salgado en Facebook, arroba Erika-Salgado en X, Erika Salgado GM en Instagram. Enseguida regresamos.
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5: Cuando son las 7 de la mañana con 16 minutos, 7 con 16, el termómetro está marcando 14 grados. Hoy la temperatura máxima será de 27, la mínima va a ser de 13. Esto en la capital potosina, en el resto de las zonas del estado, y agradecemos como siempre que nos comparte el pronóstico la Coordinación Estatal de Protección Civil. Nos dice que en la zona centro tendremos una temperatura máxima de 28 grados, una mínima de 13, en la Huasteca 38 la máxima, 21 la mínima, en la zona media 34 la máxima, 17 la mínima, y en la zona altiplano 31 grados la máxima, 14 la mínima. Esas son las condiciones climatológicas, la calidad del aire es aceptable, así que bueno, pues a tomar tus precauciones, sobre todo con el tema de las actividades al aire libre a las poblaciones vulnerables, es decir, niños pequeños, adultos mayores. Pero hablemos precisamente del cuidado, pero en materia de seguridad. No es la primera vez que la Secretaría de Seguridad y Protección Ciudadana del Gobierno del Estado denuncia pues que se están tomando acciones por parte del crimen, de la delincuencia, para tratar de contrarrestar o incluso aprovecharse de las redes de vigilancia para realizar sus actividades. Hemos reportado aquí puntualmente cuando la Secretaría de Seguridad ha informado sobre el desmantelamiento de estas redes de cámaras de videovigilancia instaladas y colocadas por parte del crimen, es decir, no de la autoridad, sino del crimen, de la delincuencia. Bueno, pues lamentablemente esto se suma, esta labor de tener que estar detectando esas cámaras y desarticulando esas redes de monitoreo se suma también a los ataques que las instalaciones del mecanismo de seguridad de videovigilancia del gobierno del estado está sufriendo constantemente. Y no solo el de gobierno del estado, también el del ayuntamiento. ¿Qué es lo que está sucediendo? Jimena González nos tiene la información. Jime, muy buenos días.
6: ¿Qué tal, Erika? Buenos días. Así como lo comentas, hombres armados atacaron con ráfagas de armas largas las cámaras del C4 ubicadas sobre la carretera Vallesmante, un hecho que provocó la movilización de elementos de la Guardia Civil Estatal, Policía Municipal y la Secretaría de la Defensa Nacional. El secretario de Seguridad y Protección Ciudadana del Estado, Jesús Juárez Hernández, informó que los hechos ocurrieron el pasado sábado y señaló que los presuntos responsables ya fueron identificados por las autoridades. De acuerdo con el funcionario, el ataque habría tenido como objetivo dañar las estructuras correspondientes a dos arcos de seguridad recientemente instalados, con la intención de interrumpir la vigilancia en la zona. Juárez Hernández explicó que este sistema ha permitido detectar alrededor de 20 vehículos con reporte de robo cada semana, por lo que consideró que el intento de afectarlo estaría relacionado con la intención de los grupos delictivos de evitar ser identificados mediante las cámaras de seguridad. Finalmente, pese al ataque, el secretario aseguró que las estructuras no resultaron afectadas de manera que comprometiera su funcionamiento y confirmó que los dos arcos de seguridad permanecen operando con normalidad. Hasta el momento, las autoridades estatales no han informado sobre la detención de ninguno de los presuntos responsables. Hasta aquí la información.
5: Pero a ver, Jimé, vamos dimensionando. De lo que estamos hablando es de sujetos con armas largas tratando de eliminar el sistema de videovigilancia de la Secretaría de Seguridad y Protección Ciudadana del Gobierno del Estado, ¿es correcto?
6: Así es lo que declaró Juárez, que tenían armas largas. Sin embargo, pues hasta el momento no se tiene ningún identificado ni detenido.
5: Este es un tema delicadísimo. Te agradezco mucho, Jime, que nos compartas la información, porque estamos hablando de una situación, evidentemente, de una actuación de un grupo delictivo tratando de desarticular el mecanismo de vigilancia de la autoridad, del gobierno, del Estado. Este es un tema bien delicado y que tendrá que revisarse con mucho cuidado por parte de la autoridad en materia de seguridad. Y ayer vaya susto que nos llevamos, porque se reportó el robo de un tanque de gas de cloro en fracción del Aguaje. Y bueno, pues este tema preocupaba y ocupaba porque había una urgencia.

0: de detectar dónde había quedado este tanque y de que quienes lo habrían sustraído, pues supieran lo que tenían en las manos, porque tal vez se lo habían robado sin saber qué rayos tenían en las manos y el riesgo que podrían estar corriendo. ¿Qué sucedió? Albina Castañón nos tiene los detalles. Albina, buenos días.
1: Buenos días, Erika. Pues sí, te comento que Interapas y la Dirección de Protección Civil Municipal de San Luis Potosí alertaron a la población por el robo de un cilindro de gas cloro registrado en un pozo ubicado en la zona de fracción del Aguaje. Esta situación, Erika, fue notificada a las autoridades de Seguridad Pública y Protección Civil Municipal y Estatal, también a la Guardia Nacional, quienes realizaron acciones correspondientes para localizar este cilindro y prevenir cualquier riesgo que pudiera ser para la población. Interapas y Protección Civil hicieron un llamado, Erika, urgente a la ciudadanía para que en caso de que lo localizaran el cilindro de gas cloro, no lo tocaran, no se acercaran y no intentaran moverlo o manipularlo. Te comento, Erika, el gas cloro es una sustancia altamente tóxica y peligrosa. La exposición puede provocar afectaciones graves a la salud y, dependiendo de la concentración y el tiempo de contacto, puede tener consecuencias fatales por inhalación o contacto con la piel. También se solicitó a la población pues mantenerse alejada de cualquier cilindro que pudiera corresponder al equipo sustraído y reportar inmediatamente la ubicación a las autoridades, evitando acercarse al sitio. Erika, los reportes pueden canalizarse al número de emergencia 911, al teléfono de atención ciudadana 072 o al número de emergencias de Protección Civil Municipal, que es 4444-203061. Hasta aquí la información, Erika.
0: Gracias, Albina. Este es un tema bien delicado porque suele suceder que se roban los cilindros por lo que puedan vender como el metal en el empaque, pero no tienen ni idea quién se lo está robando, de la sustancia que viene dentro y del peligro y del riesgo que puede representar. Mucho cuidado con este tema. Pero vámonos con más información. También mucho cuidado con las desigualdades que se están viviendo a nivel internacional entre las diferentes economías, entre quienes son potencia mundial en materia económica y pues quienes están en problemados, seriamente en problemados para poder salir adelante y sacar adelante las necesidades y atender las necesidades de sus habitantes. De esto nos platica Gustavo Puente, economista. ¿Cómo estás, Gustavo? Muy buenos días.
2: Erika, buen día. Bien, gracias. Espero que tú también. Si recordamos los estudios y los avances que se dieron en la nueva renegociación del T-MEC con Estados Unidos y con Canadá, vemos tres áreas. La política, y la política está la seguridad, que hemos hablado también del tráfico de armas y de personas, de drogas, y la económica, que es el tema que nos interesa en este momento. Estados Unidos ve con preocupación que Asia está utilizando a México como un transbordo ilegal para y llevar a cabo muchos productos hechos en Asia para meternos a Estados Unidos, no siendo miembro del T-MEC. Ahora, si vemos los primeros 5 meses de este año, México tuvo un déficit, o sea, le compramos 108 mil millones de dólares de diferencia a lo que le vendimos. Si a China le vendemos un dólar, China nos vende 9 dólares. A Taiwán le vendemos un dólar y nos vende 53 dólares. Y el tema está en que Estados Unidos dice, bueno, este es un transbordo ilegal para todo lo que tú utilizas. Si nos vamos a la industria automotriz, tienes los semiconductores, la maquinaria, los electrónicos que tú me llevas en los vehículos, en los camiones, en los autos, que no lo estás fabricando en México, sino que lo estás comprando en Asia y que no está dentro de la integración nacional. Por eso ahora nos estamos enterando porque fue el dato que Estados Unidos atrasó la negociación y la firma porque insiste en que México no está fabricando todo eso. Y nos crea algunas interrogantes. Tenemos una gran dependencia en México de los insumos, o sea, de lo que lleva de partes un producto como el automotriz extranjero. Estamos dependiendo mucho. Yo recuerdo cuando el momento del COVID, en México quedaron miles de vehículos que no podían salir al mercado porque los chips estaban atorados en donde se fabricaban, que era principalmente Taiwán. Los chips son los microchips para todo el sistema electrónico, y los vehículos llevan entre, cada auto lleva entre 600 y 900 chips. Entonces, eso se ha hablado mucho, el gobierno, que se van a fabricar aquí, pero no es verdad. O sea, no hay interés ahorita por invertir en México porque hay muchas situaciones políticas que están deteniendo esto. Ahora, sí tenemos un riesgo con todo ello, con esta gran dependencia. Estamos esperando que los demás países tengan esos productos. Estamos dependiendo de la paridad del peso, que para mi gusto está sobrevaluado el peso. El peso debe estar en el rango de los 20, 21 pesos contra un dólar, y también de la dependencia de extranjera. Y en resumen a esto, es no contemos cuánto estamos exportando, sino que hay que pensar de cuánto de lo que exportamos es realmente fabricado en México. Mucho de esto no está fabricado. Y si vemos las inversiones que están en espera para venirse a México, son muchísimas, miles de millones de dólares que no se vienen porque no hay certeza todavía en el poder legislativo, en el judicial, en la estabilidad social, en la estabilidad de seguridad. Entonces, mientras el T-MEC no se firme con condiciones parejas para todos, no va a venir mucha inversión, y esto está afectando severamente al empleo, que pronto hablaremos de ello. Pero la verdad es, no echemos las campanas al vuelo. Exportamos 680 mil millones de dólares el año pasado, una cifra extraordinaria. Pero ¿cuánto de esto fue fabricado? Porque de lo que vendemos, una parte hay que pagarle a los asiáticos de lo que nos vendieron. Creo que está bastante claro. La economía hay que verla con claridad, con serenidad, y es una moneda con dos caras. No todo es utilidad y no todo es fabricado en México.
0: Sin duda, Gustavo, como siempre, te agradezco muchísimo que nos permitas platicar contigo.
2: Erika, que tengas buen día y buena semana.
0: Igualmente, muy buenos días. Gustavo Puente, economista, platicando con nosotros. Vamos a hacer una pausa, pero al regresar tendremos que hablar de los temas que están pues hoy causando un gran revuelo, una gran discusión, entre ellos, pues, ¿qué está pasando con Andy López Beltrán? Dice la Fiscalía General de la República en un comunicado que no hay investigaciones en su contra por el tema del huachicol. Dice el PAN que, cómo no, si ellos presentaron la denuncia. De esto conversamos al volver.
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0: Ayer en la cuenta de la Fiscalía General de la República, en su cuenta de X, se publicó un texto en el cual se cita que, con relación a las versiones periodísticas en las que se afirma que la Fiscalía General de la República cuenta con testigos protegidos que han hecho señalamientos para llevar a cabo una investigación en contra del hijo del expresidente de México por delitos en materia de hidrocarburos, la Fiscalía señala que esta información es falsa. El Ministerio Público de la Federación no cuenta con ningún dato de prueba con la fuerza legal necesaria para iniciar una indagatoria al respecto. Esto contrasta con la rueda de prensa que hace unos días el Partido Acción Nacional ofreció, en donde Jorge Romero, Max Cortázar, Federico Doring, pues evidenciaron que ellos sí han publicado y que sí han presentado, incluso ante las autoridades, pues elementos que apuntarían a una presunta responsabilidad del hijo del expresidente en actos delictivos. Incluso presentaron ahí las denuncias que ellos han llevado ante la autoridad. Por eso quisimos platicar esta mañana con Federico Doring, diputado federal por el Partido Acción Nacional. Te agradezco mucho que converses con nosotros. Muy buenos días.
30: Hola, ¿cómo estás, Erika? Buen día.
0: Oye, a ver, ¿hay o no hay denuncias en contra de Andy López Beltrán y de qué van?
30: Hay tres. Las tres son por huachicol y otros delitos como delincuencia organizada, operaciones con recursos de procedencia ilícita y todos los que implican el huachicol fiscal. La primera se presentó desde agosto y luego ya se fueron ampliando. La primera presentó un servidor y luego ya se sumaron en las ampliaciones el diputado Marcelo Torres de Coahuila, y hemos venido ampliándolas porque cada vez salen más elementos. Me explico. El primer elemento que teníamos, te vas a acordar, cuando una magistrada quiso censurar a Héctor de Mauleón y le quiso obligar a retirar una columna en su periódico donde escribe, y era un oficio de Luis Crescencio Sandoval, el secretario de la Defensa, a Audomaro Martínez, en el que le reclama que no se había cumplimentado el acuerdo presidencial con López Obrador de cesar a Juan Carlos Madero, que es pariente de esta magistrada que quiso censurar a de Mauleón, en el área de aduanas, y señala con nombre y apellido las aduanas en las que hay contrabando de combustible. Esa es la primer prueba, dato, no opinión, que aportamos. Y luego se pidió que se investigaran los nexos de Andy con este Juan Carlos Madero, que la prima es la que está vinculada a la columna Pedro J. Méndez, curiosamente del que acaban de arrestar en Tamaulipas por delincuencia organizada. Bueno, pues a eso súmale que luego, cuando la denuncia anónima se volvió orden de aprehensión en contra de los Farías Laguna, pues hay un testigo que le llaman el Santo, que habla y menciona a Andy como el password para que pasen los barcos sin revisión. Y eso está confirmado por otros dos marinos en aduanas que están en la carpeta. Es lo que tu colega Arturo Ángel publicó ayer en un tuit de X. No son dichos del PAN, son las pruebas que están en la carpeta. Ahora, si tenemos una fiscal que tiene consigna política de no ver, no escuchar y no oír la realidad, pues eso nos pone en una situación de indefensión, porque pues no contamos con fiscalía.
0: Ahora, justamente te iba a preguntar eso. A ver, tres denuncias presentadas que se han ido alimentando constantemente con más evidencias, con más pruebas, de acuerdo a lo que tú nos señalas. ¿Y qué tratamiento les ha dado la Fiscalía General de la República?
30: Mira, no me lo vas a creer, nulo. Ni siquiera nos dejan entrar a la Fiscalía. Tú puedes meterte a internet para saber que hace tiempo yo presenté una denuncia, Erika, en contra de Rubén Rocha y Sara Bruna. Sí. ¿Por qué? Por el asesinato de Melesio Cuen. ¿Quién dijo que había sido montaje en la gasolinería? Ellos. ¿Quién dijo que había restos hemáticos de Melesio Cuen en la casa donde lo convocó a la trampa para su extracción ilegal Rocha Moya? Ellos. Yo les presenté una denuncia porque a ella le costó la posición en la fiscalía para que los dos respondieran ante la justicia por el asesinato de Melesio Cuen y por el montaje. Ni siquiera me dejaron entrar nunca a la fiscalía, aquí a la nueva edificio en Palo Alto, en Cajimalpa, para ver mi carpeta. Se lo pedía yo en el pleno a Sergio Gutiérrez como presidente de la Cámara. Se lo dije a Rosa Isela como secretaria de Gobernación cuando fue a la Junta de Coordinación Política. Nunca, Erika, nunca pude siquiera entrar a la fiscalía a ver mi carpeta. Me tuve que ir al amparo cuando desecharon el no ejercicio de acción penal, y obviamente caí en un juez de los acordeones. Y estamos igual ahora. No nos dejan ver la carpeta. Y entonces, pues, te recuerdo que a mí, hasta Boada, Alessandra Rojo de la Vega, pero me quedo conmigo, a mí me espió ilegalmente Ernestina Godoy cuando era fiscal de la ciudad. Yo soy parte de ese artículo del New York Times de los políticos de oposición a los que espiaron inventándoles un secuestro. Supuestamente habían secuestrado a alguien en Colima. Yo estaba, por una denuncia anónima, metido en el secuestro, y había que pinchar mi teléfono para en tiempo real escuchar mi conversación, a ver si yo les daba la ubicación del secuestrado. Bueno, pues resulta muy kafkiano que yo vaya y le pida a la fiscal que me espió ilegalmente y fabricaba secuestros para espiarme, pues que me atienda. Entonces estamos en un contexto donde no hay justicia, donde yo, siendo diputado federal, no tengo acceso al expediente. Voy a mandar un oficio, pero luego ni siquiera me los contestan. Nada más me dicen, no, su oficio está radicado en tal mesa. Pero ni siquiera sé si ya rindieron un testimonio, si se requirió un informe, si alguna de las autoridades competentes señaladas ha rendido el informe. Nada, nada. Es como si no existiéramos.
0: Ahora, dime una cosa, porque a ver, en el caso de Rubén Rocha, pues ya Estados Unidos le puso el ojo. Este retiro de la visa de Andy López Beltrán, ¿para ustedes es, digamos, una confirmación de lo que han venido denunciando?
30: Por supuesto, porque, a ver, dice tu colega Ramón Alberto Garza que hay cuatro coachicoleros. No tienen que ser necesariamente servidores públicos, pueden ser privados. que ya se acogieron a acuerdos en la justicia de Estados Unidos y confesaron sus delitos, como lo de Gerardo Mérida, que pues ya ves la noticia de ayer. Todo el mundo está confesando delitos y todo el mundo está diciendo cosas en materia de huachicol que llevan a Andy López Carmona. Entonces, en Estados Unidos sí tienen muy claro. ¿Y por qué es una posible seguridad, riesgo para la seguridad nacional de Estados Unidos? Porque ese dinero del huachicol fiscal, se demostró, se usa para laboratorios de fentanilo y para armas. Acuérdate que el barco famoso en el que se le perdieron 10 millones de litros de diésel a Harfush, porque no fueron 10, sino 20 los millones de litros de ese barco, resultó un barco en el que también se contrabandeaban armas. No solo usaban barcos para contrabandear combustible, sino las armas, de la mano de sus aliados, los del crimen organizado. Pues ya vimos ayer que hasta el balastro de los negocios de los hijos del presidente era con la custodia y acompañamiento del cártel Jalisco de Nueva Generación.
0: ¿Qué tendría que pasar, Federico? A ver, ¿qué es lo que podemos esperar que suceda cuando Estados Unidos ya lo tiene pues en la mira, por lo menos con el retiro de la visa? Pero el gobierno de México ha lanzado esta versión de que esto es un ataque a la soberanía. A ver, ¿qué está pasando y qué tendría que pasar?
30: Mira, pues México tendría que ser serio y tendría que investigar para que no lo exhiban de nueva cuenta en las cortes. ¿Qué podría pasar? Pues mira, que Gerardo Mérida ya llegue a un acuerdo, que confirme lo que publicó de Mauleón, los nexos entre los hijos de Rocha, los chapitos y los hijos de López Obrador, que en algún momento las cortes, porque está la sentencia del mayo y las de los 92 y las de los chapitos pendientes, entonces en unos meses puedes tú tener nuevos requerimientos judiciales con sentencias donde el que aportó las pruebas sean exfuncionarios de Morena, como Gerardo Mérida o Enrique Díaz, o los delincuentes extraditados por Claudia Sheinbaum, estos 92. Ahí hay gente muy relevante. Pues se dice que el famoso Jando, el piloto, ya reconoció el asesinato de Melesio Cuen y que fue la trampa orquestada por Rocha. Y tienen a dos que son claves, Erika. A Brother Wang, este chino que se les fugó en custodia de la Guardia Nacional y luego apareció en Cuba y lo volvieron a regresar a Estados Unidos, ese lavaba el dinero del cártel de Sinaloa, y al canadiense, cuando nos mintió Sheinbaum y dijo que se había entregado en la embajada, que era el que lavaba el fentanilo. Si esos que les lavaban el dinero a los cárteles dicen cuántos eran los sobornos, ¿y a qué militares, a qué marinos, a qué funcionarios locales y federales de Morena? Pues tenían que aceitar para que funcionara el sistema. Todos esos se pueden estar yendo a Brooklyn en algunos meses. Y pues hay que ver si a Andy lo van a requerir. Hay muchos hijos de expresidentes que han requerido la justicia. Acuérdate que esta noticia sí, de que el nieto de Raúl Castro se le vincula ya con la mafia rumana de Rafael Marín Mollinedo, noticia que salió la semana pasada. Y bueno, pues Andy está en ese selecto grupo, como los hijastros de Maduro, los hijos de Cilia Flores, que están vinculados a delitos del programa CAP de alimentos y lavado de dinero. En ese selecto grupo de hijos con probables nexos delictivos de expresidentes es donde ya cotiza Andy.
0: Pero entonces, Federico, la expectativa, digamos, incluso la esperanza, es que quien procure justicia sea Estados Unidos y no México.
30: No, yo creo que algo va a pasar antes, porque está el Tratado de Libre Comercio en medio. La presidenta también tiene que algún día tomar una decisión. O va a cuidar a los narcos del bienestar, o va a cuidar al país, la economía, los empleos y las exportaciones. Y yo creo que en algún momento se va a ver obligada a ceder. Me dicen muchos de los colegas de Morena aquí que ella se ha aferrado a no hacer nada porque está pensando en su informe, que no quiere manchar su informe, pero que después de su informe podría cambiar o ceder un poco. Dicho de otra forma, no quiere que esto sea algo que le estalle en su informe, sino que le estalle después del informe. Y bueno, pues entre septiembre y septiembre hay todo un año para tratar de evadir la granada.
0: Pues veremos, por lo pronto los ha defendido a capa y espada, particularmente Andy López Beltrán.
30: No, hombre, quédate con quien te defienda, sí. Ahora sí que ni Obama.
0: Lo sabe vendido a capa de espada. Y todo Morena, Federico. Se ha lanzado todo Morena. Y pues lo decíamos, incluso la fiscalía a través de este comunicado, si le podemos llamar así, esta publicación en sus redes sociales diciendo que no hay ningún elemento contundente en contra de Andy López Beltrán. Yo te agradezco que hayas compartido con nosotros la información que ustedes han venido recopilando y que está ahí a disposición de las autoridades. Muchas gracias.
30: A ti, saludos, buen día.
0: Muy buenos días, Federico Doring, diputado federal del Partido de Acción Nacional. Y ya lo decíamos, bueno, pues la defensa hasta ahora se ha montado a capa y espada, pero dice Federico Doring que sí espera, diputado federal del PAN, que sí espera que en algún momento aquí en México pues se empiece a procurar justicia y se empiece a hacer lo que se tiene que hacer con respecto a quien tenga que ser molestado, incomodado, investigado. Vamos a ver qué es lo que sucede. Nosotros por lo pronto vamos a una pausa y regresamos.
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10: El 15% de las aseguradoras de salud en Estados Unidos cobraban primas más altas a las personas con obesidad. El 27% de las aseguradoras de salud en Estados Unidos consideraban la obesidad como un factor de riesgo para determinar las primas de los seguros de salud. Otro estudio publicado en la revista Journal of General Internal Medicine encontró que las personas con obesidad tenían un 30% más de probabilidades de ser rechazadas para un seguro de salud que las personas con un peso normal. Las personas con obesidad también tenían que pagar primas más altas por sus seguros de salud, con un promedio de 22 mil pesos más al año que las personas con un peso normal.
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0: Recordarás que hemos venido platicando acerca de esta presentación que hizo Luisa María Alcalde, la consejera jurídica de la presidenta de México, sobre estos lineamientos de protección a las audiencias, que ha sido un asunto tremendamente controvertido, porque además fue seguido de la presentación de la lista de lo que ella llamó un sistema de amplificación de mensajes en contra de la 4T, en donde numeró ahí en lista negra a periodistas que son los emisores, a ciudadanos que son los que replican y a los que dijo, son los bots que luego salieron a decir, oye, aquí estoy, existo, tengo nombre, no soy del bloque anónimo, como decía la lámina, sino que aquí estoy, doy mi nombre, mi cuenta tiene todos mis datos, no sé por qué del bloque anónimo, pero bueno, la estrategia que se ha seguido ha generado muchísimas molestias y mucha desconfianza sobre qué es lo que realmente se está buscando con esta clase de estrategias. Se abrió una mesa de trabajo para tratar de determinar cuáles serían pues los mejores lineamientos como parte precisamente de la protección a las audiencias, y han estado participando diferentes voces, entre ellas la de Artículo 19, la coordinadora de Derechos Digitales de Artículo 19, Marta Alicia Tudón, con quien hemos platicado varias veces en este espacio, estuvo ahí presente y aseguró que el contenido actual de estos lineamientos que presentó el gobierno federal, pues van en contra de la Constitución. Pues buscan censurar, buscan limitar la actuación de los medios y de los periodistas en particular. Y propuso que pues México se enfoque más en contrarrestar los riesgos en contra de los periodistas, en contra de los opinadores, en contra de los activistas, y no tanto en limitar la libertad de expresión, así lo advirtió.
16: El contenido actual de estos lineamientos van más allá de lo que establece la propia ley en materia de telecomunicaciones y radiodifusión. Desde artículo 19 queremos decir un paso más. Va en contra de lo que dice la Constitución, va en contra de lo que dicen los tratados y acuerdos internacionales de los cuales México es parte. Y esto es muy grave, porque estamos hablando de medios que pueden provocar censura. Es una intervención indirecta.
0: Y bueno, pues no fue la única voz, sino que también el vicepresidente de Coparmex, Armando Zúñiga, coincidió en este punto que los lineamientos tal y como están hoy día presentados por parte del gobierno federal, lo que están causando es un atentado a la libertad de expresión. Y lo puntualizó, no solo para los medios de comunicación, sino para cualquier persona que quiera cuestionar, criticar, contraponer opiniones. Y bueno, pues advirtió del riesgo que esto significa para la democracia.
17: La primera y quizás la más delicada es la posibilidad de que una autoridad termine evaluando la veracidad de los contenidos informativos. Cuando una autoridad administrativa adquiere facultades para determinar qué información es verdadera, suficientemente contextualizada o aceptable desde una perspectiva oficial, se ingresa a un terreno especialmente sensible para cualquier democracia.
0: Es lo que advertía el vicepresidente de la Coparmex, quien decía, a ver, como audiencia no nos estás protegiendo, nos estás limitando el acceso a la información y estás amedrentando, estás generando un ambiente de tensión en torno a quienes trabajan en los medios de comunicación. Y en medio de esta situación, pues hasta ahora han llovido las críticas, pero también ha habido muchas propuestas interesantes en esta mesa de trabajo que se ha montado con el fin de supuestamente enriquecer estos lineamientos de protección a las audiencias. Ya veremos si a final de cuentas de todo el trabajo y de todo lo que ahí se está diciendo, algo de lo que se diga se termina tomando en beneficio de enriquecer una propuesta como esta de lineamiento de protección a las audiencias. Mientras tanto, pues quien tendría mucho que decir, pues son las instancias obligadas a entrarle al tema de la transparencia, los diferentes niveles de gobierno, los actores de la vida pública en este país y en este estado, y entre ellos, pues, la autoridad estatal. En medio de un impuesto ambiental que se viene cobrando ya de manera formal, pero que no se sabe dónde está quedando. Industriales han pedido transparentar estos recursos y dar certeza de dónde se está, a dónde se está canalizando cada peso y cada centavo que ellos están aportando por concepto de este impuesto ambiental. Fabiola Costa nos tiene la información. Fabi. Fabi, ¿cómo estás? Muy buenos días.
2: Buenos días, Erika, los saludo con gusto. Efectivamente, Rodrigo Sánchez Espinosa, presidente de Industriales Potosinos, expresó que es necesaria la mayor transparencia sobre el uso de los recursos que se recaudan mediante el impuesto ambiental en la entidad y planteó que estos sean destinados de manera comprobable a proyectos relacionados con la protección del medio ambiente. El dirigente empresarial explicó que el sector productivo aún no cuenta con información suficiente sobre el destino de los recursos recaudados, por lo que consideró necesario que exista claridad sobre cuánto se obtiene y en qué se aplica. Nos interesa sobre todo que estos recursos se dediquen específicamente a los temas ambientales, sostuvo. Sánchez Espinosa señaló que además de conocer el destino del dinero, el sector empresarial busca que la política ambiental incorpore incentivos para las compañías que adopten prácticas sustentables y en ese sentido IPAC participa en las propuestas relacionadas con la Ley de Economía Circular del Estado actualmente en el Congreso local. También explicó que una de las propuestas consiste en recuperar mecanismos de incentivo que quedaron pendientes en la denominada Ley Cambio Verde, de manera que las empresas puedan acceder a beneficios a cambio de implementar procesos de producción más limpios. Y finalmente, el presidente IPAC agregó que el sector empresarial también trabaja en una propuesta conjunta para evitar que las diferentes iniciativas ambientales operen de manera dispersa y en cambio exista una sola ruta de cumplimiento para las empresas. La información.
0: Bueno, pues lo habíamos advertido desde que se planteó la posibilidad de este impuesto, que había condicionantes bajo las cuales se tendría que operar si se quería garantizar que fuera de utilidad. La primera de ellas era pues una medición clara, parámetros claros de qué se iba a cobrar, cómo se iba a cobrar y a quiénes se iba a cobrar y en qué condiciones. Segundo, para qué se iba a utilizar, y en esto fuimos muy insistentes y lo fue la iniciativa privada y se cuestionó muchísimo para qué se va a utilizar este impuesto ambiental. Y bueno, pues hoy es justamente lo que están reclamando y lo que están cuestionando los industriales, a ver en qué se está destinando y qué beneficio está trayendo a la población. Tengo que hacer una pausa, pero al regresar actualizamos información, lo más relevante que se ha generado hasta el momento. Enseguida volvemos.
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23: La subasta pública de predios municipales ha generado hasta el momento ingresos por 468 millones de pesos para el Ayuntamiento de San Luis Potosí. Con aulas, laboratorios, clínicas, bibliotecas y espacios universitarios nuevamente en actividad, la Universidad Autónoma de San Luis Potosí inició este lunes su nuevo ciclo académico. La extorsión se mantiene como el principal delito al alza en México en el primer semestre del año, periodo en el que alcanzó su nivel más alto en 11 años, reveló el monitor de seguridad de Coparmex.
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14: La Casa del Dragón temporada 3 ya está en HBO Max. Los grandes conflictos de la Casa del Dragón nunca han sido sobre quién merece el trono, sino sobre qué estás dispuesto a hacer tú por tu familia. La serie nos muestra cómo ese temor termina provocando traiciones, venganzas y un ciclo de violencia que parece imposible de detener. Con dragones, guerras y una lucha por el poder que cambiará para siempre el destino de Westeros, la tercera temporada de La Casa del Dragón promete ser la más intensa hasta ahora. Porque después de años de preparación, finalmente llegó el momento que todos estábamos esperando, la verdadera danza de los dragones.
26: Every one of my miseries is of his making. And I swear, I'm going to find him and fucking kill him.
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0: Interap ha detectado 9,777 tomas clandestinas de fuga de agua potable en municipios de San Luis, Soledad y Cerro de San Pedro y Villa de Pozos. Estas durante 2025 y el primer semestre del 2026, siendo la mayoría de las conexiones de usuarios de tipo doméstico. El economista Gustavo Puente relató la manera en que Estados Unidos observa con preocupación el hecho de que Asia esté realizando transbordos ilegales en México para lograr meter sus productos al vecino país. Sostuvo que esto puede generar conflictos dentro de la revisión del T-MEC, manteniendo pausadas las futuras inversiones que buscan llegar a nuestro país. El diputado federal del PAN, Federico Dorín, confirmó que existen 3 denuncias en contra de Andrés Manuel López Beltrán por huachicol y vínculos con la delincuencia organizada. No obstante, señaló que la Fiscalía General de la República ni siquiera les ha permitido el acceso a las instalaciones para verificar el avance de las investigaciones. La Comisión de Prerrogativas y Partidos Políticos del INE aprobó la propuesta del financiamiento público para las fuerzas políticas. Se trata de una bolsa de 10,842.6 millones de pesos que se repartirán entre los 8 partidos nacionales con 3,605 millones de pesos de financiamiento público. Morena será el partido que más recursos recibirá en el 2027, seguido por el PAN y el PRI, pero reitero, va a recibir 3,605 millones de pesos el Movimiento de Regeneración Nacional. 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Y un saludo para Simitrio Quesada, que nos escucha desde Zacatecas. Un abrazo con muchísimo cariño. Y un saludo especial a todas las personas que nos sintonizan desde Soledad de Graciano Sánchez a través del 96.9. En este regreso a las aulas en la Universidad Autónoma de San Luis Potosí falta un joven promesa del deporte que lamentablemente perdió la vida en un incidente violento, del cual la autoridad, pues la explicación que ha dado es que fue una víctima colateral. que pues lamentablemente estuvo en el lugar y en el momento equivocado y bueno, pues que lamentablemente eso le ha costado la vida. Pero evidentemente una explicación como esta, lo decíamos ayer que la presentábamos, no le da tranquilidad a su familia, no borra el daño que ha causado la muerte de este joven, y por eso universitarios han anunciado algunas medidas para exigir procuración e impartición de justicia en torno a este caso. Albina Castañón nos tiene la información, Albina.
2: Así es, Erika, integrantes de la comunidad estudiantil de la Universidad Autónoma de San Luis Potosí convocaron a una marcha para exigir justicia y el esclarecimiento del asesinato de Gabriel Salvador, estudiante de la carrera de criminología de la Facultad de Derecho. La movilización, Erika, te comento, se va a llevar a cabo el próximo 19 de agosto a las 2 horas con punto de reunión en el edificio de criminología ubicado sobre la calle Tomás Esteves en el Centro Histórico de San Luis Potosí. De acuerdo con la convocatoria, Erika, difundida por estudiantes a través de las redes sociales, los participantes van a partir desde este punto con dirección a las instalaciones de la Fiscalía General del Estado de San Luis Potosí, donde van a buscar hacer patente pues su exigencia de justicia. Te comento, Erika, Gabriel Salvador Martínez Flores, de 21 años, fue asesinado el pasado 7 de agosto, luego de ser baleado en la colonia rural Atlas de la capital potosina. Su homicidio generó pues gran indignación entre estudiantes, amigos y personas cercanas, quienes ahora buscan que las autoridades esclarezcan este caso, Erika, identifiquen a los responsables y se garantice que este crimen no quede impune. Hasta aquí la información.
0: Gracias, Albina. Y hablando de crímenes que no se quiere que queden impunes, lamentablemente el 2 de agosto se presentó un accidente donde lamentablemente pierde la vida una joven. El asunto es que el tratamiento que se le ha dado a ese caso, la forma en la que se ha venido manejando, ha generado mucha suspicacia, sobre todo por el parentesco del conductor del vehículo que se accidenta y en donde pierde la vida esta joven. Es hijo de una diputada, es hijo de un regidor, y en medio de esta situación, pues llama la atención, insisto, la forma en la que se ha abordado este caso. Incluso, bueno, pues la Fiscalía General de la República ha tratado de dar a conocer pues cuál es la situación que se tiene y por qué no se encuentra detenido. Jimena González nos tiene precisamente la explicación, Jime.
3: Claro que sí, Erika, te comento que la Fiscalía General del Estado habría emitido una orden de aprehensión contra Raúl N., señalado como presunto responsable del accidente en el que perdió la vida una joven de 23 años, quien habría conducido un vehículo en el estado de ebriedad, informó la fiscal general Manuela García Cázares. El caso generó cuestionamientos y manifestaciones por parte de los ciudadanos luego de que se señalara que tras el accidente al imputado presuntamente no se le practicaron pruebas de alcoholímetro ni fue detenido en el lugar de los hechos, sino que se retiró de inmediato. Estas circunstancias derivaron en señalamientos sobre un posible trato preferencial hacia el joven debido a los cargos públicos de sus padres. Ante las críticas, la diputada Leticia Vázquez publicó un comunicado en sus redes sociales en donde aseguró que su hijo ha colaborado con las autoridades y ha seguido el proceso judicial correspondiente. Por su parte, García Cázares explicó que la Fiscalía sí solicitó una orden de aprehensión contra Raúl N. por el delito de homicidio culposo. Sin embargo, el señalado interpuso un amparo contra dicha orden y obtuvo una suspensión concedida por un juez de distrito. Finalmente, la fiscal detalló que como parte de esta resolución, Raúl N. tuvo un plazo de 48 horas para presentarse ante el juez, una obligación que cumplió, por lo que actualmente enfrenta el proceso penal en libertad.
0: Sin embargo, pues este es un tema, gracias Jime, que ha generado muchas suspicacias, lo decíamos, porque pues el tratamiento que se le ha dado, la forma en la que se ha abordado esta situación en particular, pues ha dado mucho de qué hablar. Ya vamos a estar platicando ahí un poco más adelante, pero mientras tanto, la defensa del joven asegura que pues no ha tenido ningún trato preferencial, que simple y sencillamente están haciendo uso de los recursos legales que tienen a la mano. Albina Castañón nos tiene la información, Albina.
2: Así es, Erika, pues Antonio Rodríguez, abogado defensor de Raúl Reyes, rechazó que se esté aprovechando el cargo de la diputada Leticia Vázquez para interferir en el proceso judicial o evadir la justicia en favor de su cliente. El litigante subrayó, Erika, que las diligencias legales transcurren con apego a las normas vigentes e informó que las investigaciones practicadas hasta el momento señalan que Raúl Reyes no conducía bajo los efectos del alcohol al momento del accidente vehicular en el que perdió la vida la joven identificada como Liz. Actualmente, Erika, el imputado cumple con la medida cautelar de prisión preventiva domiciliaria, en tanto concluye en estos plazos procesales correspondientes para deslindar las responsabilidades. Por otra parte, Erika, la defensa legal denunció públicamente que la diputada Leticia Vázquez ha sido víctima de hostigamiento y acoso a las afueras de su domicilio particular, una situación que calificó como preocupante y que podría enrarecer el desarrollo de este caso, Erika. Hasta aquí el reporte.
0: Bueno, ya vamos a estar platicando de este tema en un ratito más. Te agradezco mucho la información, Albina, pero ya lo vamos a estar abordando a cabalidad. Mientras tanto, vamos a una pausa y enseguida volvemos.
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28: 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El 15% de las aseguradoras de salud en Estados Unidos cobraban primas más altas a las personas con obesidad. El 27% de las aseguradoras de salud en Estados Unidos consideraban la obesidad como un factor de riesgo para determinar las primas de los seguros de salud. Otro estudio publicado en la revista Journal of General Internal Medicine encontró que las personas con obesidad tenían un 30% más de probabilidades de ser rechazadas para un seguro de salud que las personas con un peso normal. Las personas con obesidad también tenían que pagar primas más altas por sus seguros de salud, con un promedio de 22 mil pesos más al año que las personas con un peso normal.
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0: Cuando la presidenta de México, Claudia Sheinbaum, tomó protesta, habló una y otra vez de cómo estaban llegando las mujeres al poder, cómo estábamos llegando. Llegamos todas, decía la presidenta, la presidenta Coná, y acuñó un montón de frases relacionadas al respecto. Sin embargo, al paso del tiempo ha habido muchas críticas y muchos cuestionamientos de si realmente ha llegado con una política de género y si realmente ha llegado con un compromiso, digamos, con las causas. Sin embargo, el balance o la valoración que ha hecho la población no siempre ha ido en sentido positivo, es decir, no siempre ha sido en defensa o en impulso a las mujeres, al contrario, hay muchísimos reclamos, incluso por parte de las madres buscadoras, que le han hecho saber pues que no llegamos todas y que tan no llegamos que pues no las ha recibido, no han tenido un apoyo, no ha habido una labor conjunta. Los desdenes que vivieron durante los festejos del Mundial, las madres buscadoras fueron tremendos y bueno, pues le han reclamado justamente esta parte, pero no han sido las únicas. Algunos otros colectivos de mujeres también han tenido un montón de reclamos al respecto. Pero ayer en su informe, quien encabeza precisamente San Lázaro, Kenia López Rabadán, habló precisamente

0: el respeto. Y con todo lo que hemos visto que ha sucedido en estos días, en estas semanas, en estos meses de pues el intercambio y el contraste de ideas, por ponerlo de una manera elegante, en el Poder Legislativo Federal, nos hemos dado cuenta del paupérrimo nivel de luego de debate que existe, ¿no? De cómo han estado en varias ocasiones llegando casi casi hasta los golpes, de cómo han llovido los insultos. Y Kenia López, en un informe de la presidencia en San Lázaro, pues aprovecha para decir que algo que se ha buscado muchísimo es pues que haya discusión de altura. Dice Kenia López Rabadán en este informe: queremos frenar la polarización en San Lázaro. Podemos ponernos de acuerdo y se demostró. Y hay ahí dos líneas centrales en el discurso de Kenia López Rabadán. La primera, la que tiene que ver, como lo decíamos, con el impulso a las mujeres, porque ella ha defendido que sea del partido que sea, nunca denostaría, humillaría o se lanzaría en contra de una mujer. Y ha sido tremendamente respetuosa, por ejemplo, con la presidenta de México, Claudia Sheinbaum. Pero además, esta otra parte de decir, a ver, dejémonos de circos, vámonos a actuar a la altura de la responsabilidad. Y este concepto de podemos ponernos de acuerdo, independientemente de que seamos de parte de diferentes fuerzas políticas, independientemente de que estemos defendiendo diferentes banderas ideológicas, dice Kenia López Rabadán, sí podemos ponernos de acuerdo. Verdad, respeto, paridad, pluralidad, dice Kenia López Rabadán, han sido los sellos en esta presidencia de la Cámara de Diputados. Presentó este informe de actividades como presidenta del mismo y bueno, pues señaló que durante un año pues no solo tuvo el honor, sino la enorme responsabilidad de conducir uno de los poderes de la Unión, aplicando sin distinciones partidistas la Constitución, la ley y el reglamento, y buscando siempre que las diferencias encontraran un cauce institucional, que se llegaran a acuerdos. El mensaje de respeto, de unidad y de inclusión de Kenia López Rabadán imperó no solo en este informe de actividades, sino también, hay que decirlo, durante este año de actividades al frente de la Cámara de Diputados. Y quien estuvo en este informe, como ha estado también atestiguando todo este año, ha sido la periodista Maru Rojas, a quien nos da mucho gusto tener este espacio. Maru, buenos días.
1: ¿Qué tal, Erika? Muy buenos días y buenos días al auditorio de San Luis Potosí. Fíjate que fue un evento sui generis porque no se acostumbra que los presidentes de la mesa directiva en funciones rindan este informe, pero o que lo hagan un poco más discreto. Ella, me refiero a Kenia López Rabadán, invitó a las personas que han estado a su lado en este año. Y como ella estuvo también de cerca con varias cuestiones, digamos, de tipo de parlamentos extranjeros, para promover que la paridad se dé en todo el mundo, por ejemplo, dicen que hizo turismo parlamentario, pero viajó a Japón porque es el parlamento donde menos mujeres están representadas. A decir que en México ya se logró esta paridad del 50%. Y ayer el embajador de esta nación, el embajador de Japón en México, como lo hizo el embajador de Líbano, Chile, estuvieron presentes 14 embajadores en este informe, estuvieron presentes 3 alcaldes de la Ciudad de México, estuvieron presentes, obviamente, de oposición, y estuvieron presentes los coordinadores parlamentarios. A mí me llamó mucho la atención cuando iniciaron los discursos, que yo solo esperaba el de Kenia López Rabadán, y lo inicia la única mujer que coordina a diputados federales, la coordinadora de Movimiento Ciudadano, Ivonne Ortega, diciendo: no necesitamos pensar igual, como sabes perfectamente que tú y yo no pensamos igual, para reconocer al contrario. Y eso se me hizo pues muy sincero y muy pues demasiado gratificante en el estado democrático en el que hoy estamos atravesando, donde pues no se deja hablar al contrario. Y Ivonne Ortega dio una clase de cómo las mujeres sí pueden llegar a esta posición de Kenia López Rabadán, pero aún nos falta tomar las decisiones. Está la silla de cristal, pero donde se tiene el puesto, pero las decisiones se siguen tomando en la Junta de Coordinación Política, donde es el que la preside, el que decide cuánto se gasta en la Cámara, cómo se distribuyen los recursos, a quién se contrata,

0: En este caso, pues la mayoría de Morena es la que tiene la presidencia de la Junta de Coordinación Política. Y Kenia López Rabadán fue muy clara en su discurso, habló de los momentos tensos que se han vivido en este año, habló de esa jornada maratónica que duramos 34 horas continuas sin dejar las curules y no te podías ni siquiera despegar porque cada minuto era... cambiaban las cosas, entraban leyes que no estaban programadas, estaban queriendo hacer trampa estos de la mayoría morenista, y fueron 34 horas muy intensas en esa jornada histórica que rebasó todas las sesiones que se habían desarrollado en este recinto legislativo de San Lázaro. Habló de la numeralia, cuántas iniciativas aprobadas, cuántas presentó ella, pero en cuanto a los discursos, me llamó mucho la atención que al hablar los coordinadores varones, el más generoso fue el más opositor, el del Partido del Trabajo. Reginaldo Sandoval le aplaudió la manera de conducir las sesiones, que nunca le ganó el hígado y que siempre le dejó abierto el micrófono a todos los oradores. Y dijo, en donde quiera que te pongan, vas a triunfar y nosotros en el Partido del Trabajo te vamos a apoyar. Entonces yo pensé, si ella la pusiera en una candidatura importante, ya tenemos el apoyo del Partido del Trabajo. Y después vino su coordinador parlamentario, Elías Lisha Alimberry, que es yucateco, es el coordinador de los diputados federales del PAN, y él empezó diciendo, presidenta, hizo una pausa, volteó a ver a todos, bueno, es la última vez que se le llama presidenta, hay que aprovechar. Y se me hizo demasiado burdo porque pues ella claro. puede ser presidenta de más cosas, no solamente de la Cámara de Diputados.
1: Sí, claro.
0: Y puede ser hasta presidenta de su colonia. Pero limitar a que es la última vez que se te llama presidenta. Y ya me dicen, ya a partir de ahí, mis oídos fueron así como cerrados y empecé a hacer otras cosas para poner atención al siguiente orador. Y me dijeron que más adelante en su discurso también dijo que ya la extrañaba el Bronx de las curules, y que ahora va a ser una férrea luchadora desde las curules de abajo. O sea que no se va a quedar como vicepresidenta. Ya le advirtió su coordinador que se baja a ser diputada de a pie a partir del 1 de septiembre. Y a partir del 1 de septiembre le sucede a Kenia López Rabadán el verde ecologista Raúl Bolaños Cacho Cue, que es nieto de un exgobernador del estado de Oaxaca, que ojalá lo haga bien, porque te voy a decir, es el adjunto en la maestría que da en la Facultad de Derecho, Ricardo Monreal, presidente de la Jocopo de Morena. Es el profesor adjunto, hace todo lo que dice Ricardo Monreal, ojalá no sea así en la presidencia de la mesa directiva. Y pues se llevan muy bien Kenia López Rabadán y Raúl Bolaños, y yo les decía a ambos que sería la primera vez que yo recuerde en más de 12, 14 o 18 años que hay una estafeta o un suceso en la presidencia de la mesa directiva laxo. Recordarás que cuando asume Kenia López Rabadán, la mayoría de Morena no quería darle la presidencia de la mesa, al menos no para que no recibiera el 1 de septiembre el primer informe de gobierno de la presidenta Claudia Sheinbaum. Sí. Se quedó unos días más Sergio Luna, que tampoco tuvo un relevo laxo, porque recordarás que fue Ifigenia Martínez quien apenas ayer develaron su fotografía, ya tiene más de un año de fallecida y apenas ayer revelaron su fotografía de Ifigenia Martínez como presidenta de la mesa en el Salón de los Presidentes del Congreso, y ella nada más fungió como presidenta para dar posesión a Claudia Sheinbaum, a la primer mujer presidenta, y volvió a asumir. Tú decías, si ya fue electa Ifigenia Martínez, tendría que haber sido Dolores Padierna, morenista, mujer, vicepresidenta de la mesa. Y volvió a asumir Sergio Gutiérrez Luna, Gutierritos, el esposo de Dato Protegido, un año más. Ella había tenido un año la presidencia, y con esta muerte de Ifigenia Martínez se queda 2 años al frente de la mesa directiva en esta legislatura. O sea que ha tenido esta legislatura, que son 3 años. Un año a Sergio Gutiérrez Luna, él la tuvo el último año de la anterior legislatura, un año Kenia López, y terminaría este verde ecologista sin problemas para ser electo el 1 de septiembre para que él reciba también el informe de la presidenta Claudia Sheinbaum. Sería electo en una asamblea del Pleno el 31 de agosto para asumir funciones el 1 de septiembre, Erika. Y pues decirte, me quedo con la frase de Kenia López Rabadán: la ley no puede estar por encima de ningún... la ley debe estar siempre por encima de cualquier ambición de poder. Y con lo que hoy estamos viviendo, que la ley siga prevaleciendo en la casa de las leyes es lo que esperamos todos.
1: Sin duda, y me parece, Maru, a reserva de tu mejor opinión, que Kenia deja una vara muy alta, porque como ya lo mencionabas, pues incluso las diferentes fracciones parlamentarias reconociendo que siempre se condujo con respeto, que no dejó que su filiación partidista sesgara el papel que llevó a cabo como presidenta de la mesa directiva, y que además pues sí dio, digamos, este impulso o este extra para que el ambiente que ahí se viviera fuera de debate parlamentario.
0: Exactamente, y fíjate que cuando se llegaban a desbordar los ánimos era cuando aprovechaban morenistas o petistas, incluso verdecologistas contra priistas, cuando ella dejaba la mesa para descansar un rato, para ir a comer un poco en estas largas jornadas, es cuando asumías la vicepresidencia, la primera en el turno cuando ella descansaba, era Paulina Rubio, panista. Cuando ella asumía la presidencia, sí le ganaba mucho el hígado a Paulina Rubio, sí le empezaba a cerrar el micrófono a oradores, y entonces los ánimos se desbordaban y tenía que regresar Kenia de donde estuviera, ya sea hasta en el tocador, porque si no, no había orden. Y llegando Kenia, ella ponía orden, le empezaba a dar la palabra a todo mundo, hacía que se respetara la ley, porque tú sabes que los coordinadores parlamentarios, por ejemplo, no tienen límite de tiempo. Y cuando un coordinador, Rubén Moreira del PRI, Ivonne Ortega de Movimiento Ciudadano, que nunca, por cierto, Ivonne nunca ha abusado del tiempo, pero sí un Monreal Ávila, que por ejemplo ayer todos usaron 3 minutos y Monreal usó casi 15 para expresar lo que sentía por esta presidencia, y habló más de la unidad hacia la presidenta de la República y que es un momento en que debemos cerrar filas, pero siempre abusa del tiempo. Se ha llevado 2 horas en tribuna hablando el morenista y no lo ha interrumpido Kenia, porque los coordinadores parlamentarios tienen el derecho de alargarse el tiempo que sea necesario, que ellos juzguen necesario, y ella lo ha respetado siempre, Kenia López Rabadán. Veamos cómo conduce ahora Raúl Bolaños Cacho, que ya lo ha hecho como vicepresidente de la mesa, ya lo ha hecho en algunas ocasiones, y no se han desbordado tanto los ánimos con él como sí con la panista Paulina Rubio.
1: Bueno, pues vamos a estar pendientes. Muchísimas gracias, Maru.
0: Estamos pendientes, Erika, porque yo creo que a partir del 31 de agosto vienen cosas interesantes. Quiere la presidenta a fuerzas una ley anticorrupción, dado que con lo que está sucediendo hoy en el huachicol fiscal se están destapando muchísimas cosas más.
1: Quedamos pendientes entonces contigo. Muchas gracias, Maru. Muy buenos días. Un abrazo con mucho cariño. La periodista Maru Rojas, periodista, tú la conoces, la reconoces a nivel nacional, y bueno, pues hoy platicando con nosotros. Vamos a hacer una pausa. Al regresar vamos a hablar con Fernando Belauzarán, con quien constantemente platicamos en este espacio y que está en la lista negra del gobierno federal. Enseguida volvemos.
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1: Efectivamente, estamos de regreso y esta mañana la defensa de los hermanos Farías Laguna ha dado declaraciones que están llamando pues muchísimo la atención. Ha confirmado que hay testimonios que relacionarían directamente a Andrés Manuel López Beltrán, Andy López Beltrán, con las investigaciones de huachicol fiscal. No solo eso, sino además se habría mencionado a otros de los políticos vinculados con el Movimiento de Regeneración Nacional. Vamos a escuchar lo que dijo el abogado de los hermanos Farías esta mañana.
20: Estoy en posibilidad de comentarte que efectivamente hay dos declaraciones de dos distintos testigos que dan referencia que las operaciones estaban con el visto bueno o con las facilidades de Andy. Así lo mencionan. Es más, después de comentarte que efectivamente hay dos declaraciones de dos distintos testigos que dan referencia que las operaciones estaban con el visto bueno o con las facilidades de Andy. Así lo mencionan. Es más, uno de ellos también, yo ya te lo he comentado en otro momento, mencionan a otro político que es Adán Augusto López Hernández. Uh-huh. Esta información se desprende de la declaración de un testigo protegido, efectivamente, como tú lo refieres, uh-huh. y el segundo estaba adscrito a una aduana marítima, que es concretamente en Guaymas. Una vez que se traba o se dificulta la descarga de uno de los buques y que por tiempo coinciden en que en ese momento también se está descargando uno en Altamira, pues lo que menciona es que, pues con una llamada que le hagan al secretario de Marina, estamos hablando del año 2025.
1: Es lo que acusa el abogado de los hermanos Farías, en donde estaría dando elementos de lo que platicábamos hace rato con Federico Doring.

0: de la vinculación del hijo del expresidente Andrés Manuel López Obrador, Andrés Manuel López Beltrán, Andy López Beltrán, con el delito de huachicol. Las denuncias se han presentado por el Partido de Acción Nacional, incluso Federico Doring nos decía, son tres. Vamos a ver qué hace con esta información la Fiscalía General de la República. Y yo me estoy enlazando con Fernando de la Usarán, que era para hablar de bueno, su aparición en la lista negra de la presidencia, pero Fer, te tengo que preguntar, ¿qué opinión te merecen estas declaraciones? ¿Cómo estás? Buenos días.
1: Muy buenos días, Erika. Encantado de estar contigo y con tu auditorio. Pues la verdad es que muy oportunas las declaraciones. De hecho, fue lo que escribió también Penilei Ramírez el sábado. Fue lo que también escribió Arturo Ángel en Entorno, sí. En donde dan cuenta de las de que en estas en el expediente, en las investigaciones, no solo de Estados Unidos, sino también de México, aparece el nombre de Andrés Manuel López Beltrán, Andy, como le dicen, en otra le dicen hijo del presidente, pero sí está ahí, ¿no? El tema es que pues tenemos autoridades pues totalmente cooptadas, o sea, hay un control político del sistema de justicia, y entonces, así como le fabricaron delitos a Rufo para tratar de convertirlo él en el chivo expiatorio del huachicol fiscal, y la verdad, además, con violándole todos sus derechos procesales, de la misma manera protegen, obviamente, al hijo del presidente. Pues la fiscal es fundadora de Morena, ¿no? Y no solo fundadora de Morena, es cercanísima a López Obrador. Él mismo alguna vez presumió y dijo, sí, es mi fiscal carnal, y qué orgullo, ¿no? Entonces, el problema es ese, tenemos una justicia en México controlada políticamente, y eso me parece que pues es un gran daño al país, porque si tenemos una justicia en la que no se puede confiar, en la que uno es culpable o inocente según si es opositor o si es miembro del partido en el gobierno, y no te digo si es hijo del gran factotum del país, pues bueno, eso es un elemento muy pernicioso. Pero me parece que ya sabían desde hace tiempo que venían por Andy y esto. Y eso explica pues algunas cosas, digamos, desesperadas que hemos visto del régimen. Incluso la lista puede darse como una forma también de su desesperación, de control de daños, de ver cómo controlan la conversación pública. Y lo que vemos, por ejemplo, es la esquizofrenia con Andy, además de esto de controlar la conversación pública. ¿Por qué digo esquizofrenia? Porque por un lado te acordarás que la presidenta dice en su conferencia de prensa, hasta hace una vocecita para decir, lo van a convertir en escándalo mundial, ¿no? Esto, y hasta se burla. Luego dice que la visa no define una persona, como queriendo bajar el perfil, pero por otro lado, lo quieren convertir en una especie de Juan Escutia, diciendo que es injerencismo, que atenta contra la soberanía nacional, y sale tú de gobernadores, imagínate los gobernadores defenderlo, y salen las mayorías legislativas a defenderlo, y el partido Morena anuncia 220 asambleas informativas porque le quitaron la visa a una persona que no tiene cargo público. No tiene ningún cargo público. Además, quitar o no la visa, pues es una decisión soberana de ese país. Uno puede pensar incluso que es injusta, aunque si ese fuera el caso, decir, ahí hay una injusticia, etcétera, no merecía que le quitaran la visa. Eso puedes opinarlo, pero es una decisión soberana del país. ¿En qué afecta la soberanía de México que Estados Unidos decida que Andy no puede entrar ahí, a Estados Unidos? No encuentro la relación con la soberanía nacional, ¿no? Son cosas totalmente distintas. En todo caso, es la soberanía de Estados Unidos la que decide a quién deja entrar. Pero fíjate que tú estás viendo ahí cómo hay cosas que, o sea, Estados Unidos no te dice, no solo no dice a quién le quita la visa, fue una decisión de Andy salir, o de Andy o de su papá o de los dos, que saliera
0: hacerlo público.
1: Es un cálculo político, y yo creo que ahí hay una cierta desesperación por el miedo de lo que está pasando en Estados Unidos, porque ahí sí hay poder judicial independiente, ahí no son jueces de acordeón, no son fiscales carnales sin ámbitos de autonomía. Y ahí la maquinaria ya estaba echada a andar. Ayer una noticia se dio y tiene su peso, que es que el general Mérida ya no está en la prisión de Nueva York. Salió de ahí, y eso solo te quiero decir una cosa, está en el proceso de ser testigo colaborador. Y el que ya es testigo colaborador, Enrique Díaz, que era el que manejaba el dinero de Rocha Moya, en muchos testimonios se habla de su cercanía con los hijos del presidente López Obrador, con los hijos de Rocha Moya, que eran también cercanos a los hijos de López Obrador, ¿no? Están ahí los testimonios, se puede ver todo esto es público, y entonces no solo es lo que aparece de huachicol fiscal en Estados Unidos, sino lo que dicen los testigos protegidos que ya están allá y que están colaborando. Nomás las dos manos derechas de las dos manos de Rocha Moya, el que le manejaba el dinero y el que manejaba su seguridad, ¿no? Entonces, pues bueno, yo creo que están un poco paranoicos, porque además han de pensar que Andy puede ser el prolegómeno de su papá, es decir, hoy vienen por Andy y luego vienen por el padre, y entonces levantan todas las alarmas y quieren de una vez chocar, porque la carta es verdaderamente ofensiva, no tiene ningún cariz diplomático ni nada, está pues con muy mala sintaxis, como ya acostumbran, pero el tema es, hicieron dejar claro que es el papá, porque usa las mismas frases del papá, las mismas anécdotas del papá, desde recordar a Lincoln y Benjamin Franklin, de decir que hay una descomposición en Estados Unidos porque por falta de valores familiares, lo que decía López Obrador en las mañaneras, ¿no? Y la tesis de que este Trump ya no es el primer Trump, ¿no? Y yo lo que veo es un gobierno muy desesperado. Lo de las listas de Luis Alcalde, si te fijas, sale con todo y luego recula, ¿no? Y luego dice que las listas no son listas. Y luego le llama ecosistema de amplificación de mensajes, ¿no? Con la lista, pues me recordó aquella frase que dijo de que no era descarrilamiento del tren, sino era solo el deslizamiento por fuera de las vías, ¿no? Entonces, yo lo que veo es desesperación, temen lo que viene, porque además en Estados Unidos están en tiempos de campaña, a Trump no le está yendo bien en Medio Oriente, en lo de Irán está cada vez más embrollado, cruzado, difícil su solución, no está funcionando, y él necesita trofeos. ¿Y dónde puede encontrar estos trofeos? Pues bueno, en lo que ya es el siguiente paso, y aquí es lo que no aceptan. ¿El siguiente paso cuál es? La narcopolítica. Ahí es donde el gobierno mexicano ha dicho, ahí no te metes, y ahí es donde están cada vez presionando y apretando las tuercas en Estados Unidos.
0: Pues veremos si cambia la postura de la presidenta con respecto al caso de Andy López Beltrán, porque hasta ahora tanto la presidenta como Morena han estado en la defensa ultranza. Ha habido ahí muchos acomedidos, incluso Gerardo Fernández Noroña casi llamando a la rebelión en contra de Estados Unidos por este retiro de la visa, pero creo que después de la información que hoy se está dando a conocer, que se está publicando y que, como tú ya lo decías, pues viene a confirmar mucho de lo que ya se venía evidenciando, pues el mensaje tendrá que cambiar y estaremos atentos. Te agradezco, Fer.
1: Y una cosa más, otro hermano de los Farías está en Argentina, y puede ser testigo colaborador también, y puede colaborar con las instituciones norteamericanas. Uno es el que tú dijiste, que está en México y los abogados no tienen acceso a muchas cosas, los han cerrado, y es lo que tú retomas. Pero hay otro que está en Argentina y que también puede avanzar mucho o puede decir muchas cosas allá. Un fuerte abrazo, Erika, gracias.
0: Igualmente, muy buenos días. Fernando Belauzarán, analista político, platicando con nosotros. Vamos a la pausa. Al regresar vamos a estar platicando del lamentable accidente que se dio el 2 de agosto, en donde se ve involucrado el hijo de una diputada y un regidor, y pues el tratamiento, porque lamentablemente hay una joven que pierde la vida, hay lesionados, y ya vamos a comentar de ello.
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0: El pasado 2 de agosto por la noche se dio un accidente, ocurrió un accidente en la carretera libre de Cerritos Villajuárez, en donde lamentablemente pierde la vida una joven de nombre Liz y otras más resultan lesionadas. Al volante se señala que iba Raúl N., quien incluso ya ha sido imputado, de acuerdo a lo que ha dado a conocer la fiscal general del estado, María Manuela García Cáceres. Pero para conocer pues lo que ha estado sucediendo en torno a este accidente y sobre todo por qué hay un llamado y una exigencia a que se procure justicia, particularmente en este caso, y una desconfianza de que no se esté manejando de la manera correcta, yo le agradezco a Edgar Castro Závalo, padre de Liz. Y bueno, pues quien está pasando en estos momentos por una situación pues muy triste, muy compleja. Le agradezco muchísimo que acceda a platicar con nosotros, Edgar.
15: Sí, muy buenos días.
0: Buenos días. Primero, pues preguntarle, ¿qué saben ustedes? Yo sé que la pregunta en sí es muy dolorosa, pero le agradezco mucho que haya accedido a conversar de ello. ¿Qué saben ustedes de lo que sucedió en el accidente donde lamentablemente pierde la vida Liz?
15: Pues Pues, en ese día sucedieron muchas cosas que no estuvieron bien, no hubo muchas hubo muchas cosas que no manejaron las cosas bien. Ellos empezaron a tener, a meter mano negra para muchas cosas. No llevaron las cosas a cabo como deben de ser, ocultaron muchas cosas. Y pues eso nos dio a nosotros ir investigando, ir viendo, ir platicando con la gente para que nos dijeran en realidad cómo eran las cosas. Había muchos testigos. Sí. ¿Cómo ve?
0: ¿Qué le dicen que sucedió, Edgar, y cómo se entera usted del accidente?
15: Mire, yo me enteré del accidente porque me llamó mi hijo. Mi hijo me llamó y de ahí me enteré yo. Ya había pasado una hora aproximadamente del accidente y pues me dicen a mí que en el momento del accidente iba pasando una persona por ahí, primero lo de una motocicleta, después un vehículo, se detuvieron y empezaron a ver que iban saliendo los muchachos de una milpa, de un montecito que hay por ahí, hacia la carretera pidiendo auxilio. Y el primero de ellos pues fue el hijo Raúl N., el hijo de la diputada Leticia Vázquez y del regidor Raúl Reyes. Y por ahí le prestaron un celular a que le llamaran a su papá. Es el primero que le llamó a su papá y llegó luego a la escena y se cercioró de, fue a ver a mi hija, me comentan, fue a ver a mi hija, la vio que estaba ahí. Y pues él trae mi número telefónico, no fue para hablarme. Y él empezó a hacer movimientos para sacar a su hijo, porque le dieran los primeros auxilios a su hijo y luego en el hospital. Y pues nunca hubo, una custodia. Debieron poner custodia ahí los policías.
0: Claro.
15: Y si no fue en el momento los policías, pues cuando al momento de llegar al IMSS, al Seguro Social, pues ahí los que debieron custodiarlo ya, porque ahí estaban los ministeriales, los policías de investigación. Ellos debieron custodiar ahí en el seguro, porque ahí la doctora debió también levantar el documento donde acredita que él venía tomado. Sí, entonces tiene que llamar a la policía de investigación. No lo hicieron. Ahora ahí, sí. Ahí también hay que checar, porque hay muchos testigos de los que andaban acompañando a él, que él estaba tomando desde las 12, 1 de la tarde. Entonces, espero y no esté alterado ese documento.
0: Claro.
15: O bien, porque no le hicieron el examen toxicológico también.
0: Justo le quería preguntar esta parte. ¿En algún momento es certificado el estado en el que estaba el conductor del vehículo en el que se accidenta tu hija? ¿O lo que obedece es a versiones de testigos?
15: Sí, miren, yo pregunté a la policía de investigación y y me comenta, le pregunté, le digo, oye, ¿y si le hicieron el examen toxicológico? Y me comentaron nada más que no había el material para hacer el examen toxicológico. Entonces, pues, desde ahí también está mal. O sea, si en realidad es eso, si fuera, supongamos que fuera cierto, ¿por qué no se lo llevan a particular, hay, ¿verdad? Ahí, claro, ahí hay también material. O sea, encuentran a una persona por acá que se toma una cerveza, dos cervezas, y ahí sí lo llevan a particular, y ahí sí hay material. Y aquí estamos hablando de, pues, de una vida, ¿verdad?
0: ¿En algún momento Raúl N. estuvo detenido? Es decir, porque generalmente el procedimiento es que si hay un accidente y hay lesionados, en mayor medida, si hay una persona que fallece, se pone al conductor o a los conductores involucrados bajo custodia. ¿En algún momento Raúl N. estuvo detenido?
15: No, no estuvo detenido. No, él lo ocultaron, o sea, nunca dio la cara, ni los papás. Bueno, a él lo ocultaron, ¿verdad? Y ya no supimos de él hasta justo ahora que fue la audiencia. O sea, y luego pues sacan la orden de aprehensión, pero pues no hubo sigilo, no hubo nada, porque ¿cómo se dieron cuenta que había salido la orden de aprehensión? ¿Y cómo fue que sucede que ya llegó amparado? O sea, si él no se presentó, yo pienso que ya saliendo la orden de aprehensión tuvieron que, pues, que agarrarlo, ¿sí? Y yo no sé cómo se dieron cuenta que ya había salido la orden de aprehensión, y pues se ampararon y llegaron amparados ahí a la audiencia.
0: Edgar, tengo que hacer una pausa, si me lo permite, señor Edgar.
15: Sí, claro.
0: Pero al regresar quiero que me platique, primero, cómo han actuado las autoridades con respecto a ustedes, qué atención han recibido por parte de la Fiscalía, cómo se ha manejado este tema y qué le están pidiendo ustedes a las autoridades. Voy rapidísimo a la pausa y regreso.
15: Claro.
0: Estoy platicando con Edgar Castro Dávalos, el padre de Liz. Enseguida volvemos.
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0: Estamos de regreso y estamos platicando con el señor Edgar Castro Dávalos. Él es padre de Liz, pues esta joven que lamentablemente pierde la vida en un accidente en donde pues se ve involucrado como conductor y por ende como presunto responsable, el hijo de una diputada local y de un regidor. Nos platicaba ya antes de la pausa la forma en la que se vinieron dando las cosas después del accidente muy lamentable, donde lamentablemente pierde la vida su hija, señor Edgar, y yo le preguntaba antes de la pausa, después de todo esto, después de todo este dolor, de esta tremenda pérdida, ¿qué respuesta han tenido por parte de la Fiscalía General del Estado de San Luis Potosí?
15: Pues... En el momento de la audiencia, ahí ellos debieron pronunciarse de dar prisión preventiva justificada desde antes, desde el momento que salió la orden de aprehensión. Ellos debieron actuar y no lo hicieron. Ahora, ahí en la audiencia todavía podían, de acuerdo a todos los elementos que acreditaban, debió ahí también manifestarse en el momento de la audiencia que pudiera haber prisión preventiva y no lo hicieron. Entonces yo veo a Ministerio Público que no está haciendo su trabajo. Yo no sé qué esté pasando. Están muy claras las cosas, que no sé si recibieron indicaciones, ignoro, no sé, pero no están haciendo bien su trabajo. Entonces, sí, a uno le causa duda de cómo se estén haciendo las cosas, ¿sí? Lástima que uno pues no tiene las pruebas, pero ellos debieron pronunciarse de esa manera, con prisión preventiva justificada, y no lo hicieron.
0: Hace unos días la diputada Leticia Vázquez hizo pública su versión sobre esta situación y señaló, y voy a leer de manera textual, ante las versiones que han circulado en los últimos días respecto a la situación de mi hijo, considero importante informar a la ciudadanía que ya compareció ante la autoridad judicial correspondiente siguiendo los procedimientos legales establecidos, que señala también ahí que su hijo se presentó ante la jueza y que continuará atendiendo las actuaciones correspondientes dentro de la carpeta de investigación, y reiteró su respeto y solidaridad con la familia de la joven que lamentablemente perdió la vida. Dijo que atenderán cada requerimiento legal que corresponda. Serán los hechos, las pruebas y la ley los que determinen el resultado del proceso, y dijo que ella no está interfiriendo en este proceso legal en contra de su hijo. Preguntarte, señor Edgar, ¿qué es lo que estás pidiendo? ¿Qué le pides a ella? Y me refiero a la familia de este joven que iba al volante en el accidente donde pierde la vida tu hija. ¿Qué le pides a ellos y qué le pides a la autoridad?
15: Sí, pues yo les pido que hagan bien su trabajo, que digan la verdad, que no oculten cosas que sucedieron, ¿sí? Están todavía, ahorita en la actualidad, están moviendo muchas cosas. Desde el momento que sucedió el accidente a la fecha, han estado moviendo cosas.
0: ¿Qué cosas, Edgar?
15: Por ejemplo, cuando yo estuve en recibiendo el cuerpo de mi niña en Río Verde, llegó el de los peritos. Yo estaba con otra licenciada y llega y entrega la documentación a la licenciada. Yo estaba ahí a un lado y estaba haciendo mi denuncia. Cuando empieza a revisar los documentos la licenciada, cuando empieza a revisarlos, le pregunta al de peritos por qué no viene el nombre de quien llevaba la camioneta. Y él contestó porque no sabían quién llevaba la camioneta. Entonces, ¿cómo no van a saber quién llevaba la camioneta? Siendo de que conocen la camioneta, la conoce todo mundo, quién es. Es un pueblo chico, aquí Villa Juárez, Cerrito, están prácticamente pegados, están a 10, 11 kilómetros cada municipio. Sí. Conocían esa camioneta, aparte las placas de la camioneta, se meten al sistema y les arroja toda la información de quién llevaba la camioneta. Entonces, de ese tipo de cosas, son las que están pasando, ¿sí? El examen, la custodia, el examen toxicológico, sí, no se lo hicieron. Y o sea, de ese tipo de cosas, es lo que estamos viendo, ¿sí? Entonces, pues yo siento que estamos luchando en contra de la corriente, ¿sí? Hay muchas trabas, hay muchas cosas que están pasando que vemos que no están bien, ¿sí? Eso también de la orden de aprehensión, ¿por qué no la hicieron? Hubo fuga de información, que lo estaban haciendo con mucho sigilo, que para que no él no se fuera a otro lado, y sucede que sí supo, y en ese momento hacen el amparo. O sea, eso también entre ellos mismos lo hacen y uno ni se da cuenta. Entonces, esas situaciones son las que no nos parecen.
0: Claro.
15: No nos parecen que esté bien, la mera verdad. Y ella, desde un inicio, o sea, que no diga eso de que se solidariza con la familia. O sea, ella desde un inicio nunca hubo eso. Eso ya es nomás como para ella quedar bien ante el público y decir ese tipo de cosas.
0: ¿Se ha acercado a ustedes?
15: ¿Mande?
0: ¿Se ha acercado a ustedes la diputada? Entiendo que se conocían de manera previa. ¿Se ha acercado a ustedes? ¿Los ha buscado? ¿Les ha enviado por lo menos sus condolencias?
15: Mire, al día siguiente, luego vinieron aquí a la casa. Vinieron a la casa los dos. Sí. Yo andaba, me iban a entregar el cuerpo de mi niña allá en Río Verde, yo no estaba, pero llegan en la mañana y ellos lo único que querían era que les otorgara el perdón, mi señora, pero pues mi señora, no, claro que no.
0: Sí.
15: Oye, con todo el dolor y todo lo que estaba pasando, ellos nomás venían con lo que les interesaba era que les dieran el perdón y yo no estaba. No venían a solidarizarse, no venían a otro tipo de cosas. Es lo que les interesaba, que uno no actuara, ¿sí?
0: Claro.
15: Y eso fue, o sea, sí los conocemos y nos conocen y todo, pero no hay tampoco una amistad con ellos.
0: Claro. Edgar,
15: pero... Ajá, dígame.
0: Entiendo que evidentemente nada te va a regresar a tu hija y que ese debe ser el dolor más grande que se puede enfrentar en la vida de una persona, pero yo sí te preguntaría, ¿qué quieren lograr? ¿Qué están buscando a través de este proceso? ¿Qué les daría paz, digamos, al término de esta historia? ¿Qué es lo que estarían buscando?
15: Pues miren, nosotros buscamos lo justo, Sí, buscamos que se le haga justicia a mi hija, sí, que porque mire, pues como usted lo acaba de decir, uno que quisiera volverla a abrazar y besar a mi niña.
0: Claro.
15: Eso sí nos duele algo y es un dolor que siempre lo vamos a llevar toda nuestra vida. Entonces, pues en memoria de ella, yo sí quiero hacerle justicia de acuerdo a la ley, ¿verdad? Claro. Pero que, o sea, que en realidad se aplique esta justicia. Hemos estado, le digo, con mucho, ya le expliqué algunas cosas que, ¿cómo le diré? Cosas que están pasando que no están bien.
0: Sí.
15: Y le digo, es muy difícil estar en contra de este, Dios, de que hay mano negra, sí hay mano negra. O sea, sí. Estamos nadando en contracorriente, pero pues mi niña Liz, de donde esté, es la que nos está dando fuerzas para seguir adelante y que se le haga bien justicia. No pedimos ni más ni menos lo que es. Sí, nada más que sí. Ellos quieren que que se tome, no sé, que se califique el delito a lo que ellos quieren. Y no es así, es de sí. acuerdo a la ley. Tiene que la calificación que se le da al delito debe de cambiar, o sea, de culpable a doloso, porque hay elementos suficientes y hay suficientes elementos también para aplicar la prisión preventiva justificada. Y ahí es donde el MP es el único que puede pedir eso, de perdido la prisión preventiva, y no lo hace.
0: Claro.
15: Y tiene los elementos suficientes, porque no lo puede hacer ni mi abogado, no está facultado, ¿verdad?
0: Claro.
15: Entonces el MP es el que debe de hacer eso, pero pues ahí es el detalle, es lo que le decía, que ahí yo no sé si ya le dieron alguna indicación o ese tipo de cosas. Yo no lo puedo comprobar, claro. Yo no lo puedo hacer, pero es ahí donde te entra uno la impotencia y muchos otros cosas que siente uno, coraje, enojo, sí. ¿Sí? Porque pues uno hasta cierto modo es lo que puede uno hacer, y bueno, y gracias a Dios, y de aquí les doy también un agradecimiento por el apoyo de la ciudadanía cerritense, y que también me he encontrado a otras personas que no son de Cerritos y también me dicen, adelante, tiene todo el apoyo. Entonces tenemos el apoyo del pueblo, tenemos el apoyo del pueblo, porque ella también ya está cansado de tantas injusticias, claro. Que han pasado aquí. Y esa es la fuerza también que digamos que yo tengo, ¿verdad? Que y el cual les agradezco bastante a la gente.
0: Edgar, yo le agradezco mucho que nos permita platicar contigo, que nos permitas platicar contigo en un momento tan difícil, tan complicado para ti, para tu familia, y en esta lucha que están llevando a cabo, y nosotros vamos a estar pendientes de cómo avanza el proceso. Te agradezco mucho.
15: Sí, muchas gracias y estoy a la orden.
0: Gracias. Edgar Castro, padre de Liz, esta joven que lamentablemente pierde la vida en este accidente el 2 de agosto. Y quiero hacer énfasis en el 2 de agosto, porque esto se hace público y empezamos a hablar de este tema a raíz precisamente de una movilización de la comunidad para exigir procuración de justicia al considerar que el proceso no se estaba llevando a cabo de manera correcta por parte de la fiscalía. Pero que esto data del 2 de agosto y nos venimos a enterar apenas hace cosa de unos días. ¿Qué hubiera pasado si esto no se hace público, si no se da esta manifestación? Bueno, pues muchos temas que analizar, y la fiscalía hoy, bajo la mira, tendrá que hacer su trabajo de manera seria y profesional. Nosotros vamos a una pausa y regresamos.
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11: La Casa del Dragón, temporada 3, ya está en HBO Max. 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
15: Antes de la pausa platicábamos de la muerte de una joven en una situación tremenda y el hecho de cómo pues la actuación en materia de procuración de justicia en San Luis Potosí está dejando mucho, pero mucho que desear. Esos son temas importantes. Sin embargo, la discusión hoy pública en México está centrada en torno a un tema, el cómo el retiro de una visa por parte de Estados Unidos se ha convertido en un asunto de defensa casi, casi nacional, de defensa de la soberanía nacional, porque el afectado, Andy López Beltrán, le envía una carta al presidente de Estados Unidos en donde reclama en un tono, por cierto, muy airado, el hecho de que esto significa un atentado a nuestro país y todavía sale a vender este discurso en México a través de un video posteado en sus redes sociales y es un mensaje que se compra por parte del partido en el poder, de la élite gobernante, en donde empiezan a discutir la defensa que se tiene que hacer de la figura de Andy López Beltrán, de si esto está significando un intervencionismo por parte de Estados Unidos cuando están retirando una visa que ellos mismos otorgan. He estado muy atenta a todos los análisis que se han vertido al respecto y me topé con una publicación que hizo hace unos días Luis Carlos Ugalde y que me pareció tremendamente

0: acertada sobre qué es realmente la soberanía, qué es lo que realmente importa a la población en materia de soberanía nacional. Y por eso quise platicar contigo, Luis Carlos. Muy buenos días.
1: Buenos días, Erika.
0: A ver, Luis Carlos, primero, ¿cómo es que el tema del retiro de una visa se convierte en un debate sobre la soberanía nacional?
1: Porque el gobierno ha manipulado los términos del debate para distraer la atención. Y entonces, desde que Rocha Moya fue solicitado para extradición con otras 9 personas, lo que la presidenta encontró como justificación para no entregarlo fue que no había pruebas, primero, y luego que se trataba de una intervención que había que defender al país. Fue una narrativa para distraer la atención. Ahora, con lo de López Beltrán, Andy usó la misma estrategia. Lo que quieren es afectar a México, lo que quieren es meter la mano y no lo tenemos que permitir. Esa es la forma como se distrae de un asunto que, como comentaba antes, es mucho más simple. La soberanía no tiene nada que ver con Estados Unidos o con el mundo. La soberanía se define como la capacidad de un Estado y de un gobierno para proteger el territorio nacional, proteger a sus ciudadanos y aplicar la ley. Y lo que ha pasado en México en los últimos 30 años, pero sobre todo en los últimos años, es que el Estado mexicano, por comisión u omisión, ha perdido soberanía porque no ha sido capaz de defender el territorio del país frente al crimen organizado, frente a los delincuentes, frente a quienes saltan a las carreteras. Esa es la verdadera soberanía. El Estado mexicano es incapaz de protegernos frente a los criminales. Esa es la soberanía que más importa, no si Trump pide o no pide a Rocha Moya. Eso es totalmente irrelevante. Ese es un asunto personal, de hecho. Pero en términos retóricos se ha usado para distraer la atención.
0: Ahora, me parece muy relevante lo que estás mencionando. A ver, ¿dónde está o dónde debería estar centrada la defensa del gobierno federal en materia de soberanía? En estas discusiones, además, por cierto, la presidenta había sido muy cauta en la relación con Estados Unidos, incluso en la revisión del T-MEC, en el tema de imposición de aranceles, en los desafíos que constantemente ha lanzado el gobierno de Estados Unidos. La presidenta había sido muy prudente hasta ahora, en donde, pues, donde sí decide comprarse el pleito es en este retiro de la visa de Andy López Beltrán y esta solicitud de extradición, como bien lo referías, de Rubén Rocha Moya. ¿La defensa de la soberanía del gobierno mexicano debería estar centrada en ese debate con los Estados Unidos o en el combate precisamente a los grupos delictivos que nos roban la tranquilidad?
1: Yo creo que es claro para quienes nos escuchan y para la mayoría de los mexicanos que lo que nos interesa es poder caminar en las calles sin que nos asalten, lo que nos interesa es poder viajar en carretera sin miedo, lo que nos interesa es poner un changarro, un negocio sin que te pidan derecho de piso. Esa es la soberanía que importa, es decir, es la soberanía del Estado, del gobierno, que es capaz de aplicar la ley y protegernos a todos frente a los malandros, los malos, los delincuentes. Esa es la soberanía que nos importa. Si tú preguntas a quienes nos escuchan, ¿te afecta a ti como persona que Trump pida extraditar a Rocha Moya o que Trump le quite la visa a Andy? La verdad es que a mí no me afecta y no creo que a nadie le afecte. Preguntas, ¿te afecta que el Estado mexicano haya abdicado de su obligación de defenderte, de defender las carreteras, de cuidar las calles? ¿Te afecta? Pues nos afecta todos los días. La soberanía que importa es la soberanía interna frente al crimen organizado, no la soberanía de que Trump nos pida o nos diga. Eso creo que incluso hay mucha gente que piensa que qué bueno que Estados Unidos exija extradiciones porque en México no somos capaces de procesar a los políticos corruptos. Mucha gente está de acuerdo con eso inclusive.
0: ¿El retiro de una visa es casi casi la declaratoria de una guerra a un país?
1: Perdón, no te escuché.
0: Sí, el retiro de una visa a un personaje como Andy López Beltrán o incluso el que pudieran estar pensándosela, yo no sé siquiera si tenga visa el expresidente López Obrador, pero salía Gerardo Fernández Noroña a decir vamos a defender el pueblo de México al presidente, se refería a él como presidente López Obrador. ¿Realmente el retiro de una visa es un motivo para casi casi llamar a la movilización social? Luis Carlos, tengo que hacer una pausa, pero es bien breve. Regreso contigo para que me respondas esta pregunta, este llamado a la movilización movilización que ha hecho Andy López Beltrán, que ha hecho Gerardo Fernández Noroña, tienen razón de ser, o al contrario, tendría que venir un extrañamiento por parte de sus partidos para decirles esto no es algo que esté justificado. Si me permites, voy rapidísimo a la pausa y regreso contigo.
1: Sí.
0: Estoy conversando con Luis Carlos Ugalde, enseguida volvemos.
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0: Estamos de regreso esta misma mañana en la mañanera. La presidenta de México, Claudia Sheinbaum, ha hablado otra vez del tema de la visa, del retiro de la visa de Andy López Beltrán, y ha dicho que el retiro de una visa no es motivo para abrirle una investigación ante la Fiscalía General de la República. Muy molesta, por cierto, ha respondido una periodista que le cuestionó al respecto y dijo, ¿de cuándo acá el retiro de una visa es una causal para iniciar una investigación? Ya la Fiscalía determinará a quién investiga y a quién no investiga. Pero antes de la pausa, estábamos platicando y seguimos platicando con Luis Carlos Ugalde, y yo te preguntaba, Luis Carlos, a ver, hemos visto este oportunismo político, por ejemplo, de Gerardo Fernández Noroña, de salir en un evento público a decirles hay que movilizarnos porque hay que defender al presidente López Obrador. No vamos a permitir que lo toquen, que se metan con él, haciendo alusión a este retiro de la visa a Andy López Beltrán. Andy López Beltrán posteó un video en sus redes sociales después de que hizo pública esta carta, se hizo pública esta carta donde le reclama a Estados Unidos que le hayan quitado la visa, y también en este video dice que ahora más que nunca es importante organizarse y movilizarse en contra de las acciones de Estados Unidos. A ver, ¿de qué nos están hablando, Luis Carlos? Y yo te preguntaría, a ver, ¿esto obedece a una postura de Estado? ¿Es de verdad que México se tendría que estar organizando para responderle a Estados Unidos por el retiro de una visa? Así como la presidenta dice, ¿por qué voy a abrir una investigación por el retiro de una visa? ¿Habríamos de generar una movilización a nivel nacional por el retiro de una visa? ¿O tendríamos que estar generando una movilización nacional de cara a las elecciones del 2027 para exigir propuestas contundentes para defender esa soberanía de la que nos platicabas antes de la pausa?
1: Pues la respuesta es obvia, Erika. Lo que deberíamos de estar exigiendo es defender la soberanía de los mexicanos frente al crimen organizado. Lo que deberíamos de exigir es que el Estado y los gobiernos mexicanos nos permitan transitar en las calles con libertad, en las carreteras, no pagar extorsión. Esa es la soberanía que el Estado mexicano ha perdido por comisión u omisión en los últimos años. Esa es la soberanía que importa. A mí me gustaría que Andy se parara y dijera: hemos perdido soberanía. Los invito a que exijamos que el crimen organizado se retire de las ciudades, que no cobre piso, que nos permitan transitar con paz y con dignidad en las calles del país. Esa es la soberanía. No defenderse frente a Trump como si eso fuera soberanía. Eso es un asunto personal. Y el llamado a la movilización me parece ridículo, me parece bobo, me parece superficial. No tiene nada de defensa de la soberanía eso. Eso es propaganda, simple y sencillamente.
0: ¿Qué hacemos los ciudadanos, Luis Carlos? Tú has sido un gran impulsor, defensor de la democracia. ¿Qué hacemos los ciudadanos ante este tipo de mensajes, como tú lo decías, que se pretenden imponer y en donde se pretende vender estos asuntos como los prioritarios para el país?
1: Primero, explicar los conceptos y los términos correctos del debate. Soberanía es la capacidad del Estado y del gobierno para proteger su territorio y protegernos a todos frente a quienes quieren robarnos el territorio, que son los criminales. Eso es lo que hay que decir. Lo de Trump, de una visa, es un asunto personal, que no es el país y no es la nación la que está involucrada. Lo que sí nos afecta a ti y a mí, a quienes nos escuchan, es que no podemos caminar en las calles con tranquilidad porque el Estado mexicano ha perdido soberanía frente al crimen organizado. Reitero, soberanía es la capacidad del Estado para proteger el territorio. Esa es la soberanía. Lo demás es un nacionalismo trasnochado que es totalmente irrelevante. Entonces, lo que hay que hacer es, primero, explicar esto. Y segundo, como personas, exigirle a los gobiernos y a los candidatos que protejan la soberanía del país. Esa es la verdadera soberanía. Pero es la soberanía frente a los criminales, no frente a Trump.
0: Luis Carlos, yo te agradezco muchísimo, de verdad vi tu posteo en redes sociales y dije, esto se tiene que decir y me gustaría mucho compartirlo con el auditorio que nos sigue a través de la multiplataforma de Global Media, y por eso te buscamos y por eso te agradezco muchísimo que nos permitas platicar contigo.
1: Con todo gusto, Erika. Buenos días.
0: Gracias, muy buenos días. Pues Luis Carlos Ugalde poniendo, me parece, el punto en el énfasis, el acento en la énfasis, en donde se tiene que poner la atención. A ver, yo quisiera cuestionar, porque, por cierto, el gobierno de Estados Unidos y también la presidenta en este discurso de lo que está pasando con el retiro de la visa, Andy López Beltrán, ha hablado de la cantidad de mexicanos a quienes se les ha retirado la visa en tiempos recientes. Y ella decía, no es el único, mire nada más a cuántas personas más se les ha retirado. Y en todos esos casos, ¿el gobierno federal ha salido a defenderlos? Y en todos esos casos ha existido este llamado a la movilización social por parte de los oportunistas que andan ahí pegados a Morena haciéndole daño. ¿Ha existido este mensaje de vamos a defenderlo? Oiga, le quitaron su derecho, vamos a desgarrarnos las vestiduras, hay un ataque a la soberanía. No, por supuesto que no. ¿Por qué en el caso del hijo del expresidente sí? ¿Por qué ahí les afecta tanto? Ahora, ayer lo decíamos en la mesa, ¿no? De manera muy sencilla, pues si le quitan la visa, que ya no vaya a Estados Unidos. Pero el asunto es que les duele porque los hijos del expresidente López Obrador pues han pasado gran parte de su tiempo viajando y gran parte de su tiempo en Estados Unidos. Ni más ni menos, mientras está el escándalo del retiro de la visa Andy López, José Ramón, su hermano, en Estados Unidos, presumiendo sus fotos ahí en Disney, presumiendo sus paseos en Estados Unidos. Y si al hermano no le interesa y no se desgarra las vestiduras y dice, yo ya no voy a venir a Estados Unidos porque a mi hermano le quitaron la visa, ¿por qué esperan que el pueblo de México hasta se levante en una especie de movilización social para defender a Andy López Beltrán. No me queda muy claro y no entiendo por qué enfocar el discurso en estos momentos tan delicados hacia eso. Si como lo dice Luis Carlos Ugalde, hoy hay un montón de cosas que defender del territorio nacional y hay enemigos ahí que nos están robando la tranquilidad. En fin, pues esto es parte de lo que está sucediendo en el debate político y en la discusión política de este país. Y hablando de temas importantes a atender, pues uno de ellos, sin duda, es lo que estamos viendo en materia climática. Cada vez es más radical la situación en la que nos estamos enfrentando y se está hablando de fenómenos que podrían estar afectando seriamente a nuestro país, nuestra realidad, nuestra cotidianidad, nuestro acceso a la alimentación. Y por eso quise platicar esta mañana con José Antonio Ábalos Lozano, coordinador del Laboratorio Nacional de Variabilidad Climática, a quien le agradezco mucho que converse con nosotros. Muy buenos días.
14: Buenos días, ¿cómo está? Gusto en saludarlo.
0: Agradecida de poder platicar con usted y preguntarle, bueno, ¿ante qué nos encontramos, qué amenaza nos encontramos en materia climática, a qué nos estamos enfrentando como humanidad y particularmente, por supuesto, en México y en San Luis Potosí?
14: Bueno, aquí hay que separar dos elementos que es clave entender sus diferencias. Una cosa tiene que ver con el cambio climático que evidentemente se está presentando en la mayor parte del territorio de México y de San Luis Potosí, que se manifiesta en un incremento en las temperaturas. O sea, las temperaturas están aumentando, eso es una tendencia que se presenta más o menos desde mediados del siglo pasado y que últimamente se ha moderado un poco, ¿sí? Y al mismo tiempo que la temperatura se está incrementando por arriba de las condiciones que eran normales, también la precipitación está aumentando en la mayor parte del territorio nacional, con algunas excepciones, y la humedad atmosférica, ¿no? Lo cual se manifiesta no necesariamente en amenazas hacia nuestra vida cotidiana o hacia los ecosistemas o nuestros sistemas de producción, pero sí afecta de alguna manera nuestra vida, ¿no? Ese es un elemento que no tiene que ver con lo que estamos viviendo ahorita, que más bien tiene que ver con la variabilidad natural o responde a la variabilidad natural. En este momento estamos en el periodo conocido como canícula o sequía entre estival o veranillo, que se manifiesta normalmente en este mes y este año ha tenido características interesantes porque ha sido más caliente de lo normal, aunque la precipitación no ha disminuido al grado de que nosotros consideremos que estamos en una situación de problemas. La canícula va a pasar, se va a ir, y bueno, pues vamos a ingresar al periodo intenso de lluvias, que más bien es en septiembre, ¿no? Por otro lado, se está manejando que hay un niño que está manifestándose.
0: ¿A qué se le conoce?
14: Es un niño que va a causar. ¿Perdón?
0: Sí, perdón que lo interrumpa. ¿A qué se le conoce como el fenómeno del niño y por qué desde China, desde Estados Unidos y bueno, varias naciones del mundo están preocupadas por este fenómeno?
14: Bueno, siempre lo monitorizamos porque tiene impactos importantes en prácticamente todo el mundo. Es un incremento en la temperatura superficial del mar. Realmente es un fenómeno dual. Se llama ENOS, que se llama el Niño Oscilación del Sur, y se manifiesta en el Pacífico Ecuatorial, más o menos a la altura, de manera más importante, de Ecuador y la parte sur de Perú, y se extiende, bueno, pues hasta Oceanía, ¿no? Es un fenómeno que se presenta eventualmente, que responde a la variabilidad natural, y cuando se manifiesta en su fase niño, es un incremento en la temperatura superficial del mar, en los primeros 30 metros de la superficie marina. Y cuando se manifiesta como niña, es una anomalía de temperatura negativa, es decir, se enfría. Sí. Entre julio y agosto hemos estado registrando en el Océano Pacífico Ecuatorial un incremento de la temperatura superficial del mar de alrededor de 1,5 a 2 grados centígrados, ¿sí? Este comportamiento se asocia con un niño y es particularmente fuerte en esta situación.
0: ¿Qué podría causar? ¿Qué fenómenos se derivan precisamente del niño?
14: El Niño nos afecta mucho en la parte centro-norte de México cuando se manifiesta en verano, porque tiende a producir sequías, aunque no es el único factor que las produce. Eso es muy importante señalar. Aunque este niño va a tener una probabilidad mayor del 90% de alcanzar una intensidad muy fuerte durante el trimestre octubre-diciembre, sus manifestaciones en el territorio nacional básicamente son un invierno más caliente y una disminución en la precipitación. Pero, perdón, un ligero incremento en la precipitación, ¿sí? Eso es lo que pasa en invierno. Cuando se manifiesta en verano es más delicado porque produce sequías en el centro norte de México, ¿sí? Entonces, lo que estamos esperando asociado al Niño es condiciones más húmedas de lo normal en todo el país y temperaturas un poco más cálidas de lo normal para el centro sur del país, mientras que en el centro norte vamos a esperar condiciones un poco más frías. Eso es, no va a ser una catástrofe, no va a destruir nuestros sistemas de producción, claro. No va a colapsar la sociedad mexicana. Es un fenómeno que se va a manifestar con cierta intensidad, pero que es manejable.
0: Ahora, en el caso particular de Estados Unidos, han estado advirtiendo que este podría ser el fenómeno del Niño más fuerte en los tiempos recientes. ¿Hay elementos para pensarlo de esta manera?
14: Sí, parece que es un niño que va a adquirir una fuerza particularmente importante, pero en México no solo juega el Niño, hay otros muchos factores y variables que determinan el comportamiento del clima. Y en este caso, otros factores están atenuando la manifestación del Niño, que efectivamente va a ser muy importante.
0: Pero entonces, doctor, para el caso de México, lo que estaríamos esperando son un invierno con temperaturas más cálidas, un aumento en las precipitaciones pluviales, sin un evento catastrófico.
14: Así es, no esperamos eventos catastróficos, no hay razón para que se manifiesten. Repito, ni va a haber una sequía extraordinaria, al contrario, va a haber condiciones de mayor humedad, pero en la temporada de seca, realmente este año ha sido un buen año de lluvias, aunque ha sido un año excepcionalmente caliente, ha llovido bien, y entonces no, el Niño no nos va a afectar extraordinariamente en el sentido de una sequía como cuando se manifiesta en verano.
0: Claro.
14: Pero como ahora se está manifestando en invierno, lo que produce es condiciones de mayor humedad en todo el país, un poco más de frío en el centro norte y un poco más de calor en el centro sur. ¿Sí? O sea, y digo centro sur y centro norte porque nuestro estado se encuentra en ese parteaguas y el centro sur, pues la Huasteca forma parte del centro sur y el resto del estado del centro norte del país.
0: José Antonio Ábalos, no sabes cómo te agradezco que nos aclares esta situación, porque cuando veíamos en las fechas recientes las noticias desde China, desde Estados Unidos, etcétera, pues sí hay un gran temor de lo que el Niño pueda causar. El saber que para México, pues sin mayor problema, sin mayores complicaciones, creo que nos genera muchísima tranquilidad y por eso siempre nos gusta consultar a los expertos. Te agradezco muchísimo.
14: Pero al contrario, hay que recordar que el Niño se manifiesta de manera diferente en los
0: claro.
14: diferentes países.
0: Claro.
14: Entonces, aquí en México no va a ser grave.
0: Te agradezco mucho la información. Muy buenos días. José Antonio Ábalos, el coordinador del Laboratorio Nacional de Variabilidad Climática, Variclim, platicando con nosotros. Nosotros vamos a una pausa. Regresamos, que todavía tenemos información. Estamos en el último bloque, pero todavía con mucho que compartir contigo. Enseguida volvemos.
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23: Los directivos pueden tener dificultades para separar su vida laboral y personal, lo que puede llevar a un estrés crónico. El estrés puede generar una sensación de control y poder, lo que puede ser atractivo para algunos directivos. Es importante que los directivos y los organizadores reconozcan los riesgos del estrés crónico y promuevan un equilibrio saludable entre el trabajo y la vida personal. La sensación de ser prescindible de muchos directivos puede ser muy desmotivadora y estresante. Cuando los profesionales sienten que su trabajo y su valor no son reconocidos o apreciados, pueden empezar a cuestionar su propósito y su lugar en la industria.
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0: Pues sí, ya es tiempo de los deportes y ya está con nosotros Raúl Espinosa. ¿Cómo estás, Raúl?
27: Muy bien, Erika, qué gusto saludarles. Excelente y formidable martes para todos. Listos con la información deportiva. Ayer cerró con dos partidos la actividad de la jornada número 4 del torneo Apertura 2026 en la Liga MX. Y el primero de los dos duelos que se jugaron tuvo como sede la cancha del Estadio Victoria de Aguascalientes, donde el equipo de Necaxa cayó ante la escuadra de los Esmeraldas de León. Parece ser que León se está convirtiendo en un equipo en ascenso luego de su participación en la Leagues Cup, en donde pues le fue bien. Clasificó a la siguiente ronda y bueno, por lo pronto ayer se lleva una victoria importantísima para sumar 3 puntos vitales, a pesar de que terminó con 10 hombres, goles de Daniel Arcilla al 27 y Juan Domínguez al 72, y aunque Espíndola descontó por Necaxa al 65, ya no le alcanzó al conjunto hidrocálido. Habla en entrevista Daniel Arcilla, elemento sudamericano que ayer marcó uno de los dos goles con los que León se lleva la victoria.
28: No, la verdad un partido muy complicado, sabíamos el rival, lo difícil que es acá en esta cancha. Gracias a Dios y mis compañeros hoy hicimos un gran esfuerzo y pudimos sacar el resultado. Sí, la verdad con un jugador menos es un poco más complicado y más hoy en día con toda la metodología que hay. Gracias a Dios, como lo digo, y a mis compañeros que estuvimos bien aplomaditos y pudimos sacar el resultado. Muy feliz de poder aportarle al equipo que es lo más importante. Y bueno, poco a poco se nos vienen dando los resultados también, y eso es muy positivo para mí, para el equipo y para lo que queremos.
27: Bueno, palabras de Daniel Arcil, este elemento del conjunto leonés. Ayer uno de los dos goles con los que ganan los Esmeraldas es precisamente del colombiano. Por otra parte, el conjunto de Pachuca recibió en la cancha del Hidalgo a la escuadra del Puebla de la Franja. El equipo del Puebla sorprendió en la recta final y se llevó la victoria con marcador de 3-2, a pesar de que el equipo de Pachuca había empatado el encuentro 2 con un doblete justamente por parte de este jugador Salomón Rondón. Bueno, pues vino el Puebla en la recta final con Facundo Almada para poner al 90+4 el 3-2 que resultó definitivo. Previamente había anotado Emiliano Gómez y también Kevin Velasco de penal. Así es que el Puebla se lleva la franja y Jerry Espinosa, quien es el técnico del conjunto poblano, habla en entrevista.
1: Estoy muy contento por los jugadores, porque por el compromiso que están mostrando, por toda la entrega que están poniendo, más allá de que he comentado que somos un equipo en construcción y que vamos generando muchas cosas, tenemos mucho camino todavía por delante, muchas cosas que mejorar, eso no lo podemos ocultar. La entrega que ellos tienen es de admirar, sinceramente. Hemos ido modificando cosas de a poco, es difícil llegar a una institución y darle la vuelta de la noche a la mañana.
27: Bueno, pues ahí están las palabras del técnico del conjunto del Puebla de la Franja, que se llevó importante victoria. Por otra parte, en la Liga MX Femenil, resultados de la jornada número 3. 2 ayer. El equipo de Monterrey goleó 4-1 a Santos Laguna. Toluca empató 1 con el Atlas. El León perdió con Querétaro 1-0. Mientras que el día domingo el Atlético de San Luis cayó 3-1 con el Guadalajara. El San Luis, que bueno, ha tenido un arranque de campaña muy difícil, tiene un triunfo por 2. El resto de la jornada tuvo un triunfo para Tijuana 5-1 sobre Necaxa, Tigres que le pega 1-0 a Juárez, la escuadra de Pachuca que gana 3-1 a Pumas, mientras que el América, que es líder de su grupo, le gana 5-1 al Puebla y la escuadra de Cruz Azul gana 3-1 al Atlante. Les digo yo que hay liderato de grupos porque ha cambiado el sistema de competencia en la Liga MX Femenil. Ahora es por grupos, hay 2 de 9 cada uno. En el grupo A, Tigres y Monterrey, bueno, pues están a la cabeza, son los mandones, mientras que en el grupo B, América y Guadalajara son líder y sublíder respectivamente. Así que, pues así marchan las cosas luego de 3 en la Liga MX Femenil. En el grupo B se encuentra el Atlético de San Luis en la 6ª posición con 3. Está abajo de Pumas y por encima de el Atlas. Y bueno, Erika, para finalizar les comento que arribó a la Ciudad de México el equipo femenil de fútbol flag, que logró la medalla de bronce en el Mundial de la especialidad allá en Düsseldorf, Alemania, y con ello, bueno, pues consiguen su boleto a los Juegos Olímpicos, así que tendremos representativo mexicano en Los Ángeles 2028 en la disciplina de fútbol flag. Y bueno, pues al respecto habló en entrevista una de las jugadoras que fue parte de esta obtención del bronce y que dijo, bueno, pues se van a preparar para poder llegar de la mejor manera a los Juegos Olímpicos. Es Silvia Contreras, la escuchamos.
3: Bueno, creo que justo se tiene que hacer una evaluación y se hará desde todos los niveles, ¿no? A mí me toca, pues, dentro de lo personal, analizarme a mí misma, cómo estoy, mejorar, y ahora sí que enfocarme en cómo mejorar yo como jugadora individualmente todas las herramientas que pueda tener, ¿no? Como siempre lo hemos dicho, ya en este momento que somos atletas de alto rendimiento, todo lo que involucra la psicología, la nutrición, la preparación, estar bien física, mentalmente, todo eso es la chamba que a mí me toca.
7: Claro que sí, siempre, eso no se ha dejado de pensar, de ahora sí de que reevaluar lo que pasó aquí y pues ahora sí hay que corregirlo, pero nosotros seguimos teniendo el oro en mente y sabemos que estamos para eso.
27: Bueno, pues ahí están las palabras de la elemento mexicana Silvia Contreras, parte del equipo femenil de fútbol flag que está ya en los Juegos Olímpicos. Erika, amigos, los deportes en esta mañana de martes.
0: Gracias, Raúl, muy buenos días.
27: Saludos para todos.
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0: La última y nos vamos, y esta mañana lo quiero dedicar a mensajes que tú nos has hecho llegar, como Pepe García, que nos dice que nos invita a que nos demos una vuelta en el río Santiago. Sabemos el estado y las pésimas condiciones en que está. Lo hemos estado denunciando constantemente ante la SUDUGOP, que es la Secretaría de Desarrollo Urbano y es la encargada del mantenimiento del río Santiago. El problema es que, bueno, pues no se lo han tomado con mucha seriedad. E incluso cuando se estuvo presentando la situación de fuertes vientos y la caída de árboles encima de los vehículos que iban transitando el río Santiago, aquí lo estuvimos diciendo una y otra vez. Pedimos la actuación de las autoridades, conseguimos tenemos más respuesta en Protección Civil, tanto estatal como municipal, para atender ese tema de los árboles, pero del mantenimiento de la vialidad, bueno, ha sido un verdadero calvario. Vamos a seguir en la tarea de pedir a la CEDUVOP que atienda pues lo que le corresponde, el río Santiago. También gracias, Hilda, seguimos también con el dedo del renglón en la exigencia de la atención al fraccionamiento tecnológico, tanto en mantenimiento de las vialidades como en el tema de suministro de agua. Por supuesto que estamos sobre ello, pero particularmente hoy quiero agradecer a Eulalio Jaramillo, que dice, habla sobre el tema de esta joven de Liz que lamentablemente pierde la vida en este accidente y del papel de la Fiscalía. Hemos venido advirtiendo la responsabilidad que tiene la Fiscalía General del Estado desde hace tiempo. Hemos venido hablando del papel que está jugando, de cómo está manejando las cosas, y creo que este caso pues viene justamente a darnos la razón de por qué era importante exigir que la Fiscalía se condujera con profesionalismo, con transparencia, con apertura hacia la población, pero además con procedimientos claros y serios, bien llevados. Y hoy es uno de tantos casos que salta a la luz y que deja en duda el trabajo de la Fiscalía, que insisto, si se hiciera bien, nadie lo estaría cuestionando. También gracias a María del Carmen Pozos, que nos dice que a los mexicanos no es que no nos afecte el retiro de una visa, es que ni siquiera nos importa. Nos importa que no haya desaparecidos, que haya médicos y medicamentos en las instituciones de salud. Nos importa que niñas, niños y adolescentes crezcan sin riesgos de adicción, sin violencia, sin miedo. Eso es lo que en realidad debería de buscar nuestra presidenta, es lo que dice María del Carmen. Y justamente por eso quisimos traer a este espacio el comentario de Luis Carlos Ugalde, porque iba justo en ese sentido de, a ver, hay un montón de temas que defender desde lo interior. En esta defensa de la soberanía, en esta defensa del territorio, hay mucho que hacer como para que estemos hoy comprándonos una batalla con Estados Unidos por el retiro de una visa a una persona. Porque a final de cuentas, Andy López Beltrán podrá ser hijo del expresidente, etcétera, etcétera, pero es una persona, uno de tantos millones de mexicanos. ¿Qué es lo que realmente tiene que importar? Pues lo que preocupe a la mayoría, no lo que importe a un partido político, aunque sea el partido en el poder. Es lo que yo pensaría y lo dejo a tu consideración y esperando tus comentarios en mis redes sociales. Erika Salgado en Facebook, arroba Erika-Salgado en X, Erika Salgado GM en Instagram. Y con esto nos vamos. Gracias a todo el equipo que hace posible esta emisión informativa. 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Gracias a la BN, pero sobre todo gracias a ti por acompañarnos hoy como todos los días. Mañana en punto de las 7 aquí te esperamos con mucha información. Mientras tanto, excelente de martes.
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14: Rodrigo Sánchez Espinosa, presidente de IPAC, expresó que es necesaria la mayor transparencia sobre el uso de los recursos que se recaudan mediante el impuesto ambiental. La Secretaría de Finanzas de San Luis Potosí tiene previsto liquidar en octubre los 3 créditos quirografarios que actualmente mantiene el gobierno del estado. El exsecretario de Seguridad Pública de Sinaloa, Gerardo Mérida Sánchez, dejó de estar bajo custodia del Buró Federal de Prisiones de Estados Unidos.
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2: La subasta pública de predios municipales ha generado hasta el momento ingresos por 468 millones de pesos para el Ayuntamiento de San Luis Potosí. Con aulas, laboratorios, clínicas, bibliotecas y espacios universitarios nuevamente en actividad, la Universidad Autónoma de San Luis Potosí inició este lunes su nuevo ciclo académico. La extorsión se mantiene como el principal delito al alza en México en el primer semestre del año, periodo en el que alcanzó su nivel más alto en 11 años, reveló el monitor de seguridad de Coparmex.
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3: Rodrigo Sánchez Espinosa, presidente de IPAC, expresó que es necesaria la mayor transparencia sobre el uso de los recursos que se recaudan mediante el impuesto ambiental. La Secretaría de Finanzas de San Luis Potosí tiene previsto liquidar en octubre los 3 créditos quirografarios que actualmente mantiene el gobierno del estado. El exsecretario de Seguridad Pública de Sinaloa, Gerardo Mérida Sánchez, dejó de estar bajo custodia del Buró Federal de Prisiones de Estados Unidos.
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2: La subasta pública de predios municipales ha generado hasta el momento ingresos por 468 millones de pesos para el Ayuntamiento de San Luis Potosí. Con aulas, laboratorios, clínicas, bibliotecas y espacios universitarios nuevamente en actividad, la Universidad Autónoma de San Luis Potosí inició este lunes su nuevo ciclo académico. La extorsión se mantiene como el principal delito al alza en México en el primer semestre del año, periodo en el que alcanzó su nivel más alto en 11 años, reveló el monitor de seguridad de Coparmex.
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2: Rodrigo Sánchez Espinosa, presidente de IPAC, expresó que es necesaria la mayor transparencia sobre el uso de los recursos que se recaudan mediante el impuesto ambiental. La Secretaría de Finanzas de San Luis Potosí tiene previsto liquidar en octubre los 3 créditos quirografarios que actualmente mantiene el gobierno del estado. El exsecretario de Seguridad Pública de Sinaloa, Gerardo Mérida Sánchez, dejó de estar bajo custodia del Buró Federal de Prisiones de Estados Unidos.
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2: La subasta pública de predios municipales ha generado hasta el momento ingresos por 468 millones de pesos para el Ayuntamiento de San Luis Potosí. Con aulas, laboratorios, clínicas, bibliotecas y espacios universitarios nuevamente en actividad, la Universidad Autónoma de San Luis Potosí inició este lunes su nuevo ciclo académico. La extorsión se mantiene como el principal delito al alza en México en el primer semestre del año, periodo en el que alcanzó su nivel más alto en 11 años, reveló el monitor de seguridad de Coparmex.
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2: Rodrigo Sánchez Espinosa, presidente de IPAC, expresó que es necesaria la mayor transparencia sobre el uso de los recursos que se recaudan mediante el impuesto ambiental. La Secretaría de Finanzas de San Luis Potosí tiene previsto liquidar en octubre los 3 créditos quirografarios que actualmente mantiene el gobierno del estado. El exsecretario de Seguridad Pública de Sinaloa, Gerardo Mérida Sánchez, dejó de estar bajo custodia del Buró Federal de Prisiones de Estados Unidos.
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3: La subasta pública de predios municipales ha generado hasta el momento ingresos por 468 millones de pesos para el Ayuntamiento de San Luis Potosí. Con aulas, laboratorios, clínicas, bibliotecas y espacios universitarios nuevamente en actividad, la Universidad Autónoma de San Luis Potosí inició este lunes su nuevo ciclo académico. La extorsión se mantiene como el principal delito al alza en México en el primer semestre del año, periodo en el que alcanzó su nivel más alto en 11 años, reveló el monitor de seguridad de Coparmex.
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1: Qué bonita tarde. ¿Cómo están? ¿Cómo están disfrutando de lo que queda de vacaciones para algunos? Para algunos otros ya no hay vacaciones. Es martes 18 de agosto, son las 5 de la tarde con 5 minutos. Soy Cris Herrán y vamos a arrancar con nuestra terapia gratuita de la radio, Biz & Bugs, porque vamos a tener una muy buena plática. Ya habíamos platicado anteriormente sobre el lenguaje verbal y no verbal y sobre la imagen, qué es lo que estamos comunicando, qué es lo que transmitimos a las demás personas. Es más importante de lo que te imaginas, así que te recomiendo que te quedes con nosotros para nuestra sección Ser y Parecer. Pero además tenemos nuestro tema del día, los tumores de ovarios. Muy importante que lo platiquemos, que volteemos a ver sobre nuestra salud, sobre todo las mujeres, porque de eso va. Hoy nos va a estar acompañando la doctora Evelia Uresti, ella es ginecóloga obstetra. Además de que vamos a tener muy buenas rolitas el día de hoy, pues tendremos de que Thalía, Juanes, Britney Spears, Soda Stereo, Kalimba, María José, con todo esto que está pasando. De algunos lo ven, algunos no, la casa de los famosos por ahí, pues Mariana ha platicado lo que sucedía con el grupo de V7 y Kalimba y los integrantes, entonces vamos a andar escuchando por aquí a Kalimba. Pero ¿qué te parece si vamos arrancando con una canción que fue parte de una película buenísima donde Lady Gaga sale en esta segunda parte de El Guasón? Sí, vamos a escuchar juntos Poker Face de Lady Gaga. Bienvenido a Biz & Bugs.
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1: 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Continuamos con más musiquita aquí en Peace and Box. Es el turno de Thalía. Esto es Habítame Siempre.

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4: Así es, ya vamos a platicar ahora sí de qué es lo que transmitimos. Ese lenguaje verbal, pero también no verbal, nuestro cuerpo, nuestra postura, nuestras manos, cómo nos expresamos, todo habla por nosotros y hoy nos acompaña Gabriel López, asesor de imagen. Siempre es un gusto que nos acompañes, Gabriel. Bienvenido, ¿cómo estás?
5: Muy bien, Cris, muy contento de estar aquí. Sí, con esta segunda parte, con tips que nos quedaron pendientes la vez pasada que nos vimos, que justamente abarca eso, ¿no? El qué comunica nuestro cuerpo cuando no estamos hablando.
4: ¡Qué importante! Oye, ¿desde la postura importa?
5: Sí, claro, desde la postura, la forma en la que caminamos. Luego, de repente, también creemos que el lenguaje corporal es como que nada más los brazos, ¿no? O el cuerpo, pero también las expresiones faciales.
4: Oye, pero a ver, ¿cómo salimos de eso? De repente no quisieras estar haciendo una cara y estás seria, seria o serio, y piensan que estás de mal humor, y la verdad es que pues tal vez hasta estás tú viajando en tu mente en otro lugar.
5: Sí, pues justamente el secreto es hacernos conscientes de qué es lo que está ocurriendo con nuestro cuerpo, no dejarlo actuar por sí solo. Es decir, que una expresión facial sea con intención, digo, hay una diferencia entre una cara neutra y alguien que está aburrido, pero que no nos pase eso, o sea, tomar en cuenta que nosotros controlamos nuestro cuerpo, y cuando el cerebro ya tiene ese chip, ya es muchísimo más fácil controlar todas esas expresiones faciales o movimientos que hacemos con nuestro cuerpo.
4: ¡Guau! ¿Qué es algo que nunca deberíamos de hacer?
5: ¿Qué es algo que nunca debemos de hacer? Bueno, por ejemplo, ya en tema de interacción, hemos hablado como del lenguaje corporal de ok, cuando te ven, pero ya cuando interactúas con otras personas y se dan estas situaciones del lenguaje corporal, con el saludo, ¿qué es lo que nunca tenemos que hacer? Saludar de forma insegura, es decir, de forma muy floja, que se perciba como esa inseguridad o desinterés por parte de nosotros. Hay que tomar en cuenta que el saludo es una de las formas en la que vamos a comunicar respeto hacia la otra persona. Si tú de repente entras a un lugar y yo ni siquiera te pelo y no te saludo, puede ser una falta de respeto. Entonces, vamos a hacerlo de la mejor forma. Entonces, no hacerlo muy flojo, pero tampoco exagerar y que parezca una competencia de a ver quién saluda más fuerte.
4: Claro, ir aprendiendo. Sí, es necesario tener mucha conciencia, porque muchas veces alguien a quien no saludaste se lo puede tomar a mal, como que, y luego dicen, me brincó. Sí. Y tal vez ni siquiera lo brincaste, porque tal vez ni siquiera te diste cuenta que estaba ahí, que eso está muy mal, porque falta de tener conciencia de estar en el aquí, en el hoy, en el ahora.
5: Exacto, de saber qué están haciendo los demás cuando llegan a un lugar. Entonces, tener esa parte, y a veces creemos que si saludamos muy fuerte, pues me veo como muy macho, ¿no? Pero en realidad nos comunica esa parte de inseguridad. Entonces, manejar muy bien el saludo, considerar, ya que estamos tocando el tema del saludo, que en el ámbito profesional siempre se va a saludar de mano.
4: Okay.
5: Todo lo que tenga que ver con el trabajo, vamos a saludar de mano. Ya para un contexto social, sí podemos saludar de beso, dependiendo del nivel de confianza que tengamos con la persona. Y en este caso, tomar en cuenta que si vamos a saludar de beso, nuestros labios nunca tienen que tocar la mejilla de la otra persona.
4: Ay, muy importante, sí, porque aparte de repente puede ser un poquito, pues, incómodo, ¿no? Para la otra persona.
5: Efectivamente, y entonces al saludar lo voy a hacer de esta forma, ni muy flojo ni con mucha fuerza, y voy a hacer contacto visual también. Es decir, le voy a prestar total atención a la persona.
4: A ver, hay un detalle que te quiero preguntar, porque hay quienes te aprietan la mano y hay con quienes casi que nada más te acarician. Y he escuchado que dicen que cuando nada más te acarician así, pues es alguien que genera desconfianza, ¿sí es?
5: Sí, porque comunica esa parte de inseguridad. Son esas personas que en lugar como de ofrecerte la mano, como que te ofrecen los dedos nada más.
4: ¡Ay, como sí! Nada. Dar el apretón, pues hay que darlo, o sea, bien.
5: Ofrecer la mano bien, no ofrecer la palma hacia abajo ni la palma hacia arriba, hacer un buen saludo y que no sea muy fuerte. Aquí la cosa es cómo mido la fuerza con la que saludo, es decir, cómo hago que mi saludo no sea ni muy débil, pero que tampoco me pase con la fuerza. Y lo que vamos a hacer es aplicar la fuerza que aplicas para abrir el refrigerador. Ese es el estándar.
4: Ah, yo nunca lo abro. No es cierto. Ah, entonces, sí, o sea, bueno, más o menos no lo tienes que dar el jalón ni el empujón, que sea normal.
5: Sí.
4: Un jalón, o sea, nada más un apretoncito. Oye, buenísimo todos los tips que nos estás dando. ¿Qué te parece si hacemos una breve pausa y volvemos para seguir platicando sobre todo lo que transmitimos, ese lenguaje verbal y no verbal con el que estamos comunicando algo? Ya volvemos.

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3: Continuamos platicando con Gabriel López, él es asesor de imagen, y estamos hablando sobre este temazo de la comunicación verbal y no verbal. Entonces, nos estabas dando varios tips de la comunicación no verbal, pero ahora, ¿qué es lo que transmitimos cuando sí hablamos, cuando sí nos comunicamos?
4: Bien, vamos con esos puntos que justamente tienen que ver ya cuando abrimos la boca, qué es lo que tenemos que hacer y cómo utilizamos la voz y sobre todo cómo hacerlo para que esto impacte de manera positiva en nuestra imagen. Entonces, el primer tip o lo primero que hay que tomar en cuenta es que tenemos que empezar a modular la voz. Todo esto que se conoce como el paralenguaje, que es qué tan rápido hablo, cuántas pausas hago, si hablo más fuerte, si hablo más bajo. Entonces, empezar a modular la voz para que nuestra conversación sea interesante. La gente, la otra vez, hoy platicaba y veíamos que al día escuchamos muchísimas palabras, miles de palabras. Entonces, es difícil que alguien recuerde las palabras que le dijiste, pero sí va a recordar cómo se sintió con lo que le dijiste. Entonces, es muy importante utilizar estas herramientas para que nos ayuden a comunicar y a que la gente nos recuerde de manera efectiva dentro de nuestras conversaciones. Entonces, modular la voz. Si lo hago muy plano, va a parecer como que estoy nervioso, como
3: aburrido,
4: que estoy desinteresado.
3: Que eres aburrido, más bien.
4: Sí.
3: Oye, a ver, por ahí también hay personas que hablan de repente muy fuerte, muy, muy fuerte, y estás tal vez en un restaurante, en lugar público, y a las personas que están escuchando hasta a veces les llega a dar un poquito como de pena, porque todo el mundo está escuchando algo que en realidad no deberían.
4: Sí,
3: entonces,
4: justamente
3: creo que eso viene el modular también mucho la voz, ¿no?
4: Sí, justamente.
3: Por educación.
4: Cuidar el volumen, cuidar los temas también de los que hablamos, porque de repente hay conversaciones que son muy fuertes de volumen y también que están un poco fuera de lugar. Entonces, cuidar eso, perderle el miedo al silencio y a las pausas. Este tema también es importante. ¿Por qué? Porque por lo general creemos que cuando empezamos a hablar ya no podemos parar. Entonces, hablo y hablo y hablo y hablo y cada vez hablo más rápido y entonces eso afecta mi respiración y ya no llega suficiente oxígeno al cerebro. Entonces, me empiezo a equivocar, me empiezo a trabar. Si no hago pausas, tampoco puedo ordenar las ideas. Entonces, dejar de tenerle miedo a las pausas y utilizarlas también como estrategia de, ok, tengo que decir algo, por ahí no me acuerdo, ok, hago una breve pausa, recuerdo y ya retomo el tema. También lo utilizo para respirar y para oxigenar al cerebro.
3: Claro, es súper importante. Por ahí también he visto en las redes sociales que, no sé si sea verdad o no, pero cuando llegas tarde a algún lugar y alguien dice, ay, discúlpame por llegar tarde, y estaba escuchando que dicen, no, no hagas eso, nada más llega y pues y ahorita me pongo al corriente, ¿no? Y ya en privado después con la persona que llegaste tarde, supongamos en una junta, a quien estaba exponiendo lo que sea, entonces ya le dices, oye, discúlpame porque llegué tarde hace el rato que tuvimos la junta, ¿no? ¿Eso sí es prudente?
4: Sí, es un muy buen tip, llegar y ya no interrumpir. Si hay, imagínate, todavía que llegué tarde, llego y me pongo a interrumpir lo que están diciendo, pues ya es como una doble falta de educación. Entonces sí, pues si por algo se les hace tarde, lleguen, ocupen el lugar que está destinado para que lo ocupen y sigan con la conversación. Y sí, ya más tarde, si hay necesidad de disculparse, pues totalmente hacerlo.
3: Perfecto. ¿Qué otro tip tenemos por ahí de la comunicación verbal?
4: Ok, de la comunicación verbal hablábamos ya del silencio. Muy importante también no aventurarse a hablar de temas que uno no conoce. Porque a veces nos toca improvisar y ahí es cuando tenemos también problemas. Porque ya nos empiezan a preguntar. Entonces, siempre que vayan a hablar en público con cualquier otra persona, hablen de temas que conocen.
3: Importantísimo. Si no, es más de sabios quedarte callado y aprender, ¿no?
4: Sí, justamente. Mejor quedarse callado y parecer un tonto que abrir la boca y confirmar lo que siempre han dicho.
3: Claro que sí. Oye, ay, no. Hay que decirle eso a varias personitas por ahí.

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2: El día de hoy tengo una frase que tal vez pueda ser un poquito difícil de digerir, pero es muy sencilla y muy rápida. Te la voy a decir. Quien siembra serenidad cosecha tranquilidad. Y te lo voy a decir porque casi nunca escuchamos la palabra serenidad. Pero bueno, quien siembra serenidad cosecha tranquilidad. Lo que te quiero decir es que si actúas con calma, si actúas con paciencia, es muchísimo más probable que obtengas paz y estabilidad que si todo lo haces impulsivamente, desesperadamente. Y es aquí cuando viene esta frase o este consejo, que si siembras serenidad, vas a cosechar tranquilidad. Todo con calma y con resiliencia. Quien siembra serenidad, cosecha tranquilidad. Vamos a escuchar a David Bisbal. Él nos canta Esclavo de sus besos. Una de mis rolas favoritas. La escuchas por Peace and Box.

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2: Es que dan ganas de bailar, de sentir esta canción en verano. Bueno, así como decíamos, Acapulco en la azotea, así me sentí con el calorcito que está haciendo. Una canción súper rica es la que vamos a escuchar. Y sientes eso, como que es bonito, ahorita que todavía no está bien entrada la semana, apenas es martes, sentir como esas ganitas de, ay, qué delicia de canción, ya saliendo del trabajo. Esta canción es Turn Me On de Kevin Cartel. Y te voy a decir algo, esta canción llegó al top 5 de los Billboard Hot 100 en Estados Unidos. Vendió millones de copias. Pero más allá de eso, podrías creer que esta canción, así como la escuchas y con este ritmo, fue creada para un carnaval. Para eso la compusieron, para eso la interpretaron en el 2001, en las festividades de San Vicente y las Granadinas. Además de que tuvo un video independiente también en el 2001 para el Caribe. O sea, todo te habla de Caribe. Es más, ya me huele a bronceador de zanahoria. Vamos a escuchar entonces Turn Me On de Kevin Light off.

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1: A 5 años de iniciado, el gobierno de Ricardo Gallardo, Sedubop tendrá un nuevo titular, luego de que Jorge Grimaldo Limón asumiera el cargo en sustitución de Leticia Vargas. El mercado automotor del estado registró un crecimiento acumulado de 0.7% en la compra de vehículos nuevos de enero a julio de 2026. La presidenta Claudia Sheinbaum anunció que el excontralmirante Fernando Farías, presuntamente ligado con una red de huachicol fiscal, será extraditado desde Argentina a México.
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